0: Entonces, lo que yo siempre vengo diciendo, a ver, ¿a quién quieren? O sea, tratan, ¿por qué fue esa celeridad? ¿Por qué fue esto realmente con tanta velocidad de tratar de recibir
1: Cuando los
0: el
1: problemas
0: tema de...
1: son totalmente evidentes.
2: Claro, no, no hay que ser técnicos para darse cuenta que algo
0: Sí,
2: está mal.
0: ustedes tienen toda la razón. O sea, estamos iniciando un proceso de eso. Yo aspiro que en el transcurso del mes subsiguiente
2: Ya les falta
0: podamos tener la
2: casi un año. Yo
0: información.
2: creo que sí hay cómo
0: Sí,
2: hacer algo ahí, ¿no?
0: sí,
2: Sí,
0: sí,
2: sí,
0: algo
2: sí.
0: se
2: Sí.
0: podrá hacer. Ahora, recordaba yo, mientras usted nos daba esta explicación, recordaba que usted en este mismo medio habló de una fiscalización a la empresa GEDES. Sí.
1: ¿Cómo avanza esta fiscalización?
0: A ver, nosotros iniciamos un proceso de fiscalización donde pudimos determinar que allí hay un gasto mensual de 17 mil y un poco más de dólares, ¿sí? Y realmente esta empresa no produce, ¿sí? Lo que se cobra a los usuarios, porque lo que le alquilan es el espacio, el terrenito, ¿sí? Y le alquilan súper caro. Es 5 metros de frente por 10 de fondo. Y le alquilan en 200, 187 creo eso, $200. 100, no, ya no recuerdo bien, $187 creo eso. ¿Ya? Y le alquilan ese pedacito. O sea, porque la estructura fue colocada por los propios usuarios. Caso contrario, caramba. Ahí estuvieran a la intemperie, con un toldo, con un plástico, cosas por el estilo. Ustedes veían, ¿se acuerdan cómo se ubicaban antiguamente en el mercado del pequeño productor en su debido momento? Son todos ellos que subieron acá.
2: Claro.
0: Ahora, no hay las baterías y las cierran. A determinada hora ya las cierran y están al fondo, ¿sí? Oigan, ustedes conocen, caminan por ahí y saben de qué. Una gran cantidad de personas pernoctan en el lugar, duermen. Entonces, de pronto yo pido, exijo que quién fue el contratista, quién fue el iluminado para hacer un asfalto en el lugar, tender una capa asfáltica y no sé qué, no sé cuánto, sin colocar alcantarillado de aguas lluvias, aguas servidas, ni agua potable, ni poder dejar una cometida para los diferentes locales.
2: ¿Que se lo hizo en
0: ¿Sí?
2: qué administración fue eso?
0: Con el licenciado Franco Quesada.
2: También.
0: ¿Sí? Cuando su primer gerente de GEDES era un ingeniero civil, que luego pasó como coordinador general. Luego, el siguiente gerente de GEDES también fue un ingeniero civil que estuvo de jefe de la jefatura de Avalúos y Catastros.
2: Se suponía que sabían lo que tenían que
0: Claro,
2: hacer.
0: son ingenieros civiles. ¿Cómo no van a saber, hombre?
2: O sea, digo, se
0: ¿Sí?
2: suponía
0: Y fue
2: porque...
0: en esa temporada que se hizo todo esto. Entonces, ¿cómo es que no vamos a iniciar un proceso de fiscalización? Hemos pedido y hemos solicitado. ¿Esta empresa realmente debe liquidarse? No es una empresa que está produciendo absolutamente nada. Recuerde que tiene abajo el parque industrial.
1: Que
2: No hay,
1: tampoco
0: que
1: hay.
0: inicialmente se estaba
2: Entonces no hay industria.
0: sosteniendo con la venta de los lotes de abajo. Eso
1: No
0: es lo
1: hay
0: que ha sucedido.
1: no hay
0: ¿Ya?
1: gestión ahí,
0: Ah, no,
1: incluso.
0: sí. Una gestión tremenda que quisieron iniciar. ¿Saben cuál era? El cobrarle a los lojanos 50
1: El
0: centavos
1: peaje,
0: para
2: el
0: ingresar,
2: ingreso a Puerto
0: para
2: Seco.
0: que puedan. Entonces me salen con, oye, si lo mismo puede
2: Claro.
0: suceder, si tú dejas estacionado en tal parte, que no sé cuánto, un parqueadero. No, no, no. El Puerto Seco, mal llamado Puerto Seco, porque de seco no tiene
2: Ya se
0: nada.
2: inunda.
0: ¿Sí? Encima de eso. Por eso le digo, o sea, no ha habido la planificación como corresponde, ¿sí? Y sin embargo, aparte de eso, le cobran al pobre usuario, ¿sí? Y yo estuve arriba visitando hace unos 2 meses, viendo la situación, perdón, yo pude darme cuenta de que, por ejemplo, cuando se acerca la Semana Santa, nuestros agricultores de los diferentes sectores de, la, de las parroquias, de los barrios que produce, que se han convertido en la alacena de los lojanos, vienen y traen el producto y son correteados. Sí, yo estoy diciendo, no, espérese un momentito, inspector, entiendo su preocupación, su ordenamiento, pero esa no es la forma, ¿sí? Hágalo, por favor. Yo no podía disponerles absolutamente nada, tuve que apelar a su sensibilidad y afortunadamente los dos inspectores que estaban allí, tres personas, dijeron, sí, concejal, pero es que yo tengo disposiciones. Sí, está bien, pídale que se ubiquen en su lugar, pero no los corren. Claro. No les quiten las cosas.
2: Miguel, el otro tema, la Plaza de la Cultura. Uh-huh. Mucho se hablaba que no se conocía lo que se iba a hacer ahí. En este medio, en este espacio, siempre cuestionamos la forma en que lo hicieron, cuestionamos el que aparentemente no se vio una planificación a largo tiempo de decir, en determinada fecha vamos a cerrar esta calle, vamos a analizar, vamos a evaluar, vamos a medir. No evaluamos el resultado, obviamente, no podíamos adivinar qué iba a pasar, pero siempre cuestionamos esa parte, ¿no? De que no se planificó y que de un día a otro se cerró la calle y se empezó a trabajar sobre eso. Uh-huh. ¿Conocieron ustedes el proyecto? ¿Conocen lo que definitivamente va a quedar ahí? ¿Va a estar ya como está ahora?
0: A ver, Wilson, este es un tema un poquito delicado, podríamos decirlo así. El proyecto inicial, el Cabildo no lo conoció. Usted sabe que este es un tema de la administración. No se conoció.
2: Claro, hablamos siempre desde la fiscalización que ustedes pueden hacer, ¿no?
0: Claro, por eso me lo digo. O sea, inicialmente nunca se conoció el proyecto. De pronto asomó de que había una consultoría de un lojano con una organización internacional. Y estaban tratando de poner en práctica un proyecto y no sé cuánto. Ustedes recordarán que se iniciaba con la calle 24 de Mayo y la Rocafuerte, ¿sí? Y bueno, finalmente la calle 24 de Mayo se dejó de lado, ¿sí? Me parece que cuando el vicealcalde asumió las funciones de 15 días, desde el 21 hasta el 31 de 10 días creo, de diciembre del año pasado, y allí se presentó algunas anomalías porque se cerraba la mitad de la vía de la 24 de mayo, ¿sí? Yo había hecho mis observaciones y yo había dicho claramente, bueno, antes de cerrar la 24 de mayo, antes de cerrar la Rocafuerte, dígame al consultor, yo le decía, bueno, ¿por dónde va a evacuar? El problema de la congestión no se ha hecho hasta el día de hoy. No existe una vía de descongestión hacia el sector oriental. No existe. No hay cómo. Si mañana se tapa la única vía que baja desde Zamora a Guayco, no hay dónde. Entonces, yo en una ocasión había sugerido a los técnicos de la institución. El municipio de Loja pagó más de $800,000 al Consejo Provincial por haber hecho una apertura. El exalcalde, el doctor José Bolívar Castillo, hizo una apertura de una vía en el sector de Zamora Huayco, tras de la Ciudadela de los Faiques, ¿sí? Que salía a la parte alta para salir a Nueva Esperanza.
1: Que y se cosas. Está cayendo.
0: Exactamente, ¿sí? Y a continuación de eso, a la parte más alta, posiblemente en el futuro se haga algunas urbanizaciones porque ha servido para eso, ¿sí? El municipio de Loja pagó, bueno, ya está hecho, ¿sí? Entonces busque una alternativa para que haya una vía de evacuación, de descongestión y todo ese tipo de cosas.
2: A la falta de información.
0: Exacto.
2: Que hubo en esta plaza.
0: Por eso es que le digo, luego después que pasó un poco de críticas, un poco de situaciones, de malestares, cada quien planteaba su alternativa. A ver, al inicio de mi intervención manifesté aquí y dije que soy un concejal, todos saben, soy un concejal propositivo, siempre busco alternativas de solución. No me quedo callado, expreso lo que pienso y lo que siento, me ubico desde varias perspectivas para poder determinar si yo estuviera en ese lugar, ¿qué haríamos como ciudadano, una vez en otra perspectiva como funcionario, como concejal y así sucesivamente. Esto a veces me ha acarreado hasta inconvenientes con mis compañeros porque he sido bastante crítico y fuerte en mis expresiones. Nunca he sido mal educado, nunca les he faltado el respeto, nunca he sido descomedido en mis expresiones, lo he dicho con altura y con altivez. Entonces el tema es de que finalmente nos exponía en una reunión la señorita alcaldesa y nos indicaba finalmente cómo va a ser el graderío para subir hacia la plazoleta, y planteaban que en medio de la plazoleta haya como tipo gallera, más o menos diríamos, para que en el fondo el artista haga sus expresiones y alrededor estén sentada la ciudadanía y puedan observar hacia abajo.
2: Como una concha acústica, más o menos.
0: No. Yo diría, sí ha visitado las galleras en el fondo y las graderías hacia arriba.
2: Ah, ya.
0: Entonces, el tema es de que se convertía en una trampa. Yo lo dije bien claro, no, espérese. A ver, consultor, aquí esto es una trampa. Si van allí, ¿quiénes son los invitados? Los jóvenes, los niños de las escuelas, los jóvenes del colegio, jóvenes universitarios, uno que otras personas adultas que participan de los eventos, pero más este nicho de personas son las que van a asistir. Usted sabe, los jóvenes, los niños a veces por estar correteando, ¿qué le parece? Eso sería una trampa, ¿sí? Y el día de mañana podríamos estarnos lamentando de esas situaciones. Entonces sugerí que...
2: ¿Desistieron de eso?
0: Bueno, es lo que yo sugerí, no sé si es que estará o no estará.
2: Porque esa parte aún no se ve en la plaza.
0: No, todavía no. Yo espero de que eso haya desistido porque eso se hubiese convertido en una trampa.
2: ¿Hasta dónde llegó esa fiscalización? Hasta ahí, o sea, no se conoce más.
0: Hasta allí tenemos, porque realmente, allí se está interviniendo cierta parte de que lo que antes era un parqueadero, ¿sí? La Plaza de la Cultura, un parqueadero, tiene alguna relación de lo que están planteando para el Coliseo del Bernardo, darle una utilidad como se corresponde y algunas otras propuestas adicionales. Hemos llegado hasta allí, yo aspiro que en algún momento esto dé los frutos que se requiere para que el día de mañana no haya esa negatividad. Tenía entendido que la semana pasada había un evento, el fin de semana, el viernes. No pude participar, estoy con un pariente dedicado de salud y me ha tocado estar pendiente de estas situaciones. Sí, realmente desconozco de a profundidad lo que sucedió el día viernes.
2: Vamos a la pausa, Miguel, por favor, para regresar.
0: Claro, encantado de la vida.
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2: Estamos en la parte final ya de Enfoque Nocturno. Le recordamos a nuestro invitado, el concejal Miguel Castillo. Con él hemos hablado algunos temas dentro del Cabildo y hay otro tema también que nos gustaría conocer su opinión. Tuvo una posición bastante marcada en el momento que se discutía el tema del incremento del pasaje urbano, esta reforma a la ordenanza del sistema de transporte urbano, que pasó por un momento bastante álgido y que ahora los transportistas insisten o piden que se lo vuelva a tomar en cuenta. Miguel, ¿qué tan pertinente resulta o resultaría poner nuevamente en el orden del día ese tema?
0: Wilson, yo lo vengo diciendo en muchas entrevistas. Me ha pegado a derecho. Ustedes recordarán que a inicio de la administración del licenciado Franco Quesada ya presentó el licenciado el proyecto para que se incremente el pasaje, ¿sí? En ese entonces lo planteaban en 5 centavos. Resulta de que presentaron un proyecto, un estudio que era nada más la copia y pega de un estudio que lo habían hecho en el cantón Chambo de la provincia de Chimborazo. Porque les soy honesto, yo soy prolijo, me puse a revisar con detalle dónde queda el barrio Cantón Chambo o la parroquia Chimborazo. Ya, entonces no existía en esas consideraciones, o sea, no existía. ¿Saben qué? Adicionalmente le ponían a este informe cuánto había llovido las 5 parroquias noroccidentales, o sea, Taquil, Chantaco, Gualecho, Quiribamba, el Cisne.
1: Pero sí, este
0: estudio... Eso lo insertaban allí. Entonces, ¿cómo voy?
2: ¿Cómo veo?
0: ¿Cómo hago? Además, la cierta información de la data que, o sea, cuántos pasajeros, porque ya trataban el tema de que cuándo sucedió el tema de la pandemia,
2: el informe técnico del municipio.
0: Sí, el informe técnico estaba mal hecho.
1: ¿Y esto quién lo presentó? ¿La comisión?
0: No, la administración.
2: Es otra instancia.
0: La presenta, o sea, este es un proyecto. Esto le corresponde al ejecutivo, a la administración presentar.
1: Ellos presentaron.
0: Entonces la presentó, lo presentó en ese entonces el licenciado Franco Quesada. Entonces yo lo hice público y le dije, no, esta es una burla para el Cabildo Lojano. ¿Cómo es que nos va a venir aquí a presentar? Y no solamente es una burla de los funcionarios, de los técnicos hacia su jefe inmediato, o sea, superior.
2: El informe de la Dirección de Movilidad
0: estaba mal, o sea, era un copia y pega en ese entonces.
2: No tenía validez entonces.
0: Absolutamente para nada.
2: ¿Y bajo ese se hizo la aproximación de 36 centavos?
0: No. Eso fue en el año 2023.
2: Ya.
0: Eso fue la primera ocasión cuando el licenciado Franco Quesada lo puso en el orden.
2: El primer intento, sí.
0: Luego de eso, en el 2024, el licenciado Franco Quesada hace un nuevo estudio sobre el tema. Ya con las observaciones que le hizo todo el Cabildo, porque el Cabildo no le aprobó.
1: ¿Sí? Pero esta vez
0: y finalmente hasta él mismo votó en contra. Porque se dio cuenta que estaba mal hecho todo. ¿Sí? Entonces, ¿qué es lo que pasa? Hacen un nuevo estudio y cumplen con los parámetros que habían solicitado. Hay ciertas falencias que se les había pasado, pero, o sea, era subsanable.
1: Pero ya era real este estudio.
0: Exactamente. Entonces, es allí donde dicen que debían haberse cobrado, o sea, el alza era de 2 centavos, más lo que determina la ley, el 14% de utilidad, que por el desgaste, infinidad de cosas, y subían los 4 centavos más, sumaban los 6 centavos. ¿Sí? A ver, ¿qué era lo que yo había dicho? Yo no, o sea, no es que estaba en contra, en la primera instancia, en contra de los transportistas. No estoy en contra de los lojanos. Yo soy un defensor de los derechos de Loja. ¿Sí? Entonces, ¿qué es lo que pasa? Resulta que el estudio fue hecho en el 2024, cuando el galón del combustible del diésel tenía un valor de $1.78. ¿Sí? Imagínense, en esa relación tenía el resto, repuestos, llantas, qué sé yo, un poco de cosas, mantenimiento, un montón de cosas. En la actualidad, en este momento, vale más de $3 el galón de combustible. Claro, o sea, $3.10, $3.11, no sé, aproximadamente.
1: Incluso los mismos repuestos de las...
0: Han subido y todo ese tipo de situaciones. Ahora, ¿qué es lo que pasa? O sea, entonces yo había tratado de que los colegas, los cabildantes, se puedan dar cuenta de que se pueda, pues, o sea, era justo, ¿sí? Me dijeron de todo, me acabaron, ¿sí? Y yo no lo niego, yo sin mi incisión de cabildo, no, señores, yo sostengo mi palabra, ¿sí? Es cierto, por esto otro. De acuerdo, o sea, porque ya, o sea, anticipadamente los cálculos que volvieron a hacer, ya no cuando el galón valía 3.10, sino valía $2.80, el valor ya llegaba a 46, 48 centavos. O sea, eso significa que ya no eran los 6 centavos, era 16, 18 o 20 centavos o más. ¿Sí? En este momento, en otras ciudades están pidiendo 20, 25, otros 30 centavos más adicional. O sea, ¿a quién le hicieron el favor? ¿Al pueblo?
1: Para nada.
0: ¿Qué hubiese pasado si es que se hubiese aceptado los 6 centavos? ¿Cuánto hubiésemos ganado? ¿Un año? ¿Dos años? ¿Tres años? ¿Cuánto? Hasta que haya un nuevo estudio. Entonces, resulta de que como esto se convirtió en un tema político y lo aprovecharon quienes saben aprovecharse de la circunstancia, entonces le hicieron observaciones también al estudio, ¿ya? O sea, en otras palabras, el estudio no valdría, no tiene validez. Allí estaban dirigentes barriales, allí son otros políticos.
2: Y ahora, para volverlo a incluir en punto del día en el cabildo, ¿se requiere un nuevo estudio o con lo que hay se puede manejar otra tarifa?
0: A ver, el tema es de que si es que fue observado el estudio, recuerde que los dirigentes barriales dijeron de que el estudio tenía falencias. O sea, tiene que hacerse un nuevo estudio. ¿Ya? ¿A favor de quién están entonces? ¿De sus vecinos? ¿O están beneficiando a quién? Uno de los dirigentes, yo lo vi, porque lo sacaron en las redes sociales. Ahí estuvieron el día sábado, ¿sí? Cuando hacían la presentación de la flota nueva que habían traído. Y se pegó un discurso y dijo, no, dijo, es que yo no estoy en contra de no sé qué, no sé cuánto, que estaba en contra de, no en contra del alza, sino en contra de, no recuerdo bonito qué fue lo que dijo, pero cosas por el estilo.
1: Palabras más, palabras menos, sí. Doctor Miguelito, usted nos está diciendo que hay una injerencia política externa.
0: Exacto.
2: Yo, sí. Yo creo que desde que se movilizaron se
0: con
2: vio
0: el ánimo,
2: esa injerencia política.
0: Claro.
2: Pero con el para ánimo cerrar, se nos acaba el tiempo. Uh-huh. Solo es la necesidad o la pertinencia de que vuelva a ser punto del día este, como pedían los transportistas. ¿Qué tan factible es ahora mismo en la próxima semana o en las próximas semanas?
0: Wilson, esto tiene que hacerlo el Ejecutivo, porque es potestad de la alcaldesa ponerlo en el orden del día o no. No sé si es que acoja el estudio que está en vigencia, supuestamente porque fue hecho en noviembre del 2024, ¿sí? Lo acojan o tengan que hacer otro. Ese es potestad. Ahora, el otro asunto es, usted recuerde de que hubo colegas concejales que cuestionaron que no se aprobaba porque había una falencia. En segundo debate se insertó, ¿sí?, una ordenanza sustitutiva y que nunca se trató y cosas por el estilo. ¿Sabe qué? Si quieren, revisen, ahí está todavía en el internet, en el Facebook, subida la sesión de cabildo del segundo debate. Vea quienes hicieron las observaciones. ¿Sí? Como ninguno. A excepción, este concejal Miguel Castillo.

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1: 23 horas con 59 minutos.

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Buenos días. Buenos días. Permítame saludar. Me da mucho gusto saludar a esta hora, en esta mañana oscura y un poco fría. No obstante, todo está bien. Todo está bien gracias a Dios. Revisemos el calendario. El calendario para el día de hoy registra viernes 19 de junio de 2026. Teléfonos 2-725-400, celular 09-99-43-40-95. 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

0: De hecho, estamos en todas las redes sociales posibles: Facebook, Instagram, TikTok, Twitter, YouTube. Ahí estamos como Radio Bacana 100.5 FM. 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Disponibles en la aplicación para App Store y Play Store como Bacana 100.5. Dirección electrónica bacana100.5fm@gmail.com. Dirección de estudios y oficinas: Bolívar y Colón, esquina Edificio Arroyo, segunda planta, frente a la iglesia de San Francisco. Un saludo cariñoso, afectuoso, entusiasta a todos quienes nos acompañan desde los lugares más lejanos de esta tierra lojana, aprovechando las diferentes plataformas digitales de Radio Bacana 100.5 FM. Óídmelo bien. El consejo del padre a hijo. No confíes en quien te halaga sin motivo. No ames a quien no te respeta. Y nunca olvides que el silencio también es una respuesta. 6:32. 6:32. A 15 kilómetros del Kremlin, en Moscú, ardían lugares estratégicos. Estamos hablando a 15 kilómetros. 15 kilómetros de una gigante ciudad en Moscú, 15 kilómetros de la casa presidencial, es pleno centro. Es pleno centro. Pero así está. Si Ucrania arde, va a arder Moscú. Les aseguro que va a arder vuestro Moscú, dijo Zelensky. Y lo cumplió a rajatabla. Lo cumplió. Trump dice que son más o menos unos 25,000 jóvenes de lado y lado que mueren cada mes en esta guerra. Cada mes, solo jóvenes, 25,000 en una guerra que no tiene fin. Una guerra que no tiene fin. Se parece a la nuestra. Pero de todas maneras, así son las guerras, ¿no? Ahí no podemos decir que hay una conducta terrorista. No, no. Es una guerra internacional. Es decir, es como una guerra convencional. Ahí no hay eso. La guerra de Irán, Israel, esa es una guerra mixta. Es como una bandera que pedimos aquí nosotros. Porque es una guerra internacional, Israel, Irán. Pero Hezbollah, que es un grupo terrorista asentado en el sur del Líbano, ataca a Israel como atacó la noche de ayer. Los ataca, Israel reacciona, bombardea el sur del Líbano. a todos estos terroristas de Hezbollah, entonces se ha irrumpido en el acuerdo. El primer ministro de Israel dijo así, de manera muy escueta, ayer, está fresquito este mensaje. Por generaciones, nuestro pueblo fue masacrado mientras el mundo guardaba silencio. Pero ahora tenemos un Estado, un ejército valiente y la fuerza para defendernos. Clarísimo el mensaje. Clarísimo. Tenemos un Estado, un ejército valiente y la fuerza para defendernos. Y todo el pueblo apoya. Y todo el pueblo está en contra de este acuerdo. Por primera vez ganó popularidad Netanyahu. Porque había un poco de población que no estaba de acuerdo. Pero ahora ya. Ahora ya. Y gana porque el nuevo líder de Irán, que le dicen, aunque ustedes no lo crean, el nuevo líder racional, así lo llaman, el nuevo líder racional. El nuevo líder racional en Irán es un monstruo. Lo primero que dijo fue es que hay que ir a la liberación de Jerusalén. O sea, hay que invadir Israel. Y esto dijo como venganza por la muerte del ayatolá. Y lo dijo además apenas horas después de la firma del acuerdo con Irán. El presidente del parlamento iraní y negociador clave del memorándum de entendimiento, Mohammed Bakher Kalabifaf, apodado irónicamente por algunos como el nuevo líder racional. El nuevo líder racional de Irán. Apareció en la televisión y lo primero que dijo fue eso. Y lo reafirmó y dijo que el compromiso del régimen es la liberación de Jerusalén. Así, de la manera más literal, más clara. Entonces, el gringo no sabe qué hacer. Dijo, me equivoqué. Creo que me equivoqué, pero aquí está el vicepresidente J. de Vance, que es el que va a responder. Y J. de Vance dice, por lo menos lo intentamos. Ya, pues si no respetan el acuerdo, por lo menos lo hemos intentado. Nosotros teníamos que decir, bueno, pues si no baja la gasolina es por culpa de estos. Es por eso que este tema es tan importante. Es muy importante, es muy importante, demasiado importante, porque nos volvemos países chiquitos cuando hay corruptelas. Al Imperio Romano lo acabó la corrupción, el desorden, la avaricia. A Venezuela lo acabó exactamente lo mismo. La corruptela, la avaricia, la soberbia, la prepotencia, la arrogancia, la omnipotencia. Sí lo acabaron. Los gringos le acaban de dar una orden y les dicen que a los hermanos, a los dos hermanos que son como dos hermanos abominables ahí en Venezuela, Lo primero que tienes que hacer es eliminar, pero oídmelo bien, pero esta parte es muy importante, súper importante, muy importante, fundamentalmente importante. Eliminar la reelección indefinida, bueno, ya. Volver al Congreso con dos cámaras, diputados y senadores. Disponer partida especial para aumentar sueldos y salarios, porque bueno, ganan un sueldo de $1, $5, es una demencia ahí. Pero escúcheme bien esto, eliminar por lo menos 15 ministerios. ¿Dónde vieron eso ustedes? ¿En qué otro país vieron eso? ¿Y en qué otro país oyeron eso? Que lo de la eliminación de los ministerios era una orden de los Estados Unidos. ¿Pero en dónde la escucharon? A ver, dicen, ¿dónde la escuché? Venezuela. A ver, Colombia no. Bolivia tampoco. En el Perú menos. En Brasil no, en la Argentina, bueno, eso ya pasó, que también se dio. A ver, ¿en dónde? Chile, no. Entonces, solo nos queda el Ecuador. Nos queda el Ecuador. Aquí en el Ecuador, tal cual Venezuela. Para que vean ustedes que cuando un país quiebra, cuando un país también lo saquean, incluso estoy hablando del pasado, los que ponen la plata mandan, los que ponen la plata gobiernan. Dijeron al Ecuador, me bajas todos sus ministerios. Me reduces a la nada el Estado. Y lo hicieron. Pero para que vean que no son medidas soberanas, para que vean que no hay autodeterminación, o sea, no es cierto. Que es necesario, es necesario. Pero para que vean que no nace de las entrañas de un gobierno, de la iniciativa de un gobierno. Nace de la imposición, del dominio externo. Está clarísimo, ¿no? Muy claro. Entonces, no es verdad que en el Ecuador se bajaron los 15, 14 ministerios que quedamos casi a la nada, porque así es, no, ya lo están viendo de dónde provienen las órdenes. Y pasó en Argentina y dicen que la Argentina mejoró, pero también es cierto que hay una hambruna en Bolivia, en la Argentina. También es cierto. Hay que revisar nada más la revolución de Mao Zedong. ¿Cuántos chinitos murieron de hambre? Pero no estamos hablando de 10, 20. No estamos hablando de millones de personas. ¿Por qué creen que los ucranianos pelean tan duro? Sufrieron muchísimo también. ¿Por qué creen que los israelíes pelean duro? Pelearon demasiado. ¿Por qué creen que los rusos, siendo tan grandes, grandulones, se muestran tan débiles? Porque ellos eran los que dominaban. Ahora están siendo sometidos. No, es un tema bien interesante de la geopolítica que hay que tomarla en consideración, de la historia universal, que hay que revisarla, de los acontecimientos que no han prescrito, no han caducado, que de un pasado que amenaza este pasado de la humanidad, amenaza con ser presente. No pierde vigencia. No pierde vigencia. 6:46. Y por eso es que la gente vive estresada. Vive estresada y del estrés seguramente se le afecta la tiroides. Doctor, me da mucho gusto saludarlo. Está el doctor Darwin Nivelo Zuquilanda, el médico endocrinólogo, esta mañana aquí con nosotros para hablar exactamente del estrés y la tiroides. Doctor, cuánto gusto venir a saludarle. Buenos días.
1: Muy buenos días, mi estimado doctor. Muy buenos días a nuestros amigos oyentes que escuchan Radio Bacana 100.5. Muchas gracias por su gentileza. Y siempre me congratulo con usted por su gentil permiso para siempre llegar. En realidad son muchos los pacientes que a veces me dicen, doctor, usted habla en la radio, yo lo escuché en la radio, dice, por eso lo vengo a visitar y yo por eso soy muy grato con usted, mi estimado doctor, porque por medio de este segmento podemos llegar a muchos pacientes, especialmente del sector de provincia, que con nuestro mensaje de salud podemos contribuir, y esto nos complace también sobremanera, saber que contribuimos con un granito de arena en la salud de nuestros pacientes de la provincia de Loja. El día de hoy les traigo un tema muy interesante, efectivamente, incluso a pedido de una paciente en particular, que es el tema relacionado con el estrés y la tiroides. Ustedes dirán, ¿qué tiene que ver el estrés con la tiroides? En realidad, hoy en día, el estrés está catalogado como la causa prácticamente del 95% de la causa directa de muchas enfermedades orgánicas, ¿sí? Tal es así que hoy en día se le da mucho interés a la condición del estrés como desencadenamiento de las enfermedades tiroideas. Y cómo no, los médicos endocrinólogos que tratamos día a día pacientes con enfermedades tiroideas, sabemos que el estrés es una de las causas principales que desencadenan la enfermedad tanto de hipotiroidismo como de hipertiroidismo. Al considerarse el estrés como causa, sabemos que el estrés... Hay diferentes causas de estrés, hay que diferenciar, porque efectivamente al hablar de estrés a veces hablamos de manera general. Sabemos que hay un estrés de tipo generalmente físico, es el que habitualmente a veces se ocasiona por traumatismos, a veces el paciente está cursando por una fractura, por un golpe, por una situación de tipo traumático, es el estrés físico. El estrés químico es aquel pues que efectivamente el paciente cursa ya cuando tiene una enfermedad, que está tomando tratamiento, son los pacientes hipertensos, pacientes con diabetes, pacientes inclusive con enfermedades mismo tiroideas, pacientes con enfermedades artritis, pacientes con enfermedades crónicas que vienen tomando medicación. Y hay el estrés emocional, que es efectivamente que yo que pienso que es el que más ataca a toda la población. ¿Quién de nosotros no pasa por un evento emocional, un evento traumático, ya sea una pérdida de un familiar, una separación, un problema de pareja, un problema económico, un problema de trabajo, en fin, que no faltan el día a día en la vida cotidiana que usted se encuentra problemas de diferente índole que afectan emocionalmente nuestra condición orgánica? O sea, el estrés es parte de nuestra vida. Sin embargo, tenemos que entender de que es una condición que afecta nuestra supervivencia. Es decir, que cuando el estrés está presente, se activan hormonas que determinan nuestra supervivencia. Es decir, como que el estrés activa hormonas como el cortisol, activa hormonas como las catecolaminas, como la interleucina, el factor de necrosis tumoral, y ahí está relacionado muchas veces el estrés también con el cáncer, que hoy en día también se le da mucho interés a esta condición, que también está relacionada con la evolución y la progresión incluso de enfermedades tumorales. Entonces, sabemos que efectivamente el estrés ocasiona a largo plazo una condición de alteración orgánica. Sin embargo, como decía, el estrés controlado en cierta forma, sabemos que esto es una repercusión casi normal en nuestro organismo. Sin embargo, ya cuando se desencadena de manera crónica y prolongada, un estrés que ya es progresivo, permanente, secreta mucha cantidad de hormonas que se llaman de contrarreguladoras de estrés. Entonces, esto provoca en un estado crónico una activación del sistema que se llama simpático, que es el estimulador de todas nuestras actividades en nuestro cuerpo, como por ejemplo la frecuencia cardíaca, el sueño, nuestro metabolismo, nuestra digestión, y por tanto esta condición se va alterando progresivamente. Pero nosotros tenemos como defensa también el sistema parasimpático, es el que nos relaja, y ahí entra en función este nervio maravilloso que es el nervio vago, que generalmente a veces lo llamamos así como un nombre característico, que es el nervio vago. Es el que nos relaja, es el que si no tuviéramos este nervio, efectivamente no nos permitiera relajarnos la parte del sueño, la parte digestiva, la parte del control emocional incluso en nosotros. Sin embargo, cuando hay un estrés permanente crónico, esta condición ya no activa el sistema parasimpático, y por eso es que usted de la noche a la mañana empieza ya a no dormir. Ya cuando hay un estrés crónico, usted pierde la capacidad de controlar el sueño. Entonces el paciente viene con insomnio, viene con ansiedad, viene con nerviosismo, acude a la consulta, dicen: doctor, por más que yo tomo las tabletas, por más que me han recomendado tabletas para dormir, yo no puedo conciliar el sueño. ¿Sí? A veces hay pacientes que dicen: yo tengo taquicardia, siento que el corazón me late muy rápido, siento sudoración, calor, un bochorno, un acaloramiento. Los pacientes especialmente con problemas de tiroides, siento que el cabello se cae, la piel seca, las uñas quebradizas. ¿Sí? Hay estreñimiento crónico, el paciente se siente agotado, cansado, y efectivamente son síntomas característicos que ya dan señales de que el paciente está con problemas de la tiroides. ¿Por qué se relaciona el estrés con la tiroides? Porque efectivamente el estrés ya de manera prolongada altera la transformación de estas hormonas maravillosas de la TSH, la T3 y la T4, que son las hormonas principales que determinan las funciones de todo el cuerpo. Como yo siempre digo, la tiroides es el motor del cuerpo, el que nos produce nuestro metabolismo maravilloso en nuestro cuerpo, controla. La tiroides es una de las glándulas que es responsable de desde nuestra concentración. La tiroides controla cuando nosotros pensamos, cuando nosotros tenemos el apetito, cuando nosotros tenemos sueño, cuando nosotros tenemos deseo de comer, cuando nosotros tenemos sed, cuando nosotros generalmente tenemos incluso el deseo sexual. Incluso todo controla la fertilidad en la mujer, la menstruación. O sea, esta glándula definitivamente es responsable de muchas funciones en el cuerpo. Por eso es que cuando se altera, muchas de las veces los médicos inclusive recomiendan ir al endocrinólogo, porque saben que esta es una glándula que tiene que ser controlada. Es importante entender que cuando hay mucho estrés, es una de las causas directas que puede alterar la transformación de T4 en T3, y por eso es que el paciente no se recupera. Y hay a veces pacientes que inclusive tomando la medicación ya para su problema de tiroides, no mejoran en su estado de salud. Por eso es que el paciente va saltando de médico en médico, incluso de endocrinólogo a endocrinólogo. Cuando llegan los pacientes a mi consulta, dicen: doctor, yo ya he visitado un endocrinólogo. Yo vengo a usted porque a mí me lo han recomendado, pero yo francamente, yo ya vengo con exámenes, yo ya estoy tratado con endocrinólogo, pero ya me han dicho que las hormonas están normales, sino que vengo a tener una opinión suya, a ver qué me dice. Sin embargo, cuando hacemos un estudio de las hormonas tiroideas, no cualquier médico está capacitado para tratar la tiroides. A veces pensamos que efectivamente desde las universidades, desde las escuelas de medicina, a veces nos enseñan de manera general a tratar TSH, T3 y T4, y piensan que generalmente ahí se acaba el problema de la tiroides. Cuando estudiamos ya la especialidad y cuando nos formamos en el tema de la tiroides, son 4 años de especialidad, en realidad conocemos mucho más a fondo de este problema tiroideo, y ahí viene pues efectivamente el interrogante, que qué es lo que tiene este paciente, qué de fondo está pasando, cuál es el problema orgánico o emocional que el paciente tiene. A veces generalmente el paciente siempre tiene un problema de fondo, se conversa con la relación médico-paciente, el paciente dice, no doctor, yo estoy atravesando esta situación de carácter emocional, y efectivamente se trabaja en psicoterapia también de apoyo. Y hay una condición importante que hay que entender, que hay que también hacer exámenes importantes como son los anticuerpos tiroideos, que son ya pruebas de laboratorio mucho más específicas, la T3 reversa, por ejemplo, que nadie la hace aquí en laboratorio, ni siquiera a veces los laboratorios de nuestra localidad la conocen. Yo trabajo con esa hormona y efectivamente son estudios de laboratorio específicos que nos permiten determinar qué características ese paciente tiene, y de esta manera podemos recuperar la salud de este paciente que venía deteriorada desde hace mucho tiempo, que no se recuperaba aún visitando ya muchos colegas, y que obviamente después del tratamiento se hace una conversión de la levotiroxina, se cambia el tratamiento y el paciente recupera su salud. Eso es lo que les traigo como información el día de hoy. Espero que haya sido de utilidad para ustedes. Conmigo será hasta la próxima semana. 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
0: Seis horas 57 minutos, 6:57. Si yo fuera ustedes, no me desprendería, porque dicen que el domingo es el Día del Padre. En consecuencia, algo habrá. 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Está fácil. 7 horas en punto, son las 7 horas. Y retomamos el tema nacional, ¿no? Novoa decreta conflicto armado interno, inmunidad a extranjeros e indultos a uniformados y civiles que combatan el crimen. Pero oídmelo bien, dice civiles que combatan el crimen. Si un periodista denuncia un acto de corrupción, el periodista es un civil. El acto de corrupción es un crimen. En consecuencia, debería ser protegido por el Estado también. Así queda clarísimo, ¿no? Dice que habrá indultos a uniformados y civiles que combaten el crimen. Más que indulto, porque no es más que reconocer el crimen que se ha cometido, aquí hay que reconocer que se ha combatido el crimen. Sí, sí, sí se entiende usted. Si lo indultan, una persona que ha sido condenada está reconociendo que ha cometido un crimen. No, no, no, no. Aquí tiene que ser exactamente al revés. Hay que apoyarlo porque ha combatido el crimen. Hay que respaldarlo. A todo civil, a todo militar, a todo policía. Pero si los periodistas combaten el crimen, que es la corrupción es el crimen, entonces tiene que ser protegido por el Estado, por el gobierno, no perseguido. No, pues al revés, no se entendería esto. Tiene que ser respaldado. Combatir el crimen y, como suele decir la autoridad de turno, venga de donde venga. Ese es del goce. Esas son palabritas chistosas también a veces, ¿no? Trilladas, chistositas, así de mal gusto. Venga de donde venga, lo vamos a combatir aquí. Eso es mentira. Si lo comete un ministro de ellos, lo protegen hasta la muerte. Lo protegen hasta la muerte, no lo combaten nunca. Y si lo comete una persona pequeña, enseguida lo combaten, lo persiguen. Eso ha sido toda una vida. Toda una vida. Es decir, por ejemplo, doña Gabriela Rivadavia dice que la están persiguiendo a ella, porque el CNE los dejó afuera, literalmente. Dice que los dejó afuera. Pero Reto va, el movimiento Reto confirmó que su candidato a la alcaldía de Guayaquil será Aquiles Álvarez. Y la Revolución Ciudadana ratificó su respaldo a esa postulación. Sin embargo, el hombre está preso. Y por eso es que la consejera electoral, doña Elena Nájera, dice que mientras el funcionario continúe preso, pues no podrá inscribirse para las elecciones seccionales, puesto que uno de los requisitos imprescindibles es estar presente para firmar su candidatura. Y si está preso, ¿cómo va a firmar? Pues se ven cosas así como demenciales. Pues hago cosas así para hacer relajo. Y miren, no me dejan. No me dejan. No me dejan, no me dejan, ¿ya? Y entonces nos victimizamos. Pues que sea otra persona más honorable, más limpio, más impoluto. Aquí en este país se ha cogido la costumbre, a ver, ¿cuál es el más pícaro para ponerlo de candidato? Este es pícaro, este no tiene nada que perder. Este insulta, ofende, este se victimiza, este hace lo que le... Este pícaro, pongámoslo, de las dignidades más prominentes. Va a un pueblo y dice, oye, ¿cuál es el más pícaro aquí? El más pícaro, déjame ver. Ese. No, no, pero ahí dice que hay otro. Ah, sí, hay otro que es más pícaro. Ese me gusta. Vamos a hablar con él. Y lo conquistan y lo consiguen. Así es este país, en serio, pero es de la vida real. Candidato más pícaro, ese vale. Ese es para nosotros. Y hablando de Reto, a propósito, el director del Reto de Loja, apoyando a los candidatos de ADN. ADN lo persigue al líder de Reto, pero el líder de Reto en Loja lo apoya a los de ADN. Ustedes nunca vieron esas cosas, no las entendieron, jamás las entendieron, ni las entenderemos. Pronto entenderán. Buenos días, le escuchamos. Adelante.
2: Freddy, ¿qué tal? Buenos días. Gonzalo Piña le saluda. ¿Recuerda usted cuando intervenimos acerca de lo de el comité de ferias? Pues, y han cogido por ahí el audio de nuestra intervención para hacer los consabidos videos que circulan. por un lado. Por otro lado, Freddy, mi llamado es más por hacer una vez más un llamado al municipio de Loja en general, a su alcaldesa. La

0: Y lamentablemente tenemos que decir que así es. El remedio salió peor que la enfermedad. No hay proyectos, no hay visión para solucionar los problemas, no solo de la parroquia El Cisne, sino también de nuestra ciudad. Y en ese aspecto y en ese sentido, obviamente, yo creo que los concejales ahora sugiero, emociono que nos vayamos a Quito y sale la alcaldesa a decir, pero es que hay que hacer un escrito para llevar el escrito y hay que para la próxima sesión y pasan de Tin Marín de Dopingüe. Y lamentablemente los lojanos somos los culpables, quienes votaron por estos ciudadanos. Finalmente acerca de los pícaros que están en los movimientos y partidos políticos y ahora con esto del mundial que se está desarrollando, el Consejo Nacional Electoral estará tomando cuentas, estará tomando correctivos para futuro sobre los gastos que se están haciendo por parte de unitos por ahí del grupo del Clan de la Maldad, gastos artistas y de todo, oiga, parece como en botica, tratando de comprar el voto de los ciudadanos lojanos. Ojalá haya un freno a todo este gasto preelectoral. Un gusto, Freddy, feliz fin de semana.
1: Muy bien. Pero ojalá que por interno me pueda contar quién es ese clan de la maldad, lo cual no es difícil identificarlos, porque el Nazareno decía, por sus obras los conoceréis, por su odio, por su arrogancia, por su prepotencia los conoceréis, pero puede ser que esté equivocado y sean otros, es el clan de la maldad. Fíjense ustedes, llegan a niveles tal que rebasan a otros. Hay gente que cree que no, pues esto ya no lo rebasa nadie en el mundo. Es el campeón mundial. Campeón mundial como Kiko, ras. Kiko celebra porque es el campeón mundial de los tontos. Y él mismo, y eso que no he entrenado, dice Kiko. Pues estos están entrenando para ser efectivamente más malos que el otro. Más malos, mucho más malos. Porque el tonto, el malo nunca es inteligente. Hay un tratadista alemán que hizo un estudio muy interesante, él decía que incluso, bueno, él utilizaba una palabra mucho más fuerte, que aquí se la, digamos, en nuestro medio no es muy aceptable. Decía que el estúpido es mucho más peligroso que el malo. Él tenía su teoría y algún día la podríamos conversar. Podríamos conversar. Pero tenemos que irnos a la publicidad. Vamos a la pausa y regresamos. Enseguida volvemos con una entrevista eminentemente política.
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2: 7:21 y saludamos la presencia del doctor Jorge Reyes Jaramillo, exalcalde del Cantón Loja y también aspirante a esta dignidad. Doctor, solo que permítame al tiempo de saludarlo, leer un mensaje que también nos puede allanar el camino, no obstante nos va a desviar porque tenemos otro tema para desarrollar en esta entrevista. Y dice, buen día, dice Fred, una vez más la molestia, pero otra vez amanecimos sin gota de agua en el barrio Belén Alto. Esto es una desgracia y vergüenza. ¿Qué clase de técnicos hay en la UMAPAL? Por favor, usted sabrá disculpar, gracias. Es disculpar porque en realidad es como un tema recurrente, ¿no? Que avergüenza a Loja. No sé si usted tiene ahí unas palabras para estas personas, moradores del barrio, que sufren en realidad lo indecible. Doctor, cuánto gusto me da saludarle. Buenos días.
3: Buenos días, estimado Freddy. Mi saludo a los radioescuchas y a los internautas. Solidaridad con esas personas de Belén. Solidaridad. Y al mismo tiempo, indignación. A ver, mi querido amigo, pongamos las cosas súper claras. Cuando alguien dirige una institución, tiene la obligación y obvio la facultad de tomar decisiones. Y si no hay técnicos que puedan arreglar ese problema, pues entonces hay que buscar los mejores técnicos que sí lo pueden hacer. Pueden hacer aeropuertos ahora sobre el mar, pues no van a poder arreglar unos cuatro tubos, una conducción. Pero ¿qué es lo que sucede? Que en la práctica no hay la decisión política de arreglar esos problemas, porque si existiera, se buscara las mejores opciones. Por supuesto, alguien puede decir, es que eso cuesta plata. Claro, estuvo el exalcalde guardando cerca de 5 millones de dólares y no arregló la conducción sur-occidental. Entonces, esto es terrible. Mientras quienes estén frente al municipio no entiendan el dolor, la desesperación, la angustia de las familias a las que se les raciona y se les corta el servicio del agua potable, seguirán hablando de excusas que son simplemente cosas que se lanzan al viento.
2: Y, pero la gente sigue sufriendo.
3: Sigue sufriendo.
2: Sigue sufriendo y no es un tema, como le dije, es un tema recurrente. En consecuencia, no es un tema de que es una emergencia, es una situación anómala, que es súbita, que sea. No, esto es un tema que con ello tienen que convivir.
3: Exactamente. Y eso es lo que no podemos aceptar, Freddy, ciudadanía, que se normalice esta falta de servicio. El daño ocasional, la situación que se presentó por algún imprevisto X, eso puede ser entendido, en cualquier sitio del mundo pasa, pero que lo arreglen y después de un tiempo se vuelva a dañar y que parchen un tubo y después tengan que volverlo a cambiar, eso me parece que es inaudito. Alguien, un gran amigo de Malacatos, me pasaba un video, un saludo a Nayo Vázquez. Mediante el que con sistemas mecánicos de alta precisión ponían unos pilotes a 14 metros bajo tierra y sobre eso podían llevar la tubería. Ya, pues que quede la tubería elevada, ¿cuál es el problema? Porque no se daña cada rato. Que ¿cómo? La pinten bonito para que no afecte a la imagen, ¿no es cierto? Pero sí hay cómo. Lo que quiero dejar la idea
2: es de que
3: sí hay cómo arreglar ese asunto, pero no quieren. No es que no pueden, no quieren.
2: Exactamente. Doctor, entonces ahí también me estoy dando cuenta que eso también nos sirve para el tema por el cual yo mismo lo había convocado, lo había invitado para decirle, doctor, Hay casi 3 provincias en estado de excepción. 10 provincias y 3 cantones. De otras provincias, ¿no? Entonces sumamos casi 13. Y Loja es la excepción de este estado de excepción. O sea, y siempre lo es. Pero es una ciudad pacífica, tranquila. A mí me gusta este tema, que hay gente que no creo que no se está dando cuenta, ¿no? Lo que constituye eso. Sí, o sea, Loja, mira, se vienen las vacaciones y la gente busca una alternativa. Pero ahora incluso ya ni siquiera busca destinos turísticos tan escandalosos o tan... Me refiero a aventuras, ¿no? Sino que dice más bien otra ciudad, que no sea la mía, pero donde haya paz, donde pueda caminar tranquilo. Eso es Loja, pero no tenemos agua.
3: Efectivamente, la vergüenza de que en el siglo XXI se tenga problemas de agua potable que fueron ya resueltos en 1996. Loja quedó con el tema del agua potable resuelto en el año de 1996. Y ahora se haya dañado eso y tengamos este tipo de situaciones. El tema de la contaminación de los ríos. Para algo se consiguió el crédito con la República Popular China para construir los colectores marginales de los ríos. Y ahora sigue el problema tan grave de la contaminación, a pesar de que tenemos la planta de tratamiento de aguas residuales. El tema de esta ciudad hermosa, que cuando llega uno la ve con entradas que dan lástima. Las entradas a Loja son una muestra de la incuria del gobierno, pero también de la dejadez de nuestras autoridades.
2: En la injuria.
3: Entonces, claro, se les porta un pepino. Esta tierra está botada. Esa imagen que dio vueltas al mundo cuando venía la Churona, tenía que hacerse al ladito porque había un charco de agua allí. Eso es una vergüenza para los lojanos. Entonces hay que mejorar todo este aspecto. Y por supuesto, tenemos que cuidar la ciudad, la seguridad. Y tal vez en esto, Freddy, porque uno busca una ciudad que sea tranquila, que sea acogedora, que tenga los servicios básicos, una ciudad por donde caminar con tranquilidad. Y eso hay que cuidarlo porque esa es una joya que tenemos los lojanos, pero siempre será una joya en peligro. Y voy a decir unos poquitos ejemplos. Voy a conversar con el señor presidente de la Cámara de Comercio, a saludarlo, desearle lo mejor, pero a escuchar qué opinan sobre el tema de Loja. Y uno de los temas principales que me planteó es el tema de la inseguridad en el centro de la ciudad y de los permanentes reclamos y quejas de los comerciantes que están en el centro de la ciudad. Entonces, obviamente, si uno conversa con quien representa el pensamiento de un sector tan respetable como es el de la Cámara de Comercio, tiene que interiorizar. Y me decía así unas cosas muy simples, y vale la pena compartirlas con tu venida, Freddy. Por ejemplo, me decía, ¿qué pasa con el parqueamiento del centro comercial? Usted tiene que salir cueteado a las 6 de la tarde porque le van cerrando. Entonces, eso no puede ser. Yo le decía que la idea que tenemos es de que eso funcione 24/7. Y algún rato me dice, bueno, ¿y lo quieren seguir? ¿Usted lo haría desde el municipio? Le digo, no, eso tiene que ser arreglado y tiene que ser concesionado. Y la Cámara de Comercio podría hacerse cargo de, claro, ¿dónde está para dejarle firmando de una vez? Le hago la broma. Entonces comencemos con ese tema que no hay dónde estacionar.
2: Exacto.
3: La otra situación de la inseguridad. Yo le decía algo que me nace del corazón, porque yo tengo mi casa a una cuadra del centro comercial. Por allí pasé por ese centro comercial más de 30 años que vivía en la calle Rocafuerte y Sucre. Entonces le decía, bueno, a ver, aquí algo que podemos hacer. Sacrificar alguno de los locales externos del centro comercial y poner una unidad de control Policial Comunitaria, un UPC, muy bien equipado, y que todo el mundo sepa que allí va a estar ubicada la policía como elemento disuasivo por su sola presencia, pero también para auxiliar. Junto a eso también la idea, se cierra el mercado, pues ya no hay cómo pasar por la Roca Fuerte, ya no hay cómo ir a Eloy Alfaro o a la avenida. Entonces, la idea es abrir esa calle, tomar todas las seguridades para el mercado y dejarla abierta siempre y cuando haya la policía allí. Entonces, un poco, Freddy, eso es pensar en seguir cuidando la seguridad. Porque si bien no tenemos estas cosas alarmantes como hay en otras partes, también ya hay indicios de vacunadores, de extorsionadores que no los dejan trabajar en paz en los, nos habló así desde Loja, en los comercios, y no solamente en los grandes comercios, porque se ensañan con los pequeños, pero todavía eso está como
2: incipiente.
3: Exactamente, o sea, las aguas están mansas, pero debajo está un gran movimiento que ya lo estamos advirtiendo. Entonces yo digo, a ver, Freddy, estamos bien, tenemos que estar mejor, porque la delincuencia va a atacar por todo lado. Los van a correr de Guayaquil, se van a otro lado. Los corren de Loro, se van al otro lado. Y ya me daban algunas noticias muy desalentadoras de lo que está pasando en los mercados, que habrá que verlo con tranquilidad. Y allí también hay los prestadores de dinero, etcétera.
2: Bueno, eso es histórico ahí.
3: Histórico. Hay que impedir de que eso se haga más grande. Entonces, en este pensamiento, ¿cómo generamos seguridad? Voy a poner otro ejemplo. Yo he hablado con los amigos taxistas, de quienes aprendo mucho. Ellos tienen aquí un programa en la emisora que es muy educativo, que es muy valioso. Y aparte de eso he conversado con ellos. Yo les decía que cómo el taxismo puede ayudar a la seguridad. Y estoy hablando con propiedad del taxismo que es formal. Sí, yo soy muy, muy, muy claro aquí en esas cosas. No estoy denostando a nadie, pero sí estoy precisando cuál es mi posición. Entonces le decía, ¿qué tal una AP gratuita del municipio para que ustedes puedan desarrollar sus actividades? Pero al mismo tiempo les planteaba sistemas de seguridad que hay en otras ciudades grandes del mundo, en los que los taxistas tienen un sistema de alerta conectado con un gran centro de información. Entonces decía, si les llega a ustedes una señal y ustedes ven que el delincuente está por ahí, simplemente aplastan un botón y ya saben por qué lado puede estar ese delincuente. Es decir, es una forma de hacer seguridad ciudadana y de tener seguridad individual.
2: Alarmas.
3: Ajá. Pero esto con un gran centro. Y alguien me decía, pues es que ese gran centro va a tener mucha gente. No, ahora los grandes centros los manejan muy pocas gentes, pero con inteligencia, con la inteligencia artificial. Es decir, el tema de la reacción inmediata. Son formas de ir cuidando la imagen y la percepción de seguridad de Loja. Y algo más, me decía mi amigo Jorge Ochoa, entonces, ¿por qué no volvemos a tener un sistema avanzado en los controles que teníamos anteriormente? ¿Te acuerdas, Freddy? Sí,
2: pero van a volver.
3: Creo que van a volver. Sí. Entonces, si ahora tú tienes ahí un sistema de cámaras con identificación facial, pues obviamente vas a tener la posibilidad de interceptar tanto a los que quieren entrar, por supuesto, y a los que quieren salir. Es decir, hay formas de mantener esta ciudad con control, con vigilancia. Pero más allá de todas estas cosas, que a veces yo me pongo a pensar, porque el costo de tener un sistema de cámaras no es el económico, es el de perder uno como ciudadano que se siente vigilado esa libertad propia de nosotros. Pero ese es un precio muy alto que habrá que evaluar. Pero es el tema de la organización. Yo he visto ciudades que se están organizando a sus comunidades. Y aquí también están haciendo cosas interesantes. Lo escuché al amigo del Comité de Seguridad Ciudadana del Consejo de Seguridad Ciudadana.
2: ¿El coronel Francisco Macías?
3: Sí, estaba hablando de una cosa muy valiosa, de cómo avanzan en la colocación de cámaras, en la educación a la gente para que pueda utilizar las alarmas. Y escuché a un joven que desarrolló unas muy interesantes propuestas de inteligencia artificial en el control ciudadano. Eso hay que cuidar.
2: Ya, doctor. Es extraordinario, ¿verdad? Que para ese tema nos convocamos, ¿no? Ya. Nosotros escuchábamos siempre decir que la ciudad más limpia no es la que más se barre, sino la que menos se ensucia. De acuerdo, así escuchábamos, ¿cierto? Lo cual tenía un mensaje implícito de que la conducta de la gente es fundamental. Es decir, si la gente no ensucia la calle, pues la ciudad permanece limpia. En consecuencia, no necesitamos tantos obreros que estén atrás del papel, de la corteza que bota la gente. No, no. Y ese obrero se lo puede utilizar en la reforestación, regando plantas, en las jardinerías. Es decir, se optimiza el recurso humano. ¿Correcto?
3: ¿Estamos? De acuerdo.
2: Muy bien. Ese ejemplo es válido. Me puedo hasta estar ganando un cafecito por ese ejemplo. Porque en la seguridad es lo mismo. Resulta que la seguridad no es porque nosotros aquí somos un poquito más seguros, o muy seguros, o al menos seguros, pero no es porque tenemos ejército, policía por todo lado, cámaras de inteligencia, es porque la ciudad es tranquila, pero aquí viene un problema, porque de eso se trata, pues, de plantear la situación real y buscarle solución a un problema. El problema, doctor, ¿cómo se explica eso? A ver, pero ¿cómo se explica eso? Usted con tremendo talento, ¿cómo se explica eso? Si se supone que un flagelo de la humanidad, de las grandes ciudades pequeñas, grandes, es la falta de empleo. Y Loja es justamente carece de empleo. Y carece de empleo y no obstante es segura. ¿Cómo lo interpreta usted?
3: Es una pregunta muy valiosa, porque hay que ir al fondo de las cosas. Voy a comenzar con el mismo ejemplo de la basura. Bueno, yo también creo que una ciudad es muy limpia, no la que más se barre, sino la que menos se ensucia. Pero resulta de que aquí están funcionando 3 o 4 recolectores de basura, de los 7, aquí totalmente destartalados, que se incumplen los horarios, etcétera. Entonces se ha convertido esta situación en un dolor de cabeza para las personas que tenemos que sacar la basura y que no llega a tiempo porque no hay recolectores. Entonces, claro, el sistema desde allí comienza a fallar. Claro,
2: bueno, ese ya es otro componente. A ese en realidad no me refería tanto.
3: Sí, aquello, nuestra ciudad, los ciudadanos son cultos y educados. Claro, a alguien se le ocurrió quitar unas papeleras ornamentales.
2: Imagínese usted.
3: Entonces, si yo tengo un papel, bueno, ya por último, yo me lo guardo en el bolsillo para irlo a botar en otro lado.
2: Bueno, pero las devolvió luego.
3: Pero ya
2: luego está. De una luz.
3: Entonces, tenemos que mirar adecuadamente eso. Entonces, ¿qué es lo que sucede? Porque hay que entrar en el fondo desde una perspectiva antropológica de las personas. Aquí somos un pueblo pacífico. Pero es un pueblo que puede tener algunas manifestaciones que se pueden ir de las manos. Y tal vez aquello ejemplo que lo utilizaron por los años 60, me parece, de los vidrios rotos, sea aplicable. Dejaron un carro en la ciudad de los Estados Unidos, un carro en un sitio totalmente de delincuentes, y en menos de lo que canta un gallo, lo dejaron destartalado. Pero luego hicieron el mismo ejemplo y dejaron un carro abandonado en un sector residencial. Ese carro se empolvó y no pasó nada. Pero hicieron otra cosa, que en el sector residencial le dejaron rompiendo los vidrios de ese carro y pasó, a pesar de ser residencial, lo mismo que pasó en el otro sector delictivo, para llamarlo de alguna manera. Esto hay que cuidar, que no hayan manifestaciones que rompan la armonía de tranquilidad de Loja. Es decir, que haya detonantes donde salga una partecita del comportamiento humano y que acabe con esa forma de comportamiento muy adecuada. ¿Y cómo hay que cuidarlo eso, Freddy? Porque yo sé que el trasfondo de la pregunta va por allá. Cuidando a la juventud, cuidando a los adolescentes y a los niños, que tengan dónde hacer alguna actividad por las tardes que están abandonados, que tengan la posibilidad de jugar, que haya cierto control de las redes sociales. Acaba de darse un foro internacional sobre el tema de la captación de delincuentes y establecen allí como vergüenza para el Ecuador de que a través de las redes de TikTok se vende todo un sistema para captar adolescentes, de los que mueren 147 durante este primer trimestre del año.
2: En el Reino Unido acaban de prohibir el uso de redes sociales a menores de 16 años. Está terminantemente prohibido en el Reino Unido. Estamos hablando de Escocia, de Gales, de Inglaterra. Estamos hablando de esto, se prohíbe terminantemente. Para que vea usted, ¿no? O sea, ese descontrol. El mismo Donald Trump prepara también una prohibición de lo que ahora se llama la famosa inteligencia artificial. O sea, el mal uso.
3: El mal uso.
2: Claro, porque a usted este rato le está hablando acá y más tarde le ponen al lado una mujer que está hablando con usted. Nunca ha estado una mujer aquí o nunca estuvo otra persona aquí al lado suyo. Lo ponen a debatir. Nunca se ha debatido. Entonces hacen alteraciones que subvierten el orden normal de la vida, incluso, ¿no?
3: La imposibilidad de distinguir entre lo real, real y lo virtual.
2: Pero, ¿no? Doctor, eso se llama también alienación, ¿no? Alienación de la conciencia, alienación de la mente. Entonces, alienación de la inteligencia. Nadie ya puede crear nada. Dice, mira, cree esto. Mentira. Lo creó la inteligencia artificial. Eso no es que lo creaste tú, lo creó la inteligencia artificial. Solo conoces el mecanismo de cómo crear esa falsedad, ¿no? Entonces el cerebro sigue además sin estrenar, ¿no? Por eso es que el Kiko dice que es campeón mundial de los tontos, y eso que no he entrenado, dice. Entonces aquí hay algunos que entrenan así. Ahora, el tema, doctor, pueden jugar los jóvenes, pueden hacer lo que sea. El asunto es que no hay el empleo.
3: A eso voy.
2: Es que ese es el drama social.
3: Y ese es un problema que hay que irlo resolviendo. Tal vez pueda explicarlo mejor con ejemplos. He conversado, tuve una reunión con más de 50 presidentes de los barrios, líderes barriales, y les preguntaba sobre la acción del municipio. Y ellos, la gran mayoría, mencionaba de que el municipio se ha convertido en una rémora que no deja que se trabaje. Dices, ¿cómo es eso? Una sarta de gentes dedicadas a generar problemas, por ejemplo, a los emprendedores. Cuando hay situaciones tan fáciles, decir, venga señor, llene este documento juramentado sobre lo que usted ha cumplido, las exigencias me refiero, para su emprendimiento. Y luego le vamos a ir a revisar si lo ha cumplido o no. Y no, aquí lo tienen seis meses para que se desanime y después dice que no.
2: Exacto.
3: Eso viene desde una administración municipal. No digo de esta, de muchas.
2: Sí, pero eso es un saldo del cabildo, de todo. De todos, ¿no? Ahí. Una señora, denunciamos el otro día que una señora que vende humas, le clausuraron porque había puesto dos. ¿Cómo se llaman esos pupitres así chiquitos afuera ahí para que la gente se siente y de paso que se toma un cafecito ahí? Y no, y le dijeron que no, le clausuraban porque un municipio, la arrogancia, la prepotencia. Dijeron, oye, pero ¿por qué me clausuras? Hombre, ten piedad de mí. No, dijo, no tiene baño. No tiene baño. En serio, pero estamos hablando en serio, doctor. Sí, claro. La mujer. Con todo el miedo que le tienen al Estado, ¿no? Inmediatamente cerró y clausuró su negocio porque todos poderosos comisarios del municipio le dijeron que no tiene baño. Entonces uno que solo utiliza el sentido común porque no conoce las normas, las leyes del Estado, solo el sentido común. Dije, pero si las farmacias son gigantes negocios, tampoco tienen baño. Y ahí la gente está mucho tiempo esperando hasta que le dé la receta. Hoy las iglesias revientan de gente, no tienen baño. Es un negocio grande la iglesia. Y los bancos, ¿qué más negocio? La iglesia y el banco son negocios grandes. A un banco no le obligan a tener un baño. Pero ¿por qué? Que alguien nos explique. ¿Por qué la señora que vendía las sumas en un zaguán? Dijeron, no, usted puede vender las uvas aquí, pero no puede tomarse el café de la persona aquí. Bueno, pero ¿por qué? Porque no tiene baño. Yo le estoy dando un hacho de la vida real y podemos ir y visitar a la señora. La señora tuvo que suspender.
4: Esas cosas que, mi querido amigo, tú las hablas con el corazón, pero no hay, y que nos indignan, es lo que al político tiene que hacerle entender, y eso yo sí lo entiendo, de que el municipio está para servir a las personas y no para perseguir a las personas. Que hay la posibilidad plena de ordenar la ciudad conversando. Que hay la posibilidad plena de ordenar a todas las personas que quieren emprender con su participación. Pero hay algo más que quería manifestar. ¿Qué genera más empleo en una ciudad? ¿Qué genera más trabajo? No empleo, más trabajo. Es la construcción, es el tema de la vivienda. Y sucede de que aquí, y no lo digo yo sino todo el mundo, hay los especialistas en no dejar que se construya.
2: Exacto.
4: Entonces, ¿cómo queremos generar, claro, fuentes de trabajo?
2: Exacto.
4: Y hay que estimular para que no se lleven la plata a Machala, a invertir allá, cuando lo podemos hacer aquí, o a donde sea. Exactamente. Entonces, por allí vienen cosas muy simples.
2: Doctor, así rapidísimo, porque el tiempo se nos ha ido. Es que hay un negocio grande que le han aprobado rápido los permisos. Es de aplaudir, a mí me parece, que es correcto. O sea, sí, estamos justamente en el punto que estamos hablando. Es correcto que le aprueben rápido. Lo incorrecto es que a los pequeños no les aprueben. O sea, no debemos de deplorar porque al grande le aprueban. Debemos deplorar porque al pequeño no le aprueban. Es decir, esa inequidad, ¿no? Esa desigualdad, ese discrimen. ¿Puede tratarlo así rapidísimo?
4: Pero por supuesto, hay que entrar a poner orden en el municipio y transparentar todas las cosas. Ya existen programas en el que llega un arquitecto, mete su plano, le responden obligatoriamente, resuelve las observaciones y le aprueban. Y no es como aquí llega, tienes que ver esto, ay, ay, ay, ay, ve esta otra cosa y está allí hasta que alguien muy agencioso le da alguna solución.
2: ¿Y en su administración sí fue más ágil o no?
4: Allí en mi administración, bueno, tampoco era una ciudad tan grande, pero allí marchaban las cosas.
2: Exacto, eso hay que entender.
4: Y ojo, yo tenía control directo sobre todo eso. Entonces, no voy a decir que ahora con una ciudad tan grande sea lo mismo, pero hay formas de tener control con eso. Control, y eso es necesario, porque si no viene allí, estimado Freddy, el tráfico de influencias, y viene toda esa gente que se está oponiendo a que tengan un sistema electrónico mediante el cual se sabe dónde se quedan los trámites. Entonces, allí hay que trabajar en eso, porque muchos ahorros de las personas que quieren su casita, y que le dicen, no le vamos a dar. Pero viene, se da la vuelta y dice, este es un lote baldío, multa porque no construye. Quiere construir, no le dejan hacer. Ese es el drama, eso es lo que no se ve públicamente, lo que solo gente, periodistas, cogen y lo denuncian aquí con pruebas, con razones, con conocimiento. Pero eso es el objetivo que lleva a cambiar una administración transparente, eficiente, eficaz, con rostro humano.
2: Gracias, doctor. Agradecido por su comparecencia esta mañana. Vamos a la pausa y regresamos enseguida. Enseguida
4: Freddy, volver. Y hoy noche estamos a las 6:30 de la tarde. Ah, hoy.
2: Hoy es viernes. Hoy es viernes. Ah, sí, claro. Claro. No, fíjense que no había notado esa coincidencia.
4: Claro, una cuñita.
2: No. Claro, es que esta la agendamos desde hace varios días,
4: sí,
2: y usted no pudo en el día que lo habíamos convocado y eligió este día. Así quedamos, ¿no?
4: Exactamente.
2: Ya, muy bien, doctor. Sí, cierto, es hoy tarde, hoy noche. Pero sí va a estar usted.
4: Sí,
2: porque no estaba viniendo.
4: No, yo vengo ahora personalmente, voy a hablar de temas muy importantes. A todos los
3: amigos animalistas que nos escuchen en la noche de hoy.
2: Doctor, brillantes, muy destacadas las mujeres que presentan el programa, que lo acompañan. Es verdad, es debe ser un orgullo, sí, en serio, muy talentosas, ¿no? Saben manejar bien los temas. Le hago notar eso en público porque me ha dado mucho gusto escucharlas. Doctor, nos vemos en la
3: Hay noche. Valores escondidos y mi labor es de que eso sean visibles. Gracias, Freddy. Gracias a la ciudadanía.
2: Gracias, doctor. Vamos a la pausa y regresamos enseguida volvemos.
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6: 8:02. 8:02. Permítanme. 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Y es que así es el mundo, le digo, así es. Esto será a las 12 horas, es el... Artista invitado es Mario Orellana. Este artista estará ofreciendo un show extraordinario en Lomi Asados, carbón, asado y buena música, el domingo 21 a las 12 p.m. A las 12 p.m. Y en cambio, Manuel Chalán, el arte del buen vestir en Loja. Se ganó el hombre su prestigio a niveles inimaginables. O sea, claro, se volvió de élite, obviamente, ¿no? 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Pero sí, es verdad, se volvió de élite. Le digo a Fernandito, le digo, ¿y este ternito así cuánto puede costar? Bueno, primer piso, $450. Segundo piso, tiene por pisos, tiene tres pisos. Por suerte que el edificio no tiene más pisos. Si no, no tiene fin los precios. El del segundo piso lo dobla al precio, un terno. Y el del tercer piso, bueno, aquí viene, dijo, a comprar a... hay tercer piso solo para Brad Pitt, Sylvester Stallone, todos esos del Hollywood, de Los Ángeles, vienen aquí, dijo, a comprar en el tercer piso. Es demasiado. Pero de todas maneras hay que aprovechar cuando hay la oportunidad. 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Bueno, estamos esperando al maestro Estuardo, le voy a dar con nombres porque así es. Con varios días habíamos agendado una entrevista para el día de hoy con el maestro Estuardo Figueroa. Y fue objeto de un homenaje el día de ayer en el municipio y todo.

0: Eso, Día de la Madre. Se acaba el Día del Padre y solo Manuel Chalán. Hagan el favor de darle un aplauso a Manuel Chalán, que por lo menos él se ha acordado, porque es una tradición, dos camisas muy elegantes con corbata. O sea, hay dos camisas y dos corbatas. Pero yo pienso que quien se lleve una camisa debe llevarse la corbata. Son camisas muy lindas, muy finas. Y la talla es 15 y medio, que equivale a M. M de la mamá de Kiko. Con M de mamá de Kiko. Entonces, la otra es 16. Esta ya es con M de mudo, porque es grandote ya. En Quito les dicen así a los grandotes. Ve el mudo este, dice, porque es grandote. Les dice, tiene sus jergas, sus palabras, ¿no? Allá. No tiene que aprender tontería. Ve mudo, dice, porque es mudo, mudazo, es grandote. Pero así nada más. Entonces hay dos tallas, dos camisas, que eso sí ya dispongo yo, que creo que debe irse con la corbata elegantísima también. Entonces, dos camisas. Y si quieren, puede ser que venga el maestro y nos sorprenda, pero no creo que venga ya. Y les confieso que es el único regalo que hay. Así es. Día del Padre es una cosa triste. Así es de llorar, pero así es. Si yo fuera ustedes, empezaría a llamar, pero vamos a ser medios exigentes en esto, porque la camisa es muy elegante y siempre hay que estar atentos. ¿Cuál es la dirección de la principal y de la sucursal? A ver, pero usted tiene que responder dos o tres preguntas, nada más. Y como dice Polito, que no solo decía cero polito, cero, sino rueda tape. Entonces, que rueden las llamadas solo al 2725-400. Ayúdenme ahí así clarito, por favor. 2725-400. Puede llamar cualquier persona, porque puede llamar a una mujer para regalarle a su papá o a su papacito, que en este caso es el esposo. Papacito le dice al esposo. Y el papá le dice, papá, está bien, es forma de tratar de cada uno. Buenos días.
1: Hola, buenos días.
0: Sí. ¿Me da su nombre?
1: Carmen Muñoz.
0: ¿Perdón?
1: Carmen Muñoz.
0: Carmen Muñoz. Ya. ¿Es para su papá o para su papacito?
1: Para mi papá.
0: Para su papá.
1: Sí.
0: Ya. Ya. ¿Dónde están los almacenes de Manuel Chalán?
1: Está en la Imbabura entre Bolívar y Tuca.
0: Ya, ¿y la sucursal?
1: No me acuerdo.
0: Ya ves que ahí está el asunto. Manuelito dijo, verás, hermano, yo voy a estar oyendo, dijo. No te portarás como una madre, como sabes ser vos, dijo. Así me dijo. Si no te dan las respuestas acertadas, ponle cero, me dijo.
1: Esa es la principal.
0: Claro, solo la sucursal, imagínense. Veamos qué pasa con la siguiente llamada. Quedémonos ahí, ¿de acuerdo? De acuerdo. Y a ver, ahí aceptamos el teléfono ya para la siguiente llamada. Solo al 2725-400. De todas maneras, les vamos registrando, ¿no? Les vamos registrando por cada una de las llamadas. Solo al 2725-400. Nada más. Aquí está ya llegando aquí hay una alemana que nos escribe de acá, pero Pero al convencional, perdón, al celular, pero ese no.

0: Al convencional, solo al convencional, al 2725-400. Buenos días.
1: Buenos días.
0: Deme su nombre.
1: Mónica Muñoz.
0: Doña Mónica Muñoz, ya. A ver, deme la dirección de los dos almacenes de Manuel Chalán.
1: La principal en la Imbabura entre Bolívar y Sucre. Y la sucursal está en la Sucre y Quito.
0: Sí, puede ser. Quito y José Félix de Valdivieso. Yeah. Sí, ahí está. ¿Y usted sabe la promoción que hay?
1: Sí, la camisa.
0: No, la promoción que hay en el almacén. Este es el regalo. Ah. ¿La promoción?
1: ¿La promoción que están en el descuento?
0: Sí, exactamente.
1: ¿De las corbatas?
0: Bueno, dejémosle ahí. No se haga lío. Le vamos a registrar. Le vamos a registrar. Solo al 2725-400. Buenos días.
2: Sí, muy buenos días para participar.
0: Ya, deme su nombre.
2: Carlos Paladines.
0: Ya, don Charles. ¿Cuál es la dirección de los almacenes?
2: La principal es Imbabura, entre Bolívar y Sucre. Y la sucursal es en la Sucre, entre Quito y José Félix.
0: Ya, ¿y la promoción que hay por el Día del Padre cuál es?
2: Las dos camisas y dos corbatas.
0: No, la promoción. La promoción que hay en el almacén. Ahí nos vamos a confundir.
2: El 50% el segundo traje.
0: Qué maravilla, señor. Creo que me voy a ganar un ternito de $1,000 que me ofreció Manuelito. Verás, me dijo, si haces bien tu trabajo, te pasas por aquí retirando un ternito. ¿Cómo que un ternito? Ya, llévate el de 1,000, me dijo. El de 1,600, ese no puedo darte. No, yo estoy feliz con el de 1,000, dije. Ya, entonces me ofreció uno de 1,000. Puede ser que este hombre cumpla. Puede ser que cumpla. Bueno, buenos días.
3: Buenos días, Freddy.
0: ¿Ya? ¿Nombre?
3: Son Homero Pozo. A sus órdenes.
0: Homero Pozo. ¿Ya? Homero. De los Simpsons, no, sino Pozo.
3: Tocayo.
0: Sí, Tocayo de los Simpsons, ya. A ver, repita por favor la dirección, que a mí me interesa también, que todos lo prueben, si no a mí me reprueban.
3: Bien, la dirección de la principal es Imbabura entre Bolívar y las sucursales es Sucre, Valdivieso y Quito.
0: Ya, ¿la promoción?
3: La promoción es el 40% de descuento desde el segundo tramo que quiera.
0: Ya, muy bien. Está un poco mal su señal, pero hemos podido captar el mensaje o la respuesta. Ayúdenme, por favor, dando bien la lección. Se está jugando ahí un ternito. Me dijo, ven para que te tome las medidas. Dijo, un hito de 1,000, pero si me haces bien en la mañana. No, yo me voy a esforzar. Buenos días.
4: Buenos días.
0: A ver, su nombre, por favor.
4: Andrea Jaramillo.
0: Ya, Andreita. ¿La dirección?
4: La principal es en la Imbabura entre Bolívar y Sucre, y la sucursal es en la Sucre entre Quito. La promoción es la segunda prenda a mitad de precio los días viernes, sábado y domingo.
0: Ya, muy bien. ¿Se dan cuenta que las primeras personas no supieron responder bien? Así nos tocaba a nosotros en el colegio. Por eso a veces teníamos que estudiar más, porque Aponte, Abad, éramos los primeros en dar la lección. Ya los últimos se la sabían toda, porque uno les daba diciendo. Entonces, o fracasaba, o respondía, pero era. No había opción. En cambio, nosotros todos tenían éxito. Todos tenían éxito, sacaban buenas notas porque ya oían todo. En cambio, los primeros era así una... una aventura eso, porque decir, bueno, ¿sabes o no sabes? Y tenía que saber. Es jodido, y a veces eran los primeros, es jodido, porque a veces eran los primeros, eran los últimos en la nota. Pero así, no, por favor, solo al convencional, solo al convencional. Buenos días, buenos días.
5: Buenos días, Radio Bacana, buenos días a usted. Por participar, mi nombre es Teresa Sarmiento Mora.
0: Ya.
5: La dirección es Imbabura y Bolívar y Sucre, y la otra José Félix y Sucre.
0: Medio mal está, pero bueno, ahí le damos.
5: Sucre y José Félix.
0: Eso. Claro.
5: Sucre y José Félix.
0: ¿Y cuál es la promoción?
5: La promoción es el segundo terno, el 50% de descuento.
0: Ya, muy bien.
5: Feliz Día del Padre.
0: Ya, muy bien, se van a acordar. Démosle gracias aquí al doctor Estuardo Figueroa, que no llegó a la entrevista. Manuel Chalán, que es el único que se ha acordado del Día del Padre, y nadie más. Estoy yo que reviso mi teléfono por si alguien, hermano, regálales alguno. No, nada, no, es imposible. Día del Padre nadie regala nada, sé que se la aguante. Pero para el Día de la Madre sí le digo, aquí llueve, yo no me doy abasto, en serio. Vienen a dejar flores, vienen a dejar regalos. No, es una locura. Buenos días, le escuchamos, adelante.
6: Buenos días, doctor.
0: Ya, debe su nombre.
6: José Vera.
0: José Vera. Vera, sí. Ya, José Vera. A ver, desarrolle la pregunta, por favor.
6: Ya, Manuel Chalán está ubicado entre Sucre, entre Quito y José Félix de Valdivieso. La sucursal es Imbabura, entre Bolívar y Sucre. Y la opción que tiene es que el segundo terno va con el 50% de descuento.
0: Ya, a ver, por favor, ponele cero. Porque dio todo lo al revés, dio. Para que vea. Dio la sucursal. Amigo, solo porque me cae bien le vamos a registrar, ¿ya?
6: Muchas gracias.
0: Ya, compañero. Hombre, pongan más atención, hombre. Si ustedes no ponen atención, a mí me toca pedirle al gobierno que suba el presupuesto de los profesores. Buenos días, le escuchamos. Adelante.
7: Buenos días.
0: Buenos días.
7: Henry Morocho le saluda, doctor.
0: ¿Perdón?
7: Por participar.
0: ¿Cómo dijo el apellido?
7: Henry Morocho.
0: Henry Morocho. Y ya. Henry. Es que
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0: Exactamente. Muy bien, muchas gracias. Muchas gracias. Gracias, ahí está bien. Vamos con, ¿qué, dos más? Dos más, pero este es por la una, y después por la otra, ¿ya? A ver, vamos rápido así, entonces. Buenos días.
8: Buenos días. Por participar.
0: Ya, debe su nombre.
8: Fanny Jiménez.
0: Ya, ¿para quién quiere la camisa usted?
8: Para mi esposo, doctor Freddy.
0: Ya, para su papacito. Ya, ¿y quiere una camisa negra o el hombre ya tiene negra el alma? Una, porque le vamos, queremos regalar nosotros una de cuadros, pues, así, pero créame, yo tengo buen gusto. No sé si ustedes se han dado cuenta, pero yo tengo buen gusto. Es una belleza para un pantalón azul, puede ser, blanco, o incluso un blue jean, puede ser también. Hermoso. Yo les asesoro cómo combinar eso. Entonces, ahora sí denos la lección.
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0: ¿Ya? ¿De quién es esta promoción? ¿Qué almacén es esto?
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0: 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Sí. En Loja. Exactamente. Sí, pero el hombre se le fue la mano, es el arte de cobrar bien, porque es, en serio, es un... 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Buenos días.
9: Sí, buenos días, doctor Freddy. Jack Orellana para participar.
0: Listo, Jack. Rápido la lección.
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0: Ah, muy bien, don Jack. Vamos rápido al sorteo de la primera camisa con corbata. Ahí sí se lleva un buen billetito con corbata. Con corbata. Vamos a hacer con corbata. A ver, vamos a... Rápido para entrar a la segunda, ¿de acuerdo? Y así nos agarramos a la conversa. ¿Quién es? Ya muy bien. Muy bien. A ver, vamos. Miren quién es. Qué coincidencia. Don Henry Morocho. Don Henry Morocho, pásese por aquí, por favor, retirando la camisa y la corbata. Pásese retirando la camisa y la corbata. Si me ayudan, echamos rapidísimo la segunda y no más. ¿De acuerdo? A otra camisa muy linda, muy elegante. Es talla 15 y medio y 16. Si no le da la 16, puede ser que el hombre, que es muy gentil, le cambie. Porque lo normal es una 15 y medio, que es M, ¿no? Pero si es un torazo así, pues no hay problema. Voy a llevarse la 16. Buenos días.
10: Buenos días.
0: Deme su nombre.
10: Piedad Guaycha, desde Pindal, le saluda, doctora Ponte.
0: Ya, muy bien. Le mandamos la camisa a Pindal. Tenga la plena seguridad. Si usted triunfa, apenas le digamos el nombre, nos vuelve a llamar y nosotros corremos con los gastos. Le mandamos.
10: Gracias, doctor.
0: A pesar que ahora, oiga, enviar una encomienda cuesta un ojo de la cara.
10: Sí. No, yo mando a retirar.
0: No, se preocupe, solo que le estoy diciendo qué caro que se ha puesto las encomiendas ahora.
10: Sí.
0: Qué barbaridad.
10: Es verdad.
0: Es demasiado uno que
10: un manda. Cartoncito pequeñito le cobran $8. Un cartoncito.
0: Exactamente.
10: Chiquito, para que sea
0: sí,
10: al amor.
0: Sí. Sí, pero es una locura.
10: Así
0: sí,
10: es,
0: sí,
10: doctor.
0: Sí, es verdad. Pero bueno, es que subió la gasolina. Subió el diésel. Entonces, así con es. Eso, que paga el pueblo. Muy bien, gracias, mi señor. ¿Ya dijo dónde está el...?
10: No, doctor, todavía no. 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
0: Ya, muy bien. Muchas gracias, mi señora. Muy bien, ha dado muy bien la lección. La gente está muy despierta. Así rapidísimo, vamos más rápido si podemos reducimos el número de llamadas para que tengan más opción. Rapidísimo, por favor, buenos días.
11: Sí, buenos días.
0: Deme su nombre.
11: Marisa Salas.
0: Marisa Salas. Ya. Rapidísimo, así denos la dirección de Manuel Chalán, el arte del buen vestir en Loja.
11: Sí, la principal está ubicada entre Bolívar y Sucre, y la sucursal entre Sucre y José Félix.
0: Ya, muy bien. La promoción es 50% de la segunda prenda, ¿verdad?
11: Sí.
0: Ya, muy bien, muy bien. Muchas gracias. Muchas gracias. Yo mismo lo voy respondiendo. Pues el profesor es buenas gentes cuando uno iba a dar un grado. Hacían la pregunta y él mismo respondía. ¿Verdad que es así? Sí, no, ¿cómo no? Se me adelantó, le decía. Es exactamente lo que yo iba a decir, decía al profesor. Era una madre. A ver, buenos días.
12: Sí, buenos días. Le hablo de Pindal.
0: De Pindal, ya. Sí. Deme su nombre.
12: Rosemary Marín.
0: Doña Rosemary Marín. Ya, muy bien. Rapidísimo la dirección, nada más.
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0: Qué belleza. Qué belleza, muy bien, muy bien, muy bien. ¿Ya ven? La gente de la provincia llama así, muy, muy, muy despierta. Es que allá en Pindal, pues es el calor, la belleza del clima, ¿no? El paisaje de maíz. Pero buenos días.
13: Muy buenos días. Habla Vitelio Calva.
0: Ya.
13: Sobre la lección, si la capé, la principal es de la dirección Imbabura, entre Sucre y Bolívar, la sucursal. 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
0: Muy bien, muy bien, muy bien. Muchas gracias. Muy bien, muchas gracias. Muy agradecido. 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Buenos días.
14: Buenos días, doctor Freddy, por participar por la camisa.
0: Ya, debe su nombre.
14: José Álvarez.
0: A don Pepe Álvarez, a ver, dé la lección, por favor.
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0: Bueno, y ya, muy bien, muchas gracias. No olviden que casi la mayoría de los trajes están confeccionados ya. Tiene un cuerpo normal, racional, va y se lo pone y lo compra al instante, un poquito por ahí le cogen alguna cosa y ya está. Pero también se nos estaba olvidando algo. Va a haber atención el día de hoy, mañana y domingo. Viernes, sábado y domingo, viernes, sábado y domingo opera esta promoción. Viernes, sábado y domingo. De modo que hay mucha gente ocupada que no ha podido comprar nada. Entonces, y va y le compra. Así sea el sábado o el domingo. Buenos días.
15: Buenos días.
0: Deme su nombre.
15: María Cabrera.
0: Ya, la lección así rapidísimo, por favor.
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0: Ya, está clarísimo, clarísimo. Y la atención es viernes, sábado y domingo, ¿no? 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La promoción opera viernes, sábado y domingo. Buenos días.
16: Buenos días.
17: Buenos días, doctora Ponte. Para participar en la...
0: Ya, denos su nombre.
17: Marta Orellana.
0: Marta Orellana. Ya, muy bien. Muy bien. De rápido la lección, nada más.
17: 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La La segunda prenda de la promoción es el 50%.
0: Ya, muy bien, muy bien. Y se atiende viernes, sábado y domingo. O sea, la promoción es durante el día de hoy, mañana y domingo. Así es la promoción de la segunda prenda al 50%. Es decir, si por ejemplo esa camisa que cuesta 110, ya le sale por 60, por $55, ¿no? No está mal, ¿no? No está mal. Hay que ahorrar. Se vienen tiempos un poco difíciles, es verdad. Es verdad, se vienen tiempos un poco difíciles. En Guayaquil les quitaron todos los buses eléctricos. La Corporación Financiera Nacional retiró los buses eléctricos porque no pueden pagar. Y en Loja, solo déjame decirle esto a la persona que está en la línea, si es tan gentil. En Loja, los transportistas urbanos están pidiendo al banco que haga el favor de proceder de la misma manera que procedieron en la pandemia. Es decir, que las mensualidades, que estas tres mensualidades les corran al último del crédito, al último mes del crédito o año del crédito. No pueden más. Es decir, hay una agonía ahí, hay un problema que cuando eso estalle, que cuando reviente, cuando quiebre, cuando ya no se pueda más, hagan el favor, clarito está, preguntarles a los señores concejales, ojalá ustedes los encuentren y les digan, oye, ustedes nos dejaron haciendo tremendo daño. Cita alcaldesa, usted a la cabeza y sus concejales nos dejaron haciendo tremendo daño. En el sector privado no es chiste, no es como en el sector público. Usted falta, se saca un certificado médico, lleva, le justifican, usted hace maravilla, sigue ganando lo mismo. En el sector privado no es así. No es así, no hay cómo jugar con eso. Entonces, este rato, para no suspender el tránsito, el recorrido, el trabajo, entonces está pidiéndole al banco que les ayude con eso, hasta ver cómo salen, hasta cranear, idearse otra propuesta. Le están pidiendo al banco. Y el banco no es fácil tomar una decisión y decir, ya muchachos, páguenme al último. No. Necesitan autorización también de la superintendencia de bancos, bueno, del directorio del banco. Es complejo eso. Pero de no conseguir esas un poco de ventaja, llegará un momento en que le van a paralizar el trabajo. Solo vean en Guayaquil, se les llevaron todos los buses eléctricos. ¿Y quién se les llevó? Se les lleva un organismo, una entidad financiera. Así queda clarísimo, ¿no? O sea, hay muchísimos temas, pero hoy es viernes, Día del Padre. Entonces, nosotros hemos omitido tratar temas un poco dramáticos. Mejor vamos con la llamada. Buenos días.
16: Buenos días.
0: Sí, gracias por esperar. Deme su nombre.
16: Margot Medina.
0: Doña Margocha Medina es... a ver, denos la lección.
16: La sastrería del señor Manuel Chalán,
0: yeah,
16: 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La segunda es en la calle Sucre y José Félix de Valdivieso. Y la promoción es una prenda, por la segunda prenda, el 50% de descuento.
0: Ya, muy bien, ¿no? Está bien, la lección. Muy atenta ha estado. Hagan el favor de no subirles el sueldo más a los profesores. Han dado bien la lección todos los alumnos, son oyentes. Ahora están de alumnos. Están dando una lección. Que Manuel Chalán también, que le digan que dónde está la principal, que dónde está la sucursal, que cuánto es la promoción, que qué día, para más de un terno de $1,000. No hay derecho tampoco a uno hacerlo trabajar tanto. Vamos con la penúltima. Buenos días.
18: Buenos días.
8: días, doctor. Mi nombre es Flor Viñamagua.
0: Ya, doña Flor. Doña Flor. Denos la lección.
8: 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Y la sucursal, Sucre, entre José Félix de Valdivieso y Quito.
0: Ya, muy bien. Muy bien, muy bien. Con usted hemos concluido. Vamos al sorteo. Vamos al sorteo de las personas que han llamado. Que han llamado bastantes mujeres, ¿no? Hombres, solo uno, creo, ¿no? En esta rondita creo que solo llamó un hombre. Esto de mujeres, todo para su papacito. Está bien, así es el labor. ¿Cómo es esa canción de ese grupo peruano? Así es el amor y así es. ¿Cómo es Popey? Agua de. Ah, marina. Que como Popey era el marino, entonces me acuerdo. Vamos con el sorteo y la persona que ha salido favorecida es doña Rosemary Marín. Rosemary Marín. Tengan la bondad de llamar a los estudios de la radio. ¿Cómo van a hacer? Porque pueden retirar hasta el mediodía de hoy. Mucho mejor. Mucho mejor si se acercan hasta mediodía de hoy a retirar las camisas. Si no tengo una camisa negra, ¿no? Porque yo no tengo negra el alma. Pero lo que sí, tampoco lo que no tenemos tiempo. Vamos a la publicidad y regresamos enseguida. Enseguida volvemos.
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4: 8:50, 8:50. No hay mucho tiempo, en realidad, solo para un par de mensajes. Dice este mensaje anterior, ¿no? Buenos días, dice: mi sincera felicitación al doctor Jorge Reyes por la predisposición para ser precandidato a la alcaldía. Él devuelve la esperanza en la política de Loja para quienes estábamos decepcionados y preocupados por o a quién elegir. Que Dios y la Churonita le brinden sabiduría y tolerancia en esta futura administración. Quien conoce su historia como exalcalde está obligado a repetirla. Adelante, doctor, le dicen. Otro mensaje también dice: no hay ninguna propuesta para el mercado Gran Colombia, mayorista, el más grande de Loja y el más olvidado. Qué fenomenal mensaje este, en verdad. Es un tugurio el Gran Colombia, de la vida entera. Pero sí hay historia ahí para conversar, lo que hicieron con la Quinta Leonor, cómo votaron allá. Oye, yo no sé por qué no se recuerda la historia tan dolorosa. Y es verdad, es un tugurio. Pero podríamos conversar la próxima semana. Ojalá lo pudiera repetir incluso al mensaje. Otro dice: buenos días, dice amigo. En tiempo de campaña ofrecen maravillas. Después que están en el poder, cero polito cero. Bueno, pues está en la naturaleza de la campaña, ¿no? Todo lo observan mal, todo lo ven mal. Y ellos todo lo van a corregir. En realidad no es así. Otro mensaje dice: buenos días, Freddy. Dice: saludos al doctor Reyes. Por favor, quisiera consultar si él controlará la asignación de trabajadores que ingresaron en las últimas administraciones, aunque aquí dice administrativas, en calidad de jornaleros, pero que en realidad están en los departamentos municipales con actividades administrativas superfluas o mínimas. ¿Sí? Bueno, ese ha sido un modus operandi en todas las instituciones. ¿Va usted a la gobernación? ¿Usted encontraba funcionarios públicos ahí con partidas de tenientes políticos? Vaya usted al gobierno provincial y era lo mismo. En las oficinas, cuando deberían estar en la mecánica. Vaya usted al municipio y es exactamente lo mismo. Obreros con... son obreros, pero resulta que son ingenieros, son oficinistas. Y que como es ingeniero oficinista, no pueden hacer absolutamente nada. Entonces, ese sí es un... si es un drama eso, de la anarquía que se ha vivido en el municipio de Loja y en todas las instituciones. Buenos días, Freddy, se le saluda desde Alamor, Daniel Grandapolo. Perdí mis teléfonos y mis contactos. Facilitarme el número de teléfono de WhatsApp de la radio. Mírele, por favor, a don Daniel, que nos está pidiendo desde al amor. Todo esfuerzo que nosotros hagamos, seguimos haciendo en la provincia, vale la pena, ¿no? Es Gente extraordinariamente maravillosa. Como les decía el otro día, no cambia en nada. No hay nada que cambiar ahí. Sigan tal cual ahí. Hospitalarios, gentiles, magnánimos, nobles, buenos, cariñosos, afectuosos. Déjenlo ahí. No hay que cambiar nada. Y peor, sobre todo, la comida. No le cambien, pero ni una pizca. No, que con esto queda mejor. No, nada. Yo no sé cómo le hacen ustedes, pero hacen la comida más deliciosa del mundo. Fíjense ustedes que hasta los chicharrones son diferentes. ¿Qué va a hacer eso? Hasta los chicharrones son diferentes. Nosotros aquí vemos unos chicharrones. Como dice un amigo mío que es fino para la fritada. Oye, hermano, dice, aquí no te dan chicharrón, aquí te dan fritada con grasa. Dice. Y estábamos comiendo dos veces seguidos, hemos comido. Y yo no había caído en cuenta eso. Que el chicharrón es fritada. Y allá sí le dan tocino convertido en chicharrón. Vamos con el artículo del doctor Roberto Beltrán Zambrano. Que como todos los viernes escribe para Primer Plano. Esta vez lo ha titulado La necesaria responsabilidad.

0: pienso que hoy, que el hoy, es la oportunidad para actuar. El ayer ya pasó y el mañana no sabemos si pase, pero hoy, hoy es siempre el momento. No es tarea fácil, porque no siempre aquella reflexión con claros matices de responsabilidad se hace presente en nuestra mente, peor aún en nuestras acciones. Quizá porque aquella conciencia que nos recuerda o nos debe recordar que nuestras acciones o la ausencia de ellas conlleva el asumir una serie de consecuencias del tipo que sean, y por ello hoy me quiero referir a aquella conciencia, aquella responsabilidad que nos corresponde como grupo social, familia, amigos, vecinos, ciudadanos, comunidad, nación, país, en fin, humanidad. Una conciencia, una responsabilidad que en los tiempos en los que nos toca actuar, entendamos que hay una tarea común: dar forma a nuestra propia realidad. Algunos bajan las manos, se sienten derrotados, no hay nada que hacer. Es un castigo. La gente de hoy no es la de antes. La violencia y el crimen nos supera. Y así, otras tantas frases más que cavan la fosa de la resignación y la inacción. Otros entienden que es momento de pescar en río revuelto, provocar miedo, aprovecharse de la ignorancia, tomar por asalto la política y el poder y robar a manos llenas dinero, ilusiones, esperanza y también futuros. Otros miran y mientras lo hacen, les pasa la vida y les llega ese mañana que será como el que lo diseñaron los que sí actuaron. Y vuelvo a pensar en que es necesario reflexionar, entender y asumir esta responsabilidad de dar forma a un tiempo donde la dignidad humana sea el resultado de una acción consciente y voluntaria, que entendió que su libertad es el testimonio de una vida que se construye y trabaja desde lo personal, sin dejar de lado lo colectivo, lo humano, lo ético, lo necesario, lo digno, lo verdaderamente eterno. Hasta la próxima. La necesaria responsabilidad, título del artículo del doctor Roberto Beltrán Zambrano, que como todos los viernes escribe para Primer Plano y que hemos dado lectura aquí en Bacana 100.5 FM, acompañado también por las diferentes plataformas digitales. De hecho, nos hablamos, ya viene el taxismo en la comunidad y nosotros nos hablamos la próxima semana porque Dios así lo quiere. Un fuerte abrazo.
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1: 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El taxismo en la comunidad.

0: Muy buenos días, amigos, buenos días, amigas. Les saluda Jeremías Tamayo y les estamos dando la bienvenida a su programa del día viernes, El Taxismo en la Comunidad, aquí en Radio Bacana 100.5 y también en todas las plataformas, en las redes sociales. 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Saludar a nuestros amables oyentes, a nuestros conductores del aplicativo Taxi Seguro y a nuestros pasajeros, que son los más importantes para en nuestro trabajo, la razón de ser de nuestro trabajo. Compañeros conductores que siempre nos escuchan en el transporte urbano, en el transporte escolar, interprovincial, camionetas, siempre están escuchándonos los días viernes. Saludar a mis compañeros de programa en esta mañana. Buenos días, Diego, a los tiempos. Qué bueno tenerte por acá.
1: Estimados compañeros, muy buenos días a la ciudadanía que sintoniza Radio Bacana, a los compañeros del transporte escolar, pesado, transporte urbano, a los compañeros del taxismo lojano que sintonizan Radio Bacana todos los días viernes aquí en El Taxismo en la Comunidad, a esos compañeros comprometidos que laboran día a día dando el buen servicio en Taxi Seguro Loja, la aplicación del taxismo lojano, la aplicación que da el servicio de puerta a puerta a la ciudadanía, como lo manifestaba Jeremías, dándole la facilidad siempre de dar un buen servicio y un cobro a la ciudadanía mediante las billeteras móviles, llevándolos a cualquier destino de la ciudad. Esos conductores comprometidos que van a cualquier lado de la ciudad, sin importar muchas de las veces que las vías estén en mal estado. Saludos a todos los compañeros.
0: Gracias, Diego, gracias por acompañarnos aquí en el programa. Estimado compañero José, muy buenos días, bienvenido.
2: Germán, Diego, concejal, Karenita, muy buenos días. Un saludo a toda la ciudadanía y a nuestros compañeros.
0: Gracias, compañero José. Bueno, hoy nos acompaña aquí también a compartir en este programa el concejal John Espinosa. Bienvenido, estimado doctor, a compartir con nosotros en esta mañana.
3: Muy buenos días, estimado Jeremías, Diego, Germán, ¿no? Germán.
0: Sí, o Jeremías, Karina, que es
3: buen,
0: igual.
3: Buenos días con todos, un saludo cordial.
0: Gracias, abogado. Bueno, este es un día, programa bonito. Últimamente siempre estamos compartiendo algo, regalando algo, incluso a nuestros oyentes. 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Un poco complejo ahí estaba yo con el nombre bastante gringo del compañero
1: Iván Cabrera.
0: Sí, compañero Iván Cabrera dice, está ahí listo para atenderles. Estamos a puertitas del Día del Padre. El Día del Padre, este domingo es el Día del Padre. Vamos a hacer lo posible por

0: pararle, hay que ponerle atención a esto.
1: Está que se ríen.
0: Algo, algo habrá que hacer, algo habrá que hacer. Así que, estimados papitos, vamos a recuperarnos. Que de hecho, al menos ya me parece que en San Sebastián, hace algunos 2 años ya empezó a haber una pequeña feria ya por el Día del Padre, cosa que anteriormente no había, solo había una feria Día del Amor y la Amistad, el Día de la Mujer y el Día de la Madre. Pues ese ya es
1: un adelanto.
0: Sí, un adelanto desde el municipio, que también nos vayan tomando en cuenta a los papitos. Además, comentarles que estamos en el mes de el
1: chofer,
0: el conductor profesional ecuatoriano. Estamos en el mes y se celebra el día 24 de junio. Fue en el año 1937, en la presidencia del doctor José María Velasco Ibarra, en el decreto 110 dispuso que cada 24 de junio se celebre el Día del Conductor Profesional Ecuatoriano. Pues en ese mismo motivo, hoy también nos acompaña el compañero Diego González, desde su lubricadora que está ubicada en la Ciudadela Daniel Álvarez, en la calle Jorge Gaitán y Francisco Santander, pues nos trae un cambio de aceite para nuestro vehículo, para sortearlo con nuestros oyentes en este programa. Puede ser de motor o también de caja. ¿Qué nos traes hoy, Diego, para este programa?
1: Bueno, sí, por el Día del Conductor Profesional, Lubricadora González, que está ubicada en la Daniel Álvarez, en las calles Jorge Gaitán y Francisco Santander, esquina, ha traído para obsequiar por el Día del Conductor un cambio de aceite, puede ser de caja o también asimismo de motor, puede ser cualquier tipo de vehículo sedán, no vaya a llegar un camión o un bus.
0: Ay,
1: los compañeros que están participando o cualquier tipo de los que sintonizan Radio Bacana puede participar y llegar a la lubricadora la persona que va a ser acreedor a este cambio de aceite.
0: Muy bien, Diego, muchísimas gracias. Entonces es para un vehículo tipo sedán. Pues bien, con eso, Diego, ¿quién es el conductor profesional ecuatoriano?
1: Bueno, muchas de las veces no se llega a valorar lo que es o lo que hace un conductor. Un conductor no tiene horario, no tiene hora de desayunar, no tiene hora de almorzar, no tiene hora de merendar. Tampoco tiene horario para ver la familia. Muchas de las veces pasamos viajando, pasamos laborando en diferentes partes del Ecuador, y eso es lo que muchas de las personas desconocen o critican. El conductor no tiene educación, no tiene profesión, y nosotros como directivos, que bueno, yo en este caso que fui, se conoció muchos compañeros que son muy preparados, profesionales, que no solamente están inmiscuidos en el taxismo, sino también tienen otros otros locales, profesiones. Entonces, muchos saludos y respetos para todos esos compañeros comprometidos que no tienen hora, que siempre pasan predispuestos para transportar a las familias, para transportar productos, para transportar alegrías, vidas. Creo que eso hay que dar a conocer también a la ciudadanía, que muchas de las veces nos ve con unos ojos distintos, y pues nosotros sabemos el sacrificio que tenemos que hacer para poder sacar las familias adelante.
0: Hay un trabajo, hay un trabajo. Qué bueno. Estimado concejal, reiterarle mi saludo, que nos acompañe en este programa, también en este mes, en este día bonito que estamos conversando desde que es nuestra profesión. Desde el Cabildo, ¿cómo se mira el trabajo del conductor aquí en nuestra ciudad, el conductor profesional? ¿Qué enfoque en estos años ya que están ustedes allá, cómo lo miran al trabajo del conductor profesional aquí en nuestra ciudad?
2: Muchas gracias, Jeremías. Mira, creo que es importante sin duda observar y en este caso felicitar a quienes hacen un buen trabajo, ¿no? Dentro de las distintas clases, en este caso de servicio público, sea en este caso urbano, ¿no es cierto?, transporte público, sea de taxi comercial, en donde están también los que se transporte escolar, etcétera, etcétera, ¿no? Y esto

0: Nos ha ayudado un poco para integrarnos y poder estudiar un poco la problemática de lo que es la ciudad de Loja, ¿no? Y qué es lo que debemos mejorar para que a ustedes también les vaya bien, porque la idea es que el servicio público, ¿no?, sea de mejor calidad y obviamente no tengan esos problemas de los taxis piratas y un montón de temas que a ustedes directamente les afecta, ¿no? Y creo que tampoco, y únicamente no viene por el tema de una falta de control, también viene por temas en donde... Yo debo felicitar a las compañías que hacen bien su trabajo, pero también hay compañías que dejan mucho de desear, ¿no es cierto? Y a veces estas compañías son el foco de la desorganización, son el foco del no control, y es donde aprovecha el taxi informal generalmente y se cuela en algunos sectores de la ciudad. Dejan las paradas totalmente botadas, ¿no? ¿Y qué es lo que sucede finalmente? El taxi informal se apropia, no solamente porque las paradas quedan ahí, se apropia porque en algunos horarios no hay taxis, se acabó el lío. No hay taxis porque, de las mismas palabras dadas por ustedes en las diferentes conversaciones que hemos tenido, a veces sucede de que en ciertos horarios, ¿no?, se deja, ¿no es cierto?, de laborar por X o Y motivo, y viene obviamente el taxi informal y se apropia de la ciudad, ¿no? Y esos son de los temas que nosotros lo hemos visto hace algún tiempo atrás, ¿no? Entonces, nosotros desde el Cabildo, claro que hay una propuesta en debate en este momento, que la hemos mejorado muchísimo, pero sin duda falta todavía pulir algunos temas que para que mejore, no solamente en este caso el servicio público de transporte de taxi, ¿no?, sino también las demás clases o categorías del taxi, en este caso del transporte comercial, y más aún que la gente prefiera, ¿no es cierto?, movilizarse en el transporte comercial o público antes de que esté comprando autos, antes de que esté generalmente ya
1: congestionando
0: la ciudad, ¿no? Entonces, estas cosas la hemos visto desde el Cabildo, sin duda. Se ha escrito ya una ordenanza sobre eso, sí. Está en proceso una ordenanza, sí. Está en la comisión en este momento la ordenanza que se denomina justamente para la regulación del transporte comercial, taxis y todos los que son parte de esa transportación. Porque necesitamos que no solamente felicitar a algunas compañías que hacen bien su trabajo, pero también hay que ver que algunas compañías, porque no hay regulación, ¿no?, hacen y deshacen de lo que es el servicio público del taxismo. Y eso no lo queremos ver muchas de las veces.
2: Claro, necesitamos armonizar.
1: Hay una cosa que yo quisiera preguntarle, dos cosas tanto del plano profesional y de lo que ustedes están gestionando, esta ordenanza dentro del Cabildo. Dos preguntas fundamentales. ¿Necesitamos el taxi comercial tener horarios, cumplir horarios para poder dar a la ciudadanía el servicio que se merece, como usted mismo lo manifiesta, que hay horarios que no... Hay taxis, por así decirlo, por ejemplo, al mediodía o a las 6 de la tarde, ¿no? Por A, B o X razón, que los compañeros no están dando el servicio, deberíamos ponerles horarios, por ejemplo, a la cooperativa X, un horario de laborar todas las unidades o la mitad de las unidades de 5:30 de la tarde hasta 6:30 de la tarde o de 5:00 de la tarde a 7:00 de la noche para dar el servicio.
2: Después de una llamadita, sí, doctor, disculpará, este programa es un poco dinámico. Nos quedamos ahí con esta pregunta de Diego. Bienvenido al programa del taxismo en la comunidad.
3: No nos espero ya.
2: Ténganos un poquito de paciencia. O sea, necesitamos armonizarnos de mejor manera, doc.
0: A ver, sin duda, a ver, nosotros siempre hemos dicho de que necesitan ustedes tener de alguna forma los horarios de servicio, porque de lo contrario, las compañías, y finalmente eso queda a criterio de cada uno dueño del taxi, ¿no?
2: ¿Sí?
0: Y eso no está bien. O sea, desde el servicio público nosotros vemos que hay horarios que no hay servicio público de taxi, ¿no? Y en fines de semana más aún, ¿no? Y claro, dicho por ustedes mismos, ahora les voy a decir qué es lo que me dicen desde el servicio de transporte de taxis. Que hay cooperativas, por ejemplo, hay compañías que X día, ¿no?, se puede, digamos, llaman a hacer una tarde deportiva, etcétera, etcétera, que si no van igual son multados, aunque sea tienen que estar presentes allí. ¿Y el servicio? ¿Dónde quieren?
2: Esa es una verdad.
0: Y multipliquemos esto por todas las cooperativas o compañías que obligan muchas de las veces a sus socios a estar parados para que vean el fútbol, vean el boli, ¿no? Cosas que no tienen sentido, pero cuando debería, por delante de eso está el servicio público.
2: Hay que conversarlo. Tenemos ahora sí la llamadita. Bienvenido al programa del taxismo de la comunidad. No se olvide, si desea participar en el cambiecito de aceite, dejarnos su nombrecito. Bienvenido o bienvenida.
4: Aló, buenos días.
2: Buenos días.
3: Llamo saludos cordiales a la persona que lleva la entrevista y al doctor John Espinosa. Llamo a compartir una experiencia. Trato de estacionarme para recoger un enfermo, tanto en la parada del hospital del IES y en el hospital Isidro Ayora, y siempre tengo el siguiente problema. Justo a las entradas existen las paradas de los taxis. No permite que ni por un instante se coloquen los vehículos a recoger estos pasajeros que tienen alguna deficiencia en la salud. Cuando se les pide de favor que nos permitan ponernos al frente para que se suban, dice: pierdo los pasajeros, porque los pasajeros no quieren caminar más atrás, pero sí quieren que el enfermo que no puede caminar tenga que irse a algún otro lado. Entonces llamo yo a la reflexión, llamo al doctor Paul Espinosa, tal vez haya como en algún momento hacer un proyecto de ley para que se quiten todas estas paradas. Esos espacios son de la ciudad, no son de un cierto grupo en especial. Entonces, con el mayor ánimo, sin el objetivo de polemizar, pongo esta inquietud, que no solo la he de vivir yo, y la vive mucha gente. Y nos olvidamos que la prioridad es el bien común, no un cierto sector. Ya. Muchas gracias.
2: Gracias a ustedes. Sí, le agradecemos mucho. Organización, que es la que nos pasa. Tenemos una nueva llamadita. No se olviden, si desean participar en el camisito de aceite, dejarnos su número. Después de esta llamadita nos vamos a ir a la pausa, que estamos un poquito atrasados con la pausa. Bienvenido al programa El Taxismo en la Comunidad.
4: Muy buenos días, Radio Bacana. Primeramente, siempre me gusta identificarme. Mi nombre es Juan Pablo Dueñas.
2: Juan Pablo Dueñas. A ver, antes de que se me retire, bien, ¿desea participar?
4: El doctor John Espinosa. Mire qué contradictorio, dice que en las tardes deportivas quedan abandonados la ciudadanía porque no se les da el servicio adecuado. ¿Y cuántas de las cooperativas hacen esta actividad? Y ustedes, tanto la UTRAL como las cooperativas, van a realizar esta actividad deportiva en horas laborables. Entonces, ¿cómo es la contradicción que el concejal de Loja dice de que debe de prácticamente eliminarse esas tardes deportivas para que dicho no se quede desamparado? O sea, seamos coherentes con lo que decimos y con lo que hacemos, por favor.
2: Se refiere al
4: tanto nosotros como transportistas, un excelente día.
2: ¿Desea participar? Se nos retiró. No le entendí mucho. A lo mejor se refería al campeonato que estamos organizando, que justamente lo hacemos en julio, cuando ya se terminan las clases. Por eso mismo nuestro campeonato es en julio. Por lo otro, sí, han habido algunos criterios. ¿Tenemos la llamadita o nos vamos a la pausa? Ya, después de la llamadita nos vamos a la pausa. Bienvenida al Taxismo de la Comunidad.
5: Buenos días, señor. Verá, yo voy a hacer la manera de una denuncia. Hace una hora más o menos por el redondel, antes de llegar a la zona militar, frente al Parque de la Madre. Verá, yo estaba pasando ahí y un señor taxista, lamentablemente no le pude ver ni el sticker ni la cooperativa, pero se bajó y le cruzó el vehículo a un vehículo particular en donde iba un joven. El señor se bajó con un vocabulario tan déspota a golpearle el carro al joven, pero no sé qué problema tuvo. En una ciudad tan culta que se le defienda a los taxistas y este señor haga ese tipo de actos, yo creo que no está bien. No se pudo, no le pude filmar ni tomar la fotografía, pero alguno de los vehículos que estaba ahí a lo mejor hizo la fotografía o filmó ya de publicar o ya de, bueno, ya se enviar los videos. Pero eso no se puede dar en una ciudad tan culta. Y como usted lo felicito por su programa, que decida a los taxistas, perfecto. Pero este tipo de actos no pueden darse con ese señor, con ese vocabulario y ese tipo de personas.
2: Muchas bien.
5: Gracias, te pasen bien.
2: Gracias. Son cosas que debemos de corregir inmediatamente. Nos vamos a ir a la pausa recordándoles que pueden participar también a través de mensaje de texto al 0999-434095. Y también nos llamarán cuando regresemos al 2725-400. Hoy estamos también sorteando. Vamos a sortear un cambiecito de aceite en la lubricadora González, en la Daniel Álvarez del compañero Diego González. Volvemos.
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2: Estamos de regreso en el programa El Taxismo en la Comunidad. Antes de seguir con el concejal John Espinosa, quisiera también un poquito conversar con el compañero José. Estimado José, estamos en el mes del conductor. ¿Cuán necesario es el conductor para el desarrollo de la patria y de nuestra ciudad? ¿Cómo se siente usted? ¿Cómo nos sentimos los compañeros? A pesar de que es un poco no muy buen visto nuestro trabajo, pero ¿cuán necesario es?
9: Yo creo que nosotros dentro de todo esto somos el eje principal de todo, porque a nivel de nuestro trabajo, pues se movilizan personas, se movilizan productos de primera necesidad. Entonces creo que siempre seremos los primeros en hacer bien nuestro trabajo para que la gente se sienta cómodo. Yo al conductor lo defino con dos palabras: responsabilidad y sacrificio. Mientras nosotros sacrificamos nuestra familia para transportar personas en días feriados, fechas especiales, ellos tienen esa comodidad de llegar y pasar con sus familias, pasar esos ratos a menos, mientras que nosotros tenemos esa responsabilidad de trasladar a nuestros pasajeros a cualquier parte de la ciudad, no solo personas, sino transportar la carga y todo eso. Por eso siempre consideraré que nuestro trabajo es muy sacrificado, pero no es dignificado como debería ser.
2: Gracias, estimado José. Estimado concejal, usted nos hacía notar que es algo que lo estamos conversando también ya en los grupos, incluso desde este programa. Nos falta un poco de modernidad, nos falta un poco de compromiso, tomarnos en serio este permiso de operación que tenemos de transportes. Y ojo, también es por el bien de nosotros, porque eso hará que nuestro negocio se mantenga siempre, siempre bueno. Pero desde el cabildo también, hay una cosa que a nosotros nos hace mucho daño. En realidad, dos cosas. La una, el transporte informal. No sé cuánto ustedes puedan hacer desde el cabildo por un poco normar o corregir esto de las plataformas que han llegado, esto del transporte, porque a veces como que todo se queda en el Código Integral Penal y se nos ha vuelto muy complejo. Y lo otro también, la vialidad, no sé si se puede hacer desde adentro una fiscalización. Es uno de los bemoles que nosotros tenemos, la vialidad, que incluso eso ha permitido, sin un poco poner pretexto, de que muchos compañeros nieguen el servicio a los lugares periféricos y crezca la informalidad. Y a veces hay destellos, vienen como pequeñas luces, creemos que va a cambiar la cosa. Vino un equipo caminero, estuvo ahí en el municipio al frente, creo que también se bautizó, se confirmó, se le hizo la venida del Espíritu Santo a todo el equipo. pero pasan los días, pasan los meses y la vialidad es la misma. Lamentable, concejal. ¿Cómo ustedes lo ven desde el cabildo esto? ¿O netamente se le deja a la parte ejecutiva eso y acá los cabildantes estamos para otros temas?
0: Mira, hay que empezar reflexionando de que generalmente cuando nos ha tocado presentar proyectos de ordenanza, y en muchos sectores, o sea, revuelen a todo el mundo menos a mí, ¿no? Y eso es uno de los temas que siempre ha sucedido. Por ejemplo, también tenemos una ordenanza de barrios, ¿no? Archiven ordenanza de barrios. Y cuando discutíamos esta ordenanza del taxi comercial, ¿no es cierto? Y todos
2: más archiven también, por favor, esta ordenanza.
0: Algunos compañeros de ustedes archiven ordenanza, ¿no? Y cuando ellos decían, bueno, ¿por qué la vamos a archivar? Deme la justificación, etcétera. Pero se dan cuenta de que necesitamos regulación. O sea, no hay regulación. Y la regulación lo que simplemente nos va a hacer es mejorar el servicio. ¿Qué sucede? ¿Por qué hay el taxismo informal también en la ciudad? Creo que una parte de esa responsabilidad que sí la tiene el municipio.
2: Por supuesto, ¿no? La vialidad.
0: La otra responsabilidad también la tiene ¿quién? También la tiene quienes abandonan, ¿no es cierto?, sus paradas. Y eso es un tema grave, porque ustedes ven que hay un montón de taxis durante la mañana, que a veces ya van las horas pico, y pasan por toda la ciudad recorriendo, gastándose llantas y combustible. Y eso es un problema que lo tienen. Problema que lo tienen, y que es más, que pudiese ahorrarse un montón de dinero, en este caso, el dueño del taxi o el mismo chofer, que también hay que hablar sobre el dueño y el chofer también, estos temas son pero importantes, porque hay que regular también esos temas, ¿no? Entonces, ¿qué sucede? De que muchos de los problemas, si bien es un problema que viene de falta de control del municipio, del tema irregular de algunos taxis o taxis piratas que le denominan, también hay una corresponsabilidad que no la queremos asumir, ¿no? Y sabemos de que, por ejemplo, uno cuando visita otras ciudades, ¿no es cierto?, en el mundo, ve que los taxis están en sus paradas, ellos no están merodeando por toda la ciudad viendo a ver si se casa una parada. Eso es una infracción administrativa, en este caso sus leyes locales. Igual debe suceder en la ciudad, o sea, uno el taxi no tiene por qué estar merodeando toda la ciudad y todo el mundo se baja al centro, ¿no? ¿Y qué es lo que sucede? Todas las paradas de los barrios de la ciudad están totalmente, y es donde se ubican generalmente los ilegales no se ubican en el centro, ojo. Los ilegales se ubican en el sector periférico de la ciudad y ustedes conocen muy bien.
2: Sabemos.
0: Inclusive, amigo, inclusive taxis que pasan vendiendo los cupos o dueños de esos cupos después se hacen ilegales, ¿no? Esas cosas yo las conozco porque de reunión en reunión con ustedes y con todo el transporte, hemos estudiado y nos hemos metido a saber qué es lo que pasa adentro y cómo un poco solucionar esos problemas. Yo sé que no tengo la varita mágica de decir solucionemos este problema, pero lo importante es que ya hay una ordenanza, ¿no? Hay una ordenanza en camino, que ojalá este cabildo sea responsable y apruebe y no estemos pensando obviamente lo que sucedió con la ordenanza del transporte, ¿no? Un problema grave que por la politiquería, ¿no?, se cayó un proyecto interesante para la ciudad.
2: Es preocupante, claro. El tema, doctor, en esa parte.
0: Sin duda.
2: Porque usted sabe que no hay almuerzo gratis.
0: Exactamente. Entonces, mira, lo que le pasó al transporte simplemente urbano. Es una politiquería, el transporte urbano, de lo que se necesitaba de una forma regular el servicio y no se lo hizo, ¿no? Y tampoco yo iba a permitir que haya una tarifa sin servicio. En todo caso, personalmente, se echó abajo de parte de la administración ejecutiva y no sé, o sea, la ciudad la coloca en un sentido en el cual la siguiente administración que se encargue de esto, ese es ser irresponsable.
1: Y otra cosa, porque ya se vienen elecciones.
2: No, duda, tienen tiempo. Abogado, tienen tiempo, el cabildo tiene tiempo para resolver estos temas que son súper, súper urgentes. Tenemos también tiempo para recibir una llamadita que está entrando. Bienvenido, bienvenida al programa El Taxismo en la Comunidad.
10: Muy buenos días, mi estimado Jeremías. Un saludo cordial ahí al programa. Un saludo al doctor Espinosa. Y un saludo muy cordial y altivo a todos los choferes profesionales que cada día se sacrifican dando la movilidad en la sociedad lojana. A veces bien vistos, a veces mal vistos, a veces incomprendidos, hasta por el ente regulador que es el municipio. Yo quiero hacerle una pregunta muy puntual al doctor John Espinosa. Él como concejal en primer lugar y segundo como conocedor de las leyes, yo le quiero preguntar, pero quiero que me lo conteste, no quiero que me deje en el aire. ¿Qué debemos hacer el transporte urbano? ¿Qué puerta debemos tocar para que nos pare en bola, como comúnmente se dice? Estamos en la indefensión, estamos en manos de la politiquería. Creo que por sentido común, ya estamos hasta inclusive cansados, mi estimado Jeremías, de tanto reclamo de que la incomprensión del ente regulador, que es el municipio, un estudio técnico, nuevamente se volvieron a burlar, lo archivaron, lo guardaron, y nosotros quedamos en el aire. Compañeros están al borde de perder sus casas, les van a quitar los carros. Entonces, esa es mi gran pregunta. ¿Qué debemos hacer? Le pregunto a

0: como concejal y como hombre de ley que es abogado? Esa es mi pregunta y espero la respuesta. Muchísimas gracias.
1: Mire, quiero una respuesta directa como abogado. Hay acciones de incumplimiento, ¿no?, de normativos, que esas acciones directamente se van a la Corte Constitucional cuando alguien o una entidad no está cumpliendo lo que dice la ley, ¿sí? La ley que dice que esta revisión generalmente debe hacerse cada dos años, etcétera, ¿no? Ahora no es que hubo una revisión, simplemente hubo una decisión, claro, del Cabildo, pero en el fondo se conoce de que esa revisión era necesaria.
2: O sea, yo no y ya está respaldada pues por el estudio técnico.
1: Sí, pero tampoco, bueno, es cierto, ¿no? Pero del otro lado, mire que es importante saber por qué razones se cae este proyecto de ordenanza, ¿no? Este proyecto de ordenanza se cae no porque
2: no haya necesidad.
1: Hubo un problema legal en el trámite, ¿no? Y así lo ha dicho un montón de gente, se han llenado la boca hablando de ese tema. Pero hay que decirlo clarísimo, ¿no? Hay una ordenanza igualita, ¿no es cierto?, que se aprobó una semana después, que se llama de patente municipal, donde ya le pidió al procurador síndico dónde está el informe para saber si también le sigue el mismo curso que sucedió con el transporte. Hasta el día de hoy el procurador síndico no me contesta. Yo le envié a la alcaldesa que no la publique en el registro oficial y también manda observaciones. En esa ordenanza sí se pusieron artículos, ¿no es cierto?, en el último minuto y prácticamente eso sí fue en realidad una trampa al Cabildo. Y esas cosas, por ejemplo, que ocurrieron con una ordenanza, ¿no es cierto?, ¿por qué diablos, nos perdona la expresión, no sucedió con otra ordenanza, ¿no? Claro. Entonces vemos que aquí hay doble rasero, es decir, para unas cosas sí, para otras cosas no. Y yo les pido, y a la ciudadanía le digo, la ordenanza de patente municipal que salió una semana después, ¿no es cierto?, que la aprobaron, yo no estuve, tampoco se aprobó, yo no la aprobé, pero esa ordenanza, por ejemplo, en el último minuto se agregaron artículos, se trató de justificar, se trató de enmendar y un montón de temas. Hasta el día de hoy, el procurador síndico, que también ha hecho mención de la otra ordenanza, no da su criterio. Dice no que esperemos, criterio. Que esperemos, sí, que se publique en el registro oficial, me he manifestado, ¿no? La alcaldesa tampoco ha dicho nada. Claramente, lo que hacen ver que fue un tema estrictamente politiquero.
2: Nos dimos cuenta la ciudadanía, doctor. Tenemos una llamadita. Bienvenido al programa El Taxismo en la Comunidad.
3: ¿Cómo le va? Muy buenos días. Quisiera preguntar al señor concejal que cómo pueden hacer con los señores que tienen transporte de taxi que van haciendo ruta Loja Zamora. Y eso es a viva voz, porque incluso ya han hecho un mini terminal. Salen un carro y regresa el otro carro. Ya a 10 metros, exagerado. Está la gente de tránsito, con su teléfono en la mano, chateando. Yo no sé. Se dan la mano, yo no sé por qué se darán la mano con los señores agentes de tránsito. Y no hacen nada. O sea, ya algunas veces se ha denunciado, incluso por la televisión, por todos lados, pero no topan el tema en absoluto. Y ojo, eso es perjudicial incluso para el mismo municipio, porque como ven el terminal que se hace ahí, ya no ingresan los 10 centavitos que ingresan al terminal.
2: Miles de personas,
3: todo,
2: ¿no?
3: Eso es perjudicial, sí, sí, para todos nosotros que estamos
2: formados. No se olviden avisarnos si desea participar.
3: No, solo hay nomás, gracias.
2: Muy bien, no quiere cambiar el
4: interesante lo que dice, sí, el compañero, mira, y también dar a conocer a la ciudadanía, a los compañeros del transporte en servicio de taxi comercial, que recién tuvo una reunión el señor tecnólogo Jorge Calderón, en lo cual propone al vicepresidente de la Comisión de Justicia y Estructura del Estado de la Asamblea Nacional que se incorpore las propuestas en el COIP de, en el artículo 386, en el inciso final, que se manifieste: la parte policial o boleta de citación del agente de tránsito será prueba suficiente para sancionar al conductor informal que transporte pasajeros. Y segundo, incluir en el artículo 381, literal B, la sanción a la prestación ilegal de transporte comercial de pasajeros mediante plataformas digitales en vehículos particulares que no cuenten con permiso de operación y título habilitante. Creo que es importante que esto lo analicen en la Asamblea. Creo que desde ahí parte también ese vacío que en este momento tal vez muchos de los agentes de tránsito no pueden sancionar.
2: Dificulta el control. Tenemos una nueva llamadita. Bienvenido al programa El Taxismo en la Comunidad.
5: Buenos días, compañero Jeremías. Está hablando un compañero del transporte amarillo. Aprovechando la oportunidad del señor concejal, no sé la verdad dónde correr. Tengo un casito de unas cuatro radar en el tiempo que habían en Oña. Tengo dos apeladas y una que tengo que cancelarla. Y me toca matricular en este mes el carro. Me dicen aquí en el municipio que me vaya a Oña. En Oña, que acá me ya tengo la resolución del juez, que acá me arreglan. Oiga, y por último, ayer me dijeron arriba en tránsito que si no arreglo, el carro se va detenido. Pero yo, pero ¿dónde pago? Necesito pagar esa multa para que me den paso. ¿Dónde pago? No saben decirme a dónde. Por favor, ¿cómo puedo hacer o qué es lo que tengo que hacer?
2: Compañero, ¿desea participar en el cambio de aceite?
5: Claro, ¿por qué no?
2: A ver, nombrecito.
5: Luis Álvarez.
2: ¿El nombre? ¿Álvarez?
5: Luis Freud.
2: Luis Álvarez. Ok,
5: Freud,
2: Luis
5: Álvarez. Freud.
2: Correcto. Estoy escuchando malísimo, compañeros. Freud Álvarez. Sí, doctor, ahí, esa inquietud.
1: Bueno, solamente
2: puede pasar eso.
1: No solamente le puedo informar que el Ministerio del Interior tiene mucho que ver en este tema, porque hay unas coactivas que generalmente o estos procedimientos sancionadores, al menos con ya la sentencia, entendería yo, de que esto tiene que ver mucho el Ministerio del Interior, porque ellos tienen la facultad en este caso, no de cobro, que se lo ha dado finalmente a través de estas diferentes regulaciones, ¿no? Me ha pasado inclusive personalmente a mí. En fin, creo que es importante ya del tema de la regulación del transporte, lo que sucedió y lo que necesitamos para, en este caso, el transporte comercial. Necesitamos, fíjese que lo que han comentado y la participación de algunas personas, les agradezco, muchos de estos temas que han conversado ya están en este proyecto. Están muchos temas. Por ejemplo, está el tema de los deliveries, está el tema también de regulación de las plataformas, por ejemplo, con ustedes como TCL, hay otra que es Clip, etcétera, etcétera.
2: Las únicas acá, sí, pues homologadas
1: también,
2: por la NT.
1: Pero también hay otras que vienen del extranjero y hay un montón de motos sobre eso, ¿no? Uh-huh. También está en esta ordenanza, ¿no es cierto?, de transporte no comercial y sus diferentes modalidades, ¿no? Se está regulando temas importantes en el transporte escolar. Por ejemplo, en el transporte escolar no pueden existir. O sea, yo no sé por qué pasa, sucede esto, pero sucede de que hay transporte escolar que no está registrado, ¿no?, en las diferentes compañías, o diferentes compañías o cooperativas. Es decir, son transporte escolar que no le pertenecen a nadie, ¿no?, más que violentando la misma norma. Y esto está sucediendo. ¿Contado por quiénes? Por los mismos señores del transporte escolar. O sea, las cosas que nosotros nos han venido dando información, hemos tratado de ir regulando y tratar de que esta ordenanza pueda tener una luz en este año. Ojalá en verdad se pueda aprobar en este cabildo, o al menos el siguiente cabildo, ¿no es cierto?, sea más responsable, ¿no?, con las cosas de la ciudad.
2: No creo que haya siguiente, doctor. Yo creo que hay tiempo, sí. Hay tiempo. Doctor, a ver, compañero Richard.
4: Y esto está, en esta ordenanza está incluida ya de pronto la revisión también para nosotros de tarifas, porque yo creo que nosotros no estamos tan lejos de lo que se les viene al transporte urbano.
1: No,
4: y con ese problema de la gasolina, créanme lo que nos
1: la tiene. Tarifa, sí, las tarifas generalmente deberían regularse en una ordenanza exclusivamente de tarifa, ¿no? Lo que no sucede en el transporte urbano, por ejemplo, es una tarifa que se regula en una ordenanza, es cierto, pero está un montón de temas alrededor de esto, ¿no?, que es el servicio público. Pero en fin, nosotros en ese sentido, nosotros sí consideramos que el tema tarifario tiene que ser parte de una ordenanza exclusivamente de tarifa, no para tanto el transporte comercial o el transporte urbano. No, el servicio público, que es el que también nosotros hemos enfocado nuestro objetivo, es uno de los temas que tampoco se hablaban, ¿no?, y tampoco se han conversado. Porque si ustedes ven los contratos de operación, dicen un montón de temas que ojalá, en verdad, eso parece un sueño, el contrato de operación de cada uno de ustedes, dicen que habrá esto, ¿no? ¿Cuánto se cumple esos contratos de operación? Casi nada se cumple. Y ustedes conocen que no se cumplen los contratos. Hay una falla grave, ¿no es cierto?, en el control del contrato. Y eso le hemos dicho al director de movilidad, a sus asesores, pero ellos dicen, bueno, que es un tema nuevo que estamos proponiendo en el país, y en el país a lo mejor nos van a dar de baja la ordenanza. Pues entonces, si no hacemos cosas que de alguna u otra forma mejoren el servicio público, la ciudadanía va a rechazar cualquier intento de alzar tarifa, así de claro.
2: Claro, que de hecho, miren, se lo está conversando
1: el también. Tema del Ruta Zamora, y hay que decirlo, la Ruta Zamora o Taxi Ruta Zamora, es, ¿por qué existen estas cosas? Porque existe también un Taxi Ruta Vilcabamba, pero les pregunto, ¿es legal o es ilegal eso?
2: Ah, sí, y los compañeros de la ruta Vilcabamba saben llamar al programa a reclamar que se controle la ruta a Zamora.
1: Entonces, no. Mira, justamente, Jeremías, entonces mi pregunta es, o sea, nosotros vemos un tema que es ilegal y por el otro lado, ¿no es cierto?, queremos ver otro tema que siendo ilegal también le hemos dado, claro, cierta legalidad.
2: Si me lo dan, ¿no?, para mí. Tenemos una llamadita, ¿ah? ¿Eh? Bienvenido, bienvenida al programa. También antes de eso, el compañero Richard Macas también dice que desea participar. Inscríbalo al compañero Richard Macas. Ahora vamos con la llamada. Bienvenido, bienvenida al programa El Taxismo en la Comunidad. Se nos retiró. Ténganos un poquito de paciencia para que no se nos corte. Compañero Jack Orellana, En sintonía, a ver, dice, un saludo cordial para todos los conductores profesionales de nuestra querida Loja, esta noble profesión muy sacrificada y mal comprendida por algunos. Cooperativa Cristóbal Ojeda y también Cuxibamba, para sus socios y conductores, un saludo. Tenemos ahora sí la llamadita. Bienvenido, bienvenida al programa del taxismo en la comunidad. No se olvide de informarnos si desea participar en el cambio de aceite.
4: Hay una cosa que yo quisiera también preguntar. ¿Hay no ciertas cosas positivas y negativas dentro de esta situación? Por ejemplo, yo hacía el análisis, ¿no? Así como usted lo manifiesta a los compañeros que hacen ruta a Vilcabamba. ¿Qué pasa si se les llega a quitar esta ruta? Veríamos vuelta carros particulares haciendo ruta para Yamalacatos y Vilcabamba. Ahora, lo que me extraña muchas de las veces es por qué en Loja no se hace un control exhaustivo, pero en otros lados sí lo hacen. Por ejemplo, si me voy con una carrera a Zamora y trato de traer un pasajero, en el control de Zamora me lo bajan al pasajero, me citan, me multan y de ahí sí puedo retirarme. Vuelta aquí en Loja, es permitido que carros que vienen de Zamora, particulares de todo índole, hagan parada en la salida de Zamora y no ha pasado absolutamente nada. Te vas a Cariamanga también. Oiga, la policía ya, desde que llegamos, nos siguen. Incluso si usted se para a tomarse un agua o un helado, oiga, le dice, oiga, ¿a qué hora se va a retirar? Tenga la bondad de retirarse.
2: Ya se guardaespaldas.
6: Pero, pero eso lo hacen solo con el transporte organizado.
2: Sí, pero es tampoco.
6: Es cierto que nosotros no lo podemos hacer, estamos de acuerdo. Pero sin embargo, los carros particulares
4: van y vienen como
2: no,
4: si
2: nada. Pero nosotros sabemos por qué lo hacen. En Zamora ya sabemos por qué lo hacen. Tenemos una llamadita, sabemos por qué lo hacen en Zamora. Pues ahí los amigos de la Policía Nacional. Bienvenido, bienvenido al programa El Taxismo en la Comunidad.
7: Muy buenos días. Tal vez no venga al tema, pero dice que van a presentar proyecto a la Asamblea sobre la ley de tránsito. No sé si sería porque los conductores somos los más perjudicados en la sanción. Ahí creo que está el doctor Espinosa. Ninguna persona puede ser sancionada dos veces por la misma causa, pero al conductor nos sancionan tres: prisión, puntos y pecuniario. No sé si viene al tema, pero como es que van a presentar un proyecto de ley, sería que le tomen un poquito de vista ahí para que se regulen un poco, ya sea pecuniario, puntos o libertad, cualquiera de las tres, pero nos sancionan tres veces. O en cualquier cosa, te ponen una sustitución por cinturones, dinero y puntos. Muchas gracias.
2: No, ahí hay una pequeña desinformación. Este amigo lo invito a que lea la última reforma de la ley del 2021. Agosto, 10 de agosto 2021, tómese una molestia y si no, más fácil, descargues el chat GPT y pregúntele. Eso ya fue modificado. Ese tipo de sanciones están solo para los delitos. Las contravenciones ya tienen una sola sanción, que es la pecuniaria. Incluso hay la posibilidad de pagar el 50% si usted paga dentro de los 20 días. Algo estamos avanzando. Lo que yo no estoy conforme, por ejemplo, que al conductor lo sancionen por el cinturón de los acompañantes. Ahí sí deberíamos avanzar. Ya hace años, por ejemplo, en Europa, que el conductor es responsable del acompañante solo hasta 12 años de edad. Y de ahí para atrás es el adulto el que tiene. A uno a veces le pasa, uno va saliendo y dice, póngase el cinturón. Uno medio se descuida, ya está vuelta sin cinturón el pasajero. O sea, no podemos convertirnos tampoco en niñeros de nuestros pasajeros cuando son adultos. Temas como eso se debería corregir. Iván Cabrera, saludos a todos los conductores profesionales. Una profesión noble y llena de responsabilidad en beneficio de la sociedad. Estimado José, ¿esta profesión es en realidad una profesión bastante lucrativa o hay vocación para estar detrás del volante? Con todos los bemoles, que hasta en el negocio, con inversiones de más de $100,000, tiene que preguntarles a los señores concejales si se puede subir un centavo. Cuando ha subido el combustible 150% desde el 2015.
6: Yo creo que ya no.
4: $2.
6: Esto realmente nosotros creo que lo estamos haciendo de vocación. Y a veces digo, hemos nacido para hacer este servicio, para ser transportistas, y cada día es complicado, es difícil. Nos toca invertir fuertes cantidades de dinero cuando uno quiere adquirir un taxi, o a su vez todo el costo operativo que esto sostiene a un taxi. Entonces yo cada día veo que ya no está siendo rentable nuestro negocio, y por ende pues hay muchos compañeros, y me incluyo, que estamos viendo ya otra forma de trabajar, como por ejemplo migrar a los carros eléctricos, porque lo estamos viendo como algo que a futuro nos va a sostener nuestro
2: negocio.
6: Porque
2: es una aventura.
6: Actualmente sí, es una aventura que yo a mis compañeros les he dicho y les he manifestado de que si no cruzamos el río no vamos a saber. Si nos quedamos acá esperando a ver qué pasa, bien difícil va a ser si es que eso resulta o no resulta. Y no por ende, pues, lo hemos hecho y vamos por ese camino.
2: Nos empieza a dar miedo llegar a la gasolinera al final de nuestra jornada. Nos vamos a ir a la pausa, si es que no tenemos una llamadita, nos vamos a la pausa. Y regresamos en los últimos minutos del programa. El programa aquí pasa rápido, tantas cosas que podríamos conversar. Pausa y volvemos enseguida en el programa El Taxismo en la Comunidad.
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3: Estamos de regreso en el programa El Taxismo en la Comunidad. Antes de continuar, Dieguito, me gustaría que des lectura a las personas que están participando para este cambiecito de aceite, para que los compañeros que de repente no los inscribimos aún nos vuelvan a poner su mensajito para poderlos inscribir. ¿Quiénes están participando el día de hoy para el cambio de aceite en la lubricadora Diego González?
4: Bueno, han escrito los compañeros Segundo Morocho, Carlos Pinzón, Jack Orellana, Froy Álvarez, Carlos Rey, Luis Brito, José Álvarez, Richard Macas y Karina Saraguro.
3: Muy bien, Karinita también quiere cambiar el
4: me escribió de otro número.
3: De otro número. No, y de hecho le mandamos un saludo a Karinita, perdón, nos olvidamos de saludarle. Ella hace posible que nosotros podamos salir al aire y ustedes nos puedan escuchar. Diego, en estos tiempos de festejar nuestro día, labor, ¿cuáles son esas cosas positivas del conductor hacia la ciudadanía? Que a veces son muy escondidas. Mira que nosotros hasta tenemos la mala costumbre que semanalmente devolvemos cosas, hacemos favores, hacemos gestiones. Los lentes que en el programa anterior los buscaba nuestro cliente, los encontramos moviendo información y así algunas cosas, pero en redes sociales ni siquiera por nuestro día, por nuestro mes, nos dicen: oiga, señor conductor, felicidades, usted es el que me transporta para esta cosa. ¿Qué escondemos los conductores profesionales?
4: Mira que hay una situación muy compleja en la cual la ciudadanía siempre se entera de lo negativo del transportista y no de lo positivo. Nunca se entera de que devuelve un teléfono, que ayudó a una pasajera, tal vez con silla de ruedas, a trasladarse de un lado a otro. No se entera del compañero que devolvió una maleta, ¿sí? Pero se entera del taxista que se chocó, que tuvo un accidente.
5: Él quiso relajo
4: en la mañana, ve como el que manifestó el caballero, ¿sí? Pero, como en toda profesión, de todo hay. Yo sé que hay unos compañeros súper comprometidos, muy buenos, pero también sé que hay
3: la mayoría.
4: Hay conductores que tienen que cambiar, que tienen que ir evolucionando su forma de pensar, que ya tiene que ir a la par de la tecnología, porque no es solamente que soy dueño de una unidad de taxi o soy chofer de una unidad de taxi y salgo a recorrer la ciudad. No. Usted está o tiene la obligación de dar un servicio a la ciudadanía. Nos debemos a la ciudadanía, sí, que tenemos asimismo los pasajeros que son complicados, sí, tenemos excelentes pasajeros también, ¿no? Pero también tenemos que tratar de comprender, tratar de, como saben decir normalmente, mostrar la otra mejilla, porque es un trabajo duro, arduo, complicado, en la cual se nos presenta.
3: Y no tan remunerado. Estimado concejal, en estos últimos minutos, con todos esos bemoles que usted nos ha dicho, que nosotros lo reconocemos, porque también mucha información de la que usted tiene se la hemos dado nosotros, porque son las realidades de nuestra dinámica. Quisiera primero decirle que tienen tiempo, no me gustaría que ustedes lo tomen como ya lo que viene, que venga el otro cabildo, ya no lo archivamos entonces. Ya estoy de salida. Se tiene que seguir conversando, porque las ordenanzas se tienen que seguir conversando.
5: Porque así nos dijeron inicialmente, archívenla, ¿no? Por desconocimiento, ahora, creo yo.
3: Por ejemplo, a ver, sobre tecnología, yo les estoy diciendo a los compañeros y estoy haciendo la vocería de los pasajeros. No, esto no es mío, son los pasajeros los que me dicen: señores taxistas, modernícese en más, mucho más. Y para eso sí necesitamos que ustedes como autoridades también se conviertan en una guía. Por ejemplo, dos temas. No podemos seguir con un 40% de billeteras para cobro electrónico en el taxismo. No puede ser de 1728 que tengamos 600 billeteras. Lo mismo en despachos de carreras, para matar, para acabar eso que usted decía, ese recorrido en vano, tenemos que tener las APPs. Y lo otro, esta tarifa de cobrar por carreras mínimas también no está siendo agradable para el pasajero. El pasajero necesita tomar un taxi y apagar el taxímetro cuando él lo deje de utilizar, y para eso se necesita una reforma de la tarifa. Entonces, todos estos temas naturalmente pasan por el cabildo, esta modernización. ¿Qué ganaríamos con eso? Que las personas utilicen más taxi, lo que usted lo dijo, utilicen más taxi y dejen sus vehículos, teniendo en cuenta que todavía resistimos acá a la tarifa, y la tarifa es la más barata del país, concejal.
6: Bien, pues creo que para finalizar el programa, ¿no?, un saludo cordial a todos quienes ejercen esta actividad noble, más que todo, en el ejercicio del volante, y finalmente pues a todas esas cooperativas de buses, de taxis, en este caso también los que hacen transporte comercial, camionetas, etcétera, etcétera, pues nuestro saludo cordial a una profesión o a una actividad económica bastante, bastante complicada, ¿no? Porque a veces hay que también ver el esfuerzo que se hace tras un volante casi 8 o 10 horas, ¿no?
4: Hasta 12, 16.
6: Hasta 12 horas, 16, ¿no? Y a veces, muchas de las veces, y a veces por los choferes también, porque muchos los choferes regresan a veces y no pueden regresar con todo y tienen que igual entregar a veces al dueño del taxi, muchas de las veces,
3: claro,
6: ir perdiendo, ¿no?
3: Hacer tres rubros.
6: Entonces, claro,
3: el esas dueño cosas, del combustible
6: y
3: para él.
6: Sí, y creo que decirles también importante que hay que comenzar a discutir también cuántas personas son dueños de taxis y cuántas personas son, en este caso, ejercen solamente como choferes. ¿Por qué razones? Porque la idea es de que yo he visto en otras ciudades que en realidad quienes son dueños del taxi son los choferes generalmente que lo hacen siempre, y tal vez son mínimas las intervenciones que hace un chofer. Porque lo que pasa en la ciudad de Loja, datos mismos tan entregados por ustedes, casi son solamente unas 500 o 600 personas que son dueños de taxi, ¿no? Y de allí creo que los taxis son entregados muchas de las veces a choferes, cuando la idea es de que más bien no quienes ejercen la actividad tiempo completo sean los dueños y sean quienes ejercen esa actividad.
3: Esa parte es súper interesante.
6: Ese tipo también de cosas también hay que comenzar a regularlas, ¿no? Porque vemos que no hay ese cuidado en el servicio público que debería existir. Y hay personas, no digo exclusivamente todo cual persona, pero a veces han hecho una inversión en uno, dos, tres, cuatro taxis, el servicio público no les interesa, ¿no? Y más que todo se pierde lo que genera esta actividad, esta actividad noble, ¿no? Que es exclusivamente el servicio público de transporte y el servicio público de calidad en el taxi. Y creo que esas cosas también hay que discutirlas en esta ordenanza.
3: Y lo, ¿no?, estamos conversando internamente también, abogado. Eso sí, lo estamos conversando, estamos entrando ya en razón de nuestro gremio, porque ahí también debe haber un porcentaje, no, yo creo que se podría hablar de auxiliares hasta un 30%, no más, porque los que vivimos de esto, como dijo el compañero José, nos preocupa, empieza a caerse nuestro negocio y nosotros nos quedamos en el aire, porque solo sabemos hacer esto. Yo de mi parte, son 18 años que he vivido de esto. Nos vamos a ir, creo que ya al sorteo, no sé si hay, Germán, alguna, sí, cosita última, estimado, Germán, José.
5: Aprovechando, quiero que me regale un minuto, nuestro presidente, que es de la Cooperativa Ciudadana de la

0: Maestro, me pide que aclare esa denuncia que hizo el señor, de que ellos llegan con un pasajero al hospital Isidro Ayora, pues, y que nosotros no les permitimos que ellos se puedan. No, creo que nosotros con movilidad ya habíamos conversado acerca del problema de la parada. Ellos ya señalizaron y pusieron un semáforo. Nosotros siempre tratamos de evitar cualquier tipo de problema de movilidad. Más bien, hay un paso cebra que da justo en la puerta principal del seguro. Y ahí, por ejemplo, adelantito hay un espacio pintado
1: para estacionarse.
0: Sí, para que se estacione cualquier persona y desembarque una persona enferma o simplemente a dejar. Okay. Pero lamentablemente, pues, llegan carros
2: y dejan aparcado.
0: Sea de los funcionarios que trabajan y los dejan ahí. Y nosotros, ¿qué podemos hacer ahí? Nada. Uh-huh. Simplemente a veces les recomendamos que ese lugar no es para estacionar, es simplemente para llegar, desembarcar y retirarse.
2: A este país le falta. Sí, gracias, José. A este país y a esta ciudad le falta disciplina. Se nos quedan temas de hablar con el concejal, como ordenanzas de ruido, modernización, ya cámaras para control de movilidad y tantas cosas que tenemos que ir avanzando. Vamos al sorteo rapidito.
3: Hay una cosa también que le piden los compañeros, es de que se aclare de que por el momento no se va a exigir lo que es el que se quiten las cámaras dentro de los vehículos, de los taxis, por favor. Eso ya creo que se ha enviado
2: sí,
3: un comunicado.
2: Sí, tienen conocimiento en los grupos. Sí, la verdad que nos quedamos sin tiempo.
0: La gran mayoría, Dieguito, ya lo hicimos, pero.
2: Por el tiempo, Dieguito, ahora, tenemos al sorteo. La dinámica, doctor, rapidísimo.
3: Doctor, vamos a eliminar dos números y el tercero es
0: usted va a dar la suerte.
3: Usted va a darle la suerte a ese ganador. Son 10 números, 10 concursantes. Está puesto al azar, no de acuerdo a lo que han estado llamando. Por favor, doctor, deme el primer número eliminado.
4: El 2.
3: El 2.
2: ¿Quién se eliminó?
3: El señor Carlos Rey, eliminado el número 2. ¿Otro número, doctor?
4: 7.
3: El 7. Es segundo morocho. El 7 eliminado. Ahora sí vamos al número ganador.
4: Al 9.
3: El 9, el compañero Jack Orellana es el ganador. Caramba, aquí está mi estimado Jeremías, para que pueda.
2: Felicidades al compañero Jack. Bueno, gracias, estimados compañeros, gracias, concejal. Por motivo de tiempo, siempre recomendarles, si van a ingerir bebidas alcohólicas, por favor, no conducir. Y si desean llegar pronto, conduzcan lo más lento posible. Nos vemos, si Dios lo permite, en un próximo programa.
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0: Muy buenas tardes, bienvenidos a este su espacio de noticias y opinión, Voces Disidentes, que se transmite a través de Radio Bacana 100.5 FM y a través de las distintas plataformas digitales. Les recordamos que usted nos puede seguir a través de nuestras redes sociales. Estamos en Facebook, Instagram, TikTok, X, YouTube como Radio Bacana 100.5 FM. Nos escuchan en la web a través de Online Radio Box, TuneIn y MyTuner. También nos escuchan a través de nuestra aplicación. Un saludo para todos quienes están en sintonía de este espacio de noticias y opinión, ¿no? También puede contactarse con nosotros al 2725-400, al 0999-4340-95. Líneas totalmente habilitadas para sus comunicaciones. Vamos a saludar de inmediato a nuestro compañero Juan Pablo Montoya. Juan Pablo, muy buenas tardes.
1: Karina, buenas tardes. Buenas tardes a todos nuestros amigos que sintonizan este espacio informativo y de opinión Voces Disidentes. Como ya el día de hoy, ya es último día de la semana, se viene el Día del Padre, Karinita, así que a festejar este fin de semana con esto. Arrancamos con la información. Tengo entendido de que había un daño, hay reportes de, no sé cómo estará en el tema municipal este tema, de que hubo un daño de tubería a la altura del Puerto Seco, que prácticamente estaba justo por la caseta de administrativa. No sé si es que existió algún reporte. Tal vez es que algunos barrios estuvieron sin el líquido vital en la mañana, pero eso es lo que había sucedido. Es un tema, Karina, que ya hemos tratado siempre, que sí. La idea es que no se normalice decir estamos mal, no, sino más bien pedir soluciones, qué se va a hacer, ya que si andamos de ñaños con el gobierno, pues por lo menos aprovechar ese tema y poder pedir que nos ayuden para poder ir arreglando este tipo de obras, Karina.
0: Andan de ñaños con el gobierno, ya lo hemos dicho.
1: Pero acá. Hay que aprovechar también.
0: O sea, sí, claro, pues hombre, señor.
1: Pero para el bien de la ciudadanía, sí, no personal.
0: Realidad. Sí, sí.
1: O sea, para el bien de la ciudadanía. Yo creo que si un alcalde, un prefecto no tiene buena relación con el ejecutivo, me refiero, no estoy diciendo que vayan, cójanse de la mano y vayan a tomar un café con tamales, bueno, que diplomáticamente podría ser, ajá, sino que me refiero a buena relación en el tema político, en el tema diplomático, de poder pedir algo para Loja. Vivimos abandonados ya tanto tiempo, vivimos conversando de los mismos problemas de más de 40 años, seguimos hablando del mismo tema, agua, alcantarillado y vialidad. Sí. Y no ha habido solución.
0: Sí, y como ya se reunieron, le cuento.
1: Ya se reunieron
0: ADN con ADN, o sea, el señor gobernador con la señorita alcaldesa, ¿no? Entonces, tengo entendido de que hoy en la mañana ya hubo una visita protocolaria de parte de el señor gobernador, que por primera vez voy a decir su nombre porque está escrito aquí, Juan Álvarez Maldonado, nombre del gobernador, del cual ayer no nos acordábamos justamente el nombre, porque ha sido un poco intrascendente, ¿no? Su llegada, porque no se ha hecho absolutamente nada, ¿no? En estas semanas al menos que estaba. Pero bueno, el señor gobernador ha llegado al despacho de la señorita alcaldesa, pues en donde han tratado varios temas, los trataron, porque ellos viven tratando temas y viven tratando, y a la final no hay soluciones. Pero lo que trataron fueron la intervención en la vía lateral de paso, los sectores críticos del Plateado y Ciudad Victoria, así como la entrada a la ciudad desde Catamayo, considerando la proximidad de la tradicional romería de la Virgen del Cisne y las necesidades de garantizar condiciones adecuadas de movilidad y seguridad para los miles de peregrinos y visitantes. Eso dice la página del municipio.
1: Haciéndole un paréntesis, Karinita. Sí, recuerda lo que sucedió en la avenida de la Virgencita el año pasado.
0: Claro,
1: sí. Ahí hubo una piscina prácticamente.
0: Sí, fue bastante feito, ¿no? Eso, claro, es competencia del Ministerio de Transporte.
1: Por supuesto, a eso voy. Sí. O sea, ¿y a quién le echaron la culpa?
0: Al municipio.
1: Ya, entonces ahora el municipio con ese antecedente tiene que coger y decirle, ya, por lo menos que se le dé mantenimiento, que ya se acerca la romería, ya hay reuniones operativas y todo, y eso, creo que en el tema vialidad debe haber una planificación para poder ir dando solución a esto y que no vuelva a suceder lo del año anterior.
0: Así es, sí, de todas maneras, pues está bien que se visiten, ¿no? Que conversen. Hombre, pero ya dejen de tanta palabrería, ¿no? Viven conversando, viven de reunión en reunión. ¿Y cuándo van a solucionar los problemas?
1: Por supuesto, pero es que ahí está también el equipo técnico que tienen atrás cada institución. Cada autoridad tiene que tener un equipo técnico que es el encargado de decir, bueno, a ver, ¿qué hacemos? ¿Cómo hagamos una minga institucional? prefectura, alcaldía. Oye, es sentido común, Karina. Claro. Siempre hemos dicho.
0: Sí.
1: Es sentido común que usted le pregunta a cualquier ciudadano cómo arreglar este problema, le va a decir lo mismo. ¿Por qué no se junta la prefectura, la municipalidad y el gobierno y hacen una obra, hacen un mantenimiento, algo? Oiga, es sentido común.
0: Sí.
1: No es nada más. Pero bueno, no sé qué pasa, ¿no? Yo algún rato hasta en chiste le decía, creo que cuando llegan a esa oficina, creo que ahí está el problema. Hay mucha mala energía, a lo mejor, para los que creen en temas energéticos. Pero sí, creo que ahí está simplemente de poder hacer este tipo de gestión. Por eso es que le decía desde un principio, no es malo que exista una relación, sino al contrario, saber aprovechar en el buen sentido para beneficio de la ciudadanía.
0: Así es, sí, y desde la visita del señor presidente, que fue en este año, no, en febrero de este año, han pasado 4 meses de lo que llegó el señor presidente acá, y también se hizo una mesa de diálogo en aquel entonces con la ex gobernadora, la abogada Alexandra Jara. Con ella se habló del tema del plateado también y de Ciudad Victoria también, pero no se concretó nada. Otra vez, ahora el gobernador va a hablar con la señorita alcaldesa nuevamente, de ver cómo se arregla el plateado, de ver cómo se arregla la vía lateral de paso, de ver el tema de Ciudad Victoria. Otra vez.
1: Seguimos, o sea, en reunión tras reunión.
0: Sí, no se concreta nada. Mire, mientras que los amigos de Ciudad Victoria, ellos siguen reclamando el hecho de que no se está haciendo los pagos del arriendo de parte del municipio, ¿no? Y obviamente es una cuestión bastante complicada, que dijimos nosotros desde el día uno que nos enviaron ese mensaje, hicimos la consulta, y lamentablemente en todos estos días que han pasado no hemos tenido la respuesta, ¿no? Lo habíamos consultado a Ilvar con todo el cariño y con todo el respeto del mundo. A veces hay cosas que no dependen tampoco de él, ¿no? Pero creo que sí, la gente de Ciudad Victoria merece una respuesta, y una respuesta pronta. No pueden seguir ellos con el problema, que lo llevan años, y que encima de eso vayan a prácticamente estafarlos, ¿no? Porque ellos dicen que este abogado que les llevaba el caso les pide y les pide dinero, y cuota tras cuota, y plata tras plata, y a la final pues no hay absolutamente nada. Acuérdese que también de parte del gobierno se les ofreció ayudar con el trámite para poder reubicarlos en
1: la ciudad de la campaña, justamente.
0: Sí, de Alcázar de Jipiro, y a la final no se concretó nada, ¿no? Se decía de parte de la señorita alcaldesa que ya están revisando, pero a la final no se les pudo. Mire, ya van bastante tiempo, ¿no? Y no se les pudo ayudar a ellos con el tema de esas viviendas. Y eso que ellos ganaron una acción de protección que pusieron, ellos ganaron ese juicio, y sin embargo, pues hasta el momento no tienen ninguna solución en sus problemas, ¿no? Qué lamentable, porque eso decimos nosotros, mientras ellos siguen de reunión en reunión, de visita en visita, a la final los problemas de Loja no se están solucionando. Claro está de que también hay que reconocerle a la señorita alcaldesa que al menos un

0: ¿Cuál fue el plan de trabajo con el que llegó el señor Franco Quesada? ¿Cuáles fueron todos esos ofrecimientos que se hizo? Pues ella tiene que seguir con ese plan de trabajo que ganó las elecciones. ¿Sí me entienden?
1: Sí, claro. O sea,
0: y al
1: claro,
0: final del día, ¿cuál era ese plan de trabajo que tenía el alcalde removido? Él lo dijo claramente, no sé si estaría eso dentro de su plan.
1: No, no estaba eso.
0: Que decía que va a asfaltar al 100%, que va a tenernos con agua constantemente.
1: O sea, ¿cuál fue el plan? De agua constantemente.
0: Bueno, ¿cuál fue el plan con el que llegó él? Entonces, en base a eso, el ciudadano se supone que nos informamos por ahí y ese plan es el que gana. Uh-huh. Ese hay que ejecutarlo como tal. Pues no sabemos cuál fue el plan, de mi parte no se sabe cuál fue el plan. Creo que yo lo que le escuché al alcalde removido siempre fue el tema de que primero iba a asfaltar todo Loja, después nos iba a tener constantemente con agua y después que iba a traer 100 millones anuales.
1: Ni la una, ni la dos, ni la tres se cumplieron tampoco.
0: Claro, entonces, ¿en base a qué recibe la señorita alcaldesa? ¿Cuáles eran cómo lo recibió? ¿Qué obras estaban por hacerse? ¿Qué obras estaban planificadas? Y en base a eso, ella tenía que haber continuado.
1: Sí.
0: Y lo que siempre hemos criticado, Karina, acá es que no se informó cómo recibió una institución que es netamente de los ciudadanos, la más próxima, la más cercana al ciudadano.
1: Ay, situaciones complicadas, sí, De todas maneras, con todo este tema del proceso electoral que se nos viene ya mismo, no falta poquito para todo el tema del proceso electoral, quizás no nos no se opaque nuestro festival, el festival que tenemos acá en Loja por todo el tema de la campaña, porque justo va a ser en campaña, quizás no se aprovechen, hombre, en vez de estar pintando ahí de esos colores tan horrorosos, pinten mejor cositas del Festival de Artes, en los murales vayan y pinten la alforjita que es la mascota oficial del festival, esas cosas mejor hagan antes de estar ensuciando con nombres ahí que se ve tan espantoso, tan horrible y vamos a dar una mala imagen además, ¿no? Además de que hay sanciones por todo eso, que entiendo que Ornato ya se debió haber empezado a trabajar hace rato en ese tema, pues solo así nos demostrarán que las ordenanzas hay que hacerlas cumplir, si no, pues serían ordenanzas más puestas papel sobre papel y nada más porque no se cumplen, ¿no? Y también decirles a los candidatos, a los aspirantes a la alcaldía y a las diferentes dignidades, hombre, vayan y revisen el registro electoral. ¿Saben por qué? Mire lo que le pasó lo que le está pasando a Jorge Yunda Machado, que para nada, pues es del agrado mío al menos, ¿no? Pero él ahorita está con un problema bastante fuerte, bastante grande, porque resulta que por obra y gracia ha sido cambiado su domicilio electoral. Él no lo ha cambiado.
0: Claro.
1: Y resulta que él lo denunciaba, de hecho, en la red social X, ¿no? Antes Twitter, que él aparece, su lugar de votación es en Guayas, Guayaquil, ¿no? Entonces yo me reía porque digo, bueno, o sea, de pronto eso le podría pasar a uno. Hasta yo me asusté y dije, no, yo voy a revisar a ver el mío, a ver dónde me han puesto. Porque la verdad, pues, con todo este tema, ¿no? Ojalá se trate de un error más bien del Consejo Nacional Electoral y se pueda dejar participar a la gente, ¿no? O sea, porque imagínense él con tremendo problema y ya acercándose el tema de las inscripciones y todo eso, ya no se puede hacer un cambio de registro, un
0: ya
1: cambio
0: no
1: de domicilio electoral, ya no se puede ahorita, ¿no? Pero a él le tendrían que resolver, porque si él no ha hecho el trámite, ¿cómo es que misteriosamente en el CNE aparece esto de acá? Pues que se trate de un hecho aislado también, pero mejor a los aspirantes, a las diferentes dignidades de acá de Loja,
0: revisen,
1: verán que les estamos advirtiendo con absoluta antelación, revisen por si acaso
0: díganle a sus asesores políticos que se metan ahí y revisen, repito, el número de cédula. Dejen un ratito de estar troleando y se metan al tema del CNE, a la página, y revisen si todo está bien, dónde consta, pues que parezcan que son de Zapotillo, de Catacocha, y no
1: quizá
0: de Paltas,
1: a
0: perdón.
1: Votar allá en el exterior.
0: No, claro, es como la denuncia de los que le apoyan a cierto precandidato en las redes sociales, aparecen toditos de Afganistán, creo que son todos sus perfiles.
1: Sí, no, es del goce ver todo eso, hombre, eso, ese dinerito que están invirtiendo ahí en comprar cuentas troll y todo eso, hombre.
0: Estamos hablando

0: No, a nivel nacional,
1: sí,
0: acá.
1: Sí, sí, sí. Inviértelo en otras cosas más bonitas. Hombre, sean creativos, ¿no? Por primera vez en la vida, hagan algo de agradecer, por lo menos en las campañas.
0: Por ahí,
1: ¿no?
0: Por ejemplo, Carlos Chalac lo está haciendo hablar a un perro. Por ejemplo, es más creativo. Dentro de su campaña está haciéndole hablar.
1: Esa es la Dora, ¿no?
0: Claro, a la Dora le está haciendo hablar. Eso es creativo, por ejemplo.
1: Sí, sí.
0: Pero
1: sí, sí.
0: Ya esa política de echarse el lodo, hombre, ya la ciudadanía ya... Ya se la sabe, ya se la conoce, ya además es quererle ver la cara al ciudadano que se la sabe todas, sí. Como se dice coloquialmente, yo me la sé todas, dice. Entonces, simplemente ellos disfrutan, el ciudadano disfrutamos de ver las broncas políticas. O sea, no es que nos estamos condoliendo, disfrutamos de ver esas broncas políticas y todo, ¿por qué? Por llegar a una dignidad que no saben cómo es adentro.
1: Sí, o sea, no, hay que echarles la bendición al que
0: muerto,
1: sea que vaya
0: ese
1: a
0: ese muerto es súper pesado, sí, sí. Y hay que tener las decisiones, la entrega, la experiencia para poder llegar y que el alcalde que llegue tome las decisiones que tenga que tomar política y técnicamente en el municipio de Loja, sí. Carinita.
1: Verán que el municipio no es una hacienda, no es el proyecto
0: que la quisieron manejar como hacienda,
1: pero,
0: sí.
1: Claro, pero no es el proyecto habitacional que usted puede llegar y sacar, tumbar árboles y hacer lo que se le da la gana y luego esperar la multa de la SOT.
0: Claro.
1: No es así, por si acaso.
0: Que la
1: pensando.
0: Quisieron manejar como hacienda, sí, que pusieron a las baldosas color de jirafas, que la quisieron manejar así sin ningún tema técnico. Eso sí lo hicieron, eso hay que verlo y ahí está evidente el tema, pero no es así. La ciudad no es de un alcalde, la ciudad no es del que está adentro en la alcaldía administrando, la ciudad es de los lojanos, de los ciudadanos, de los que pagan sus impuestos, de los que están al día, de los que tienen, los que luchan todos los días por sacar adelante este cantón y esta provincia.
1: Así es, vamos a la pausa, regresamos de inmediato con nuestros invitados.
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0: Amigos de Radio Bacana, seguimos en su espacio informativo de opinión, Voces Disidentes, cuando son las 12 horas con 21 minutos. Me acompaña en este espacio el doctor Vicente Flores Torres, él es activista político, con quien vamos a conversar algunos temas relacionados a la realidad local y nacional. Doctor, buenas tardes, bienvenido a este espacio.
16: Buenas tardes, mi estimado ingeniero Juan Pablo, un gusto estar aquí con usted y poder conversar con la ciudadanía sobre los diferentes tópicos que podemos procesarlos.
0: Doctor, vamos conversando un poco lo que pasa a nivel nacional y cuál es su repercusión en nuestra provincia y cantón. Ya hubo el 24 de mayo, hubo el informe a la nación por parte del presidente, donde se toparon algunas cifras, como entre ellos que ha aumentado el tema de empleabilidad en el Ecuador, ha disminuido el tema de la pobreza, ha aumentado el tema del riesgo país. Pero ante todos esos números que ha habido cuestionamientos de algunos analistas, ¿cuál usted cree que ha sido el apoyo o en qué se ha trabajado para nuestra provincia y cantón de Loja?
16: Bueno, yo siempre he manifestado que no hubo informe del presidente de la República, porque mire, un mandatario, un presidente, yo creo que dar un informe de 17 minutos, y yo creo que deja mucho que desear, y también hubiéramos pensado de que, o querido también de que sea un informe también más concreto, más real. Según hay dos grupos que han estudiado sobre el tema, prácticamente de todo lo que él manifestó, casi ni el 80% no es real. Y todos, yo creo que son cifras que no sé de dónde sacan ellos. Bueno, siempre el poder va a tener estos temas de tratar de engañar al pueblo, de tratar de decir que se ha bajado el riesgo país. Claro, el riesgo país ha bajado, pero ¿en qué nos está beneficiando, no es cierto? El tema también de la inseguridad, seguimos en lo mismo. Se está combatiendo de alguna manera, pero yo creo que tiene que ser de una manera más contundente para tratar de ir radicalizando la situación. Y sobre el tema de la provincia, prácticamente, o sea, da mucha pena lo que está pasando. No hay ninguna obra, no solucionan ningún problema, vías, tema de salud, el tema de educación, están en lo mismo.
0: ¿Pero qué pasa, doctor, con Loja, no solo de este gobierno, que fue grato con el presidente Noboa, que recordar sacó una buena votación, también con el gobierno del presidente Lasso, que también fue muy grato la provincia de Loja con una buena votación? No ha existido obras como tal. No sé qué está pasando, mi querido doctor, ahí, o es falta de representatividad, a nivel del poder político arriba, o es que en realidad no somos tomados en cuenta porque tal vez políticamente, electoralmente, no significamos buenos números para ellos.
16: Parece que tenemos tanta mala suerte que autoridades que se eligen en todo ámbito, o las que pone el presidente también de la República, el Ejecutivo, no tienen un liderazgo que puedan tratar de reclamar los recursos de nuestra provincia. Por ejemplo, mire, hace más de un año hubo un tremendo invierno, las carreteras se dañaron, pero nunca hubo una reunión de alcaldes, juntas parroquiales, prefectura y autoridades, gobernación y todas las autoridades para tratar de hacer, aunque sea un escrito, un oficio, y enviarle o ir y pedir una audiencia al presidente de la República. Entonces, cada cual trabaja o cuida su espacio. Por ejemplo, tenemos la gobernadora que recién fue cambiada. También, según ellos, hacen maravillas en la provincia. Trabajan, yo creo que 24/7, pero no se ven los resultados. Igualmente, en todo sentido. Por ejemplo, obras públicas. Yo creo que incluso obras públicas, yo no sé para qué sigue existiendo. Porque, mire, ya ellos ya no tienen maquinaria, ya no tienen empleados, no tienen presupuesto, todo lo aprueban arriba. Entonces, prácticamente son personas que están ganándose un sueldo y no tienen los recursos para tratar de resolver los problemas, por ejemplo, de la vialidad. Entonces, mire, con tanta mala suerte, y yo estoy totalmente de acuerdo con el expresidente Lasso, también tuvo un gran apoyo, igualmente se olvidó de la provincia, ahora con mayor, parece, fuerza el presidente Noboa también. Y esperemos, pues, que a lo mejor esperar campaña política, quizá allí se acuerdan, ¿no es cierto? Porque eso tienen de malo los gobernantes y también los pseudos líderes o dirigentes de aquí del gobierno, que tratan de hacer algo en el tema cuando hay procesos electorales.
0: Ahora, ¿es falta de gestión de los representantes del Ejecutivo, de las autoridades electas por elección popular, o haga la redundancia? Porque recordemos que con Karina hemos conversado siempre que vino el presidente y dejó ofreciendo 40 millones de dólares, que hasta el día de hoy no sabemos. ¿Qué se está haciendo?
1: En febrero decíamos justamente.
0: O sea, ¿qué es lo que está pasando entonces?
16: Claro, y bueno, siempre a veces incluso nos contentamos con muy poco. Yo me acuerdo que una vez fue este presidente, creo que dio 6 millones y con eso estábamos felices. 6 millones para toda la vialidad de la provincia. Creo que eso no alcanzó ni para tapar un tramo de la vía lateral de Paso.
0: Para el monte, ¿cierto? Con chicharrón alcanzaba.
16: Sí. Entonces, claro, o sea, yo le digo que es falta de compromiso. Mire, por ejemplo, aquí se palanquean un cargo. Por ejemplo, tenemos ahora nuevo gobernador, pero yo creo que un gobernador, para aceptar un cargo, tiene que ser incluso él pone las condiciones. Y el presidente, como pasaba antes, yo recuerdo antes, por ejemplo, decía, bueno, te quiero nombrar gobernador, sí, muy bien, señor presidente, pero yo quiero esto para Loja. Si usted acepta lo que yo le pido, yo le acepto la gobernación. No, ahora ahora tratan de conseguir el puesto, de allí esconderse e incluso a lo mejor hasta mentir que estamos súper bien. Por eso es lo que el presidente ha abandonado totalmente nuestra provincia también. Entonces ellos cuidan el puesto, vemos que se van a la capital de la República, vemos que salen a la provincia supuestamente a ver las necesidades del pueblo, se reúnen, pero más de ver sus necesidades, ellos lo que andan es en campaña política, porque solo están pensando en las elecciones. Eso fue y ha sido toda la vida así. Entonces yo creo que resultados totalmente cero, porque si ofreció 48 millones, tenía que haber a lo mejor proyectos para allá, de una vez exigir ese desembolso de ese dinero y de esa manera tratar de que se adjudiquen esos recursos para tratar de resolver los problemas.
1: Claro, pero sabe que Loja tampoco es que es la única provincia olvidada, también está la provincia de Zamora Chinchipe. Incluso fíjese que allá los amigos de Zamora, el otro día que conversábamos, decían, a ustedes les tapan huecos, a nosotros nos traen arrobas de arroz. Eso nos traen a nosotros. Eso está pasando, mire, también en Zamora, ¿no? Y tal es el caso de que estamos tan abandonados que recordará usted de cuando inició el presidente Daniel Noboa, porque no es que va un año, va más de 2 años y medio ahorita ya, y qué decía él de que el cuarto eje vial, y se mataron con el cuarto eje vial, nada. Hasta ahorita no hay tampoco nada y ya va más de 2 años y medio.
16: Sí, no solamente incluso Zamora, yo he conversado con algunos amigos de otras provincias, también están abandonadas, tienen los mismos problemas de que tenemos aquí en la provincia de Loja. Claro que aquí se hicieron obras también en el pasado que no se las hizo con un estudio profundo, ¿no es cierto? Y por eso es un deterioro más grande, pero igualmente, mire, o sea, es preocupante porque vemos que digamos se sube impuestos, se ha subido, se ha quitado los subsidios a los combustibles, cada vez la gasolina está más cara, se pide dinero a organismos internacionales, a acreedores internacionales, pero no vemos a dónde está el dinero, ¿no es cierto? Se combate en algo, repito, la delincuencia organizada, pero simplemente son situaciones que lo hacen más para propaganda. Cogemos a tal líder de tal organización, pero siguen los muertos, siguen los asaltos, sigue todo. Yo creo que entonces no está resuelto ningún problema. Y eso es grave porque yo creo que estamos de mal en peor. La situación económica es crítica la situación económica. No hay circulante, no hay las actividades en el comercio, no despega. Entonces yo creo que estamos totalmente mal administrados. El gobierno nos hace ver cosas importantes, dice que ha subido las importaciones, exportaciones, pero no todos los ecuatorianos tenemos la oportunidad ni la suerte de importar o exportar. Claro. Son pocas familias que cada vez se están haciendo más ricos, incluso él sale a pasear, a buscar mercados, pero eso es para su grupo económico, ¿no es cierto? Eso tenemos que tenerlo claro. Yo creo, claro, ellos en parte dan un poco de empleo también estos grupos económicos, pero la mayor parte es para beneficio de ellos. Entonces, pero cuando el presidente ha dicho, bueno, me voy a buscar recursos para resolver el problema de la pobreza, ¿no es cierto? Uh-huh. Crear más empleo, apoyar más a los emprendedores, algunas otras situaciones. Y también otro tema que yo veo que hay un despilfarro del dinero cuando se trata de dar bonos a jóvenes, a estudiantes, a personas que está bien que se les ayude. Yo no estoy en contra que se les ayude a los jóvenes, a los bachilleres, pero que ese dinero sea bien empleado. Por ejemplo, la vez pasada dieron 3 meses con sueldo de 400 dólares mensuales, 1,200, pero no hacían nada, simplemente se reunían o a través de las redes de la computadora, medio algún informe y se llevaron 1,200 dólares, más de 80 mil jóvenes. Entonces,
1: sí, pero algunos no les pagaron, doctor. Algunos no les pagaron completo y aparte que, fíjese, en la campaña anterior que fue para la consulta se reactivó este bono para los jóvenes en acción, que dicen ellos, ¿no? Y le jugó también una mala pasada, porque recordemos que perdió la consulta, ¿no? Ahora en esta nueva campaña, otra vez jóvenes en acción. Pues,
16: y también
1: parece, solo permítame, doctor, por favor, la llamada, perdone que le interrumpa, buenas tardes.
8: Buenas tardes, un saludo al profesor. Me alegra. Yo también se dio cuenta y abrió los ojos. Qué bueno, me felicito, porque yo sé que usted tiene también, yo creo que sus ventas se han embajado, por supuesto, porque los ventas están malas, porque no hay que cuidar, pero pues también recordemos también el apoyo que hubo, pues, ¿no?
1: Casi no le entendimos, sí. Pero bueno, en todo caso, retomando la conversación, querido doctor, decíamos de todo este tema, ¿no? Que quizás también le vuelva a jugar una mala pasada ahora con este tema al señor presidente de volver a reactivar estos bonos, porque la vez anterior ya le pasó, fracasó, ¿no? Con eso, porque fíjese que hubo también algunas personas que reclamaban que no les estaban pagando la cantidad que se les había ofrecido, no se les hacía los depósitos y todo aquello.
16: Lo que pasa que esto cogen ciertos contratistas o grupos, y tercerizan prácticamente contratando a jóvenes. A ellos a lo mejor reciben todo el dinero y a los jóvenes que los contratan no les pagan. Mire, por ejemplo, ahora recién hace unos 3 meses contrataron un grupo importante de jóvenes para que hagan un censo agrícola.
1: Yeah.
16: No sé, por ejemplo, eso está creo a cargo del Ministerio de Agricultura y Ganadería, un censo agrícola para saber, o sea, la realidad de todos los sectores en el campo. Pero yo por allí algunos chicos que yo los conozco manifestaban de que les pagaban $500, pero ellos tenían que salir a los cantones, a las parroquias, Y prácticamente no les alcanzaba para nada.
1: No, difícil.
16: Porque tenían que pagar transporte, tenían que pagar alojamiento, comida y tantas otras situaciones. Y por último, como usted bien dice, apenas les, en el primer mes apenas les habían dado, creo, el 30% de los que les habían ofrecido. Pero yo creo que ese es lo que se gasta el dinero y esos son los resultados negativos que tiene el gobierno. Por eso es que el gobierno no le alcanza el dinero. Mire, recién creo que compró un helicóptero totalmente de lujo de 26 millones de dólares. O sea, yo no sé para qué tanto lujo con un país que se está desgranando en la pobreza, que prácticamente, repito, no hay circulante, no hay negocios, no hay personas que puedan emprender, no hay esas posibilidades. Entonces, ¿para qué tanto gasto o mal gasto que está haciendo el gobierno? En vez de que esos recursos sean utilizados en personas que en verdad lo necesitan o en sectores que en verdad lo necesiten. Pero yo creo que, repito, una vez más, el gobierno está en otras cosas menos administrando el país. Y el señor que decía, creo que yo lo había apoyado, sí, yo he apoyado y yo siempre lo he dicho, cualquier persona, usted, Karinita, que el ingeniero Juan Pablo, da el voto, apoya, pero ya si ellos fallan, ya no es culpa pues de claro. nosotros, no, ¿cierto?
0: Por supuesto.
16: Es absurdo que alguien diga, es que usted le apoyó, usted le, y claro, pues o sea, usted uno apoya de buena fe. Y porque siempre, sí, incluso cuando se le escuchaba a la señora madre del presidente, decía que él va a hacer historia en el país, que no nos va a fallar, que va a hacer bien las cosas. Pero como usted dice, ya están más de 3 años y no vemos nada, ningún cambio en el país.
1: Permítame la comunicación. Buenas tardes.
8: Doña Karina, señor panelista, buenas tardes. Y a todos los bajamos, buenas tardes. Yo creo que todos estamos ya cansados de que estamos en la guerra, que estamos en tanta cosa que no se ve resultados. Yo creo que es hora de que el señor gobierno nos demuestre con hechos, en especialmente en lo que es salud, educación. Hay ustedes esas que ya se caen. Entonces todas esas cosas tendría que el presidente dar preferencia a las vías a donde el productor pueda sacar sus productos, donde el estudiante sea bien tratado, y todas esas cosas que son la parte fundamental para que el país pueda desarrollar.
1: Sí, amigo, y fíjese justamente con ese tema, ¿no? El fin de semana en el programa Horizonte Rural de nuestro compañero Bolívar Luarte, hablaba una productora, una persona de Pindal, y decía, nos vienen a entregar aquí estos tractores, ¿de qué nos sirve si no tenemos vías? Si la vialidad está en pésimas condiciones, ¿de qué le sirve al productor, de qué le sirve al agricultor tener tractores que les den, que estén parados ahí y ni siquiera tienen para el diésel?
16: Pues cuando entregaron tractores, creo que solamente era para que les tomen las fotos y los fueron llevando también.
1: Sí, porque a la final no se supo.
16: Claro, o sea, entrega, mire, ellos hacen, lo que hacen es propaganda, entregan sí, uno o dos tractores y con eso hacen que están apoyando al agricultor, que están apoyando al campesino. Lo que dice el caballero, mire, en verdad el pueblo está cansado de buscar solo pretextos de guerras, de que, pues, o sea, culpamos a todo, fenómeno del niño, que bueno, está la delincuencia. Pero yo creo que para eso está el gobierno, para administrar bien el país. En un momento de crisis no se puede estar dando el lujo de estar paseando, sino dedicarse a gobernar, ¿no es cierto? Todo el mundo tiene derecho a lo mejor de ir a pasear, de ir a divertirse, pero un gobierno donde está un país que prácticamente se ahoga en problema, el tema de la delincuencia, tema de salud, de los hospitales, que no hay medicina, y bueno, y tantas otras situaciones. Entonces, yo creo que es totalmente irresponsable que un gobierno y también los ministros se den estos lujos, pero también
1: lujos con la plata nuestra.
16: Exactamente.
1: Porque en el decreto clarito decía que eso va para los gastos,
0: los viáticos
1: ahora, cubre pues cada ministerio.
0: Ahora, doctor, así un poco el antecedente de la falta de fuentes de trabajo, que es evidente en nuestra provincia y cantón, eso no lo podemos tapar el sol con un dedo. No ha habido obra pública en nuestro cantón que genere este trabajo. La última obra pública, y si me equivoco, corríjanme, grande para nuestro cantón, fue Regenerar, que empezó en el 2007, se firmó el financiamiento en el 2014 y empezó en el 2016. Con cuestionamientos que reposan en Contraloría, que eso no lo podemos tampoco decir, no, todo bien, que de hecho ahora estamos viendo las consecuencias de haber realizado una obra no como estaba concebida, sino a su antojo, porque también tuvimos por aquí a alguien que creía que la ciudad era su hacienda. No hemos vuelto a tener más obra pública. ¿Debido a qué, doctor? ¿Falta de gestión de los que pasaron luego por la alcaldía? ¿O simplemente también es que repercute las decisiones que toman a nivel nacional las autoridades del Ejecutivo?
16: Lo que pasa es que, mire, claro, da mucha tristeza y mucha pena y preocupación, indignación también de ver que se gastan dinero, que hay oportunidad de hacer bien las cosas, obras como la situación del sistema de agua potable también, que siempre nos tiene con problemas de que...
0: Eso venimos de años.
16: De años, y también sabemos quién es el causante de esto. Y lo mismo, a mí me hubiera gustado de que lo de la regeneración urbana hubiera estado otro administrando el cantón, porque fuera diferente, hubiéramos... que las baldosas que estaban planificadas
0: se hubiera cumplido, doctor, perdón que le interrumpa, se hubiera cumplido con algo tan bueno que hubiese sido para Loja. Dentro de los términos se decía que la empresa, la compañía ganadora, tiene que utilizar mano de obra no calificada del cantón Loja en su mayoría, de la provincia de Loja. Pero vino cierto administrador de la ciudad y dijo que los lojanos son vagos, en otras palabras.
16: Claro, yo tuve la oportunidad de ver la maqueta también. Yo, por ejemplo, tenía el negocio en la 10 de agosto y allí pusieron unas bancas, unos maceteros allí, pero ni siquiera en la parroquia más olvidada, creo, de nuestra provincia o del país, tienen esas bancas allí que las pusieron en la 10 de agosto, cuando eso era las lámparas también, mejor estaban las anteriores, que no sé a dónde irían a parar esas, a lo mejor en alguna finca de alguno de ellos, ¿no es cierto?
0: Así como los pichilones de los parques.
16: Exactamente. Entonces, mire, cuando no se hace bien las cosas, cuando se cree que uno es ingeniero, médico, veterinario, arquitecto.
0: Reina de Loja.
16: Reina, todas las... entonces, es un poco difícil, porque cada cual... Como dicen, zapatero a tu zapato, ¿no es cierto?
0: Claro.
16: No puedo decir, yo sé, y háganme esto. Yo, mire, conversaba con los ingenieros allí que estaban haciendo la obra, decía, no hay cómo trabajar. Estamos haciendo como dicen los planos. No, yo vengo y quiero que hagan por acá, quiero que cambien esto. Entonces, ese es el resultado. Entonces, vamos a la situación que no se hicieron más obras. Claro, porque también al pueblo lo que hacen es cobrar impuestos. Ahora, más que todo, en este tiempo, hay por ahí un concejal que pertenece al mismo grupo que solamente se ha dedicado a crear impuestos al pueblo. Entonces, si usted va al municipio, tiene que pagar tanto de dinero por el tema de regenerar. Entonces, es un poco difícil ver, a lo mejor, o pedir más dinero para hacer otras obras. ¿Por qué? Porque las encarecen, le suben tres tantos, cuatro tantos de lo que cuesta las obras. No pueden conseguir un dinero no reembolsable que sí lo puede
0: ahorita lo pueden que hacer, ¿no? Perdón, doctor, le interrumpo ahí, dos temas. Préstamos no reembolsables. Existió un préstamo no reembolsable para la restauración del Teatro Bolívar. No cumplieron requisitos en aquel tiempo la administración municipal, por ende no se volvió no reembolsable. Tuvo que el municipio pagar, porque los administradores del municipio no cumplieron con los requisitos. Vamos al otro tema, doctor, que usted también manifiesta. O sea, ya estamos a punto ya de empezar las nuevas elecciones. ¿Cómo le ve usted a Loja? ¿Los precandidatos tienen alguna noción de lo que hay que hacer? ¿Han presentado alguna propuesta? ¿Usted ha escuchado propuestas o simplemente están, como ya sucedió en la elección pasada, pues simplemente a la demagogia y el tema populista?
16: Mire, sobre lo primero que usted hablaba del Teatro Bolívar, ¿no es cierto? ¿Y por qué pasó eso? Por capricho, ¿cierto? Uh-huh. Que yo tiene que hacerse así como yo digo, o caso contrario no se hace, y por eso es lo que el pueblo tiene que pagar estas consecuencias. Sobre el tema, mire, de las seccionales, sí creo que nos va a tocar analizar bien. Yo todavía no puedo decirle a usted sobre un plan de trabajo de ningún candidato. Hay ofrecimientos, vemos también, conocemos aquí a todos los que están de candidatos, pero sí preocupa que lo cogen, hay candidatos que lo cogen como chiste, como que si esto fuera un circo, que tienen que actuar payasos, y con todo el respeto de los señores payasos, ¿no es cierto? Entonces, ¿cree que con eso pueden ganar una elección y con eso pueden y pretenden administrar una ciudad o un cantón o una provincia, ¿no es cierto? Entonces, eso que yo creo que nos corresponde a nosotros, digo yo, actuar de una manera seria, de una manera responsable, con amor a nuestro territorio, a nuestros sectores, para no seguir con los mismos, disculpen la expresión, con la misma cantaleta de toda la vida, que se elige una autoridad al mes, ya nos cansó, ya nos no hace nada porque no tiene la capacidad de hacerlo, y ya pedimos revocatorias, pedimos que lo saquen, que ya falta esto, llamadas a los medios de comunicación, que no hay agua potable, que no hay cómo caminar, que tantas cosas. Entonces ya, pues seamos responsables. Mire qué pasó en las últimas elecciones. Yo siempre he manifestado, yo no tengo nada con el señor Quesada, exalcalde. No tengo ningún problema. Lo que sí lo he analizado bien, porque a mí me ha gustado la política y también analizar bien a las personas. Yo desde toda la vida he dicho que el señor no estaba capacitado, que no tenía la experiencia ni el conocimiento para administrar una ciudad. Una cosa es ir a jugar boli, otra cosa es ir a hablar de religión, engañar a la gente y tantas cosas, pero otra cosa es administrar una institución. Yo a veces cuando voy al municipio, estoy una media hora por allí, digo, el tema es difícil, o sea, porque administrar una cosa, aunque claro, para tan grande y personas que no tienen capacidad, y otro tema también, porque eso también hay que analizarlo, y o sea, los colaboradores que ponen también.
0: Por supuesto.
16: Porque si yo soy alcalde, soy incapaz, no tengo conocimiento, pues peor los demás, pues, ¿no es cierto? Son de la misma gallada. Entonces, por eso es el fracaso total de señor Quesada. Pero ahora yo creo que, repito, hay buenos, yo siempre voy a decir, y creo también que hay buenos candidatos, tanto para la prefectura, para la alcaldía, hay buenos, malos, re malos, recontra malos también, ¿no es cierto? Pero no caigamos en los recontra malos.
0: Por supuesto.
16: Elijamos pues lo mejor, elijamos lo que ya conocemos, ¿sí? Sí hay, repito, personas que están preparadas para, yo no quiero hablar todavía de nombres porque van a decir, claro, viene a hacer campaña no. política, pero en algún momento lo vamos a decir y vamos a también analizar el plan de trabajo y por qué vamos a apoyar un candidato a tanto a la prefectura como a la alcaldía, porque tenemos que actuar serios. Yo creo que el deber nuestro como ciudadanos, si queremos ver ya en una ciudad ordenada, ya no problemas del tráfico, de tránsito, problemas del agua potable, problemas de los baches, de los barrios que no hay cómo ya los buses, los carros ya no pueden transitar porque es totalmente difícil. Entonces ya no queremos eso, o sea, ya no nos dejemos engañar con una canchita, con pintar por allí un poste o un alumbrado o unas graditas por allí, no.
0: O que nos vengan y nos digan jirafas o agua potable. También es no, otro pues
16: ese,
0: tema.
16: Ese cuento ya tenemos que olvidarnos, claro. Dejarlo al pasado, por eso yo creo que tenemos
0: que... algunos candidatos, mi querido doctor, siguen con el mismo discurso, siguen vendiéndonos una ciudad, un cantón del siglo XXI, cuando no se hizo absoluto, y cuando no se ha tratado temas tan importantes, no de ahora, doctor, que ya se vienen debatiendo de mucho tiempo, alcantarillado, agua potable y vialidad. Y no se ha dado una solución. Se quiso dar un poco de solución con el tema, por ejemplo, de regenerar, que cubrían estos tres componentes, y también con el tema del asfaltado de algunos barrios de Loja, que por temas politiqueros, hay que decirlo, no se cumplió en su efectividad.
16: Mire, las cosas cuando se las hace bien, perduran. Uh-huh. Cuando se las hace bien, perduran en el tiempo. Claro que necesitan por allí que se haga algún tipo de mantenimiento. Pero cuando las hacen mal, yo creo que 5 o 10 años ya no sirven. Como por ejemplo el plan regenerar. Usted camina por la ciudad, todas las baldosas, la mayor parte de las baldosas están rotas porque le pusieron baldosas de pésima calidad, ¿no es cierto?
0: Así es.
16: Bueno, entonces usted dice, por ejemplo, ofrecen lo mismo, hablan lo mismo. Claro, porque ya no tienen la capacidad de pensar en algo diferente, en algo nuevo. Por ejemplo, yo siempre voy a pretender de que la ciudad se la vea algo diferente, con paso a desnivel, con los temas de descentralizar el tema de la administración, o sea, una ciudad que vaya, que crezca, pero de una manera ordenada, con cosas que con algo que le embellezca a la ciudad, que podamos decir, vea que es bonita la ciudad, ¿no es cierto? Hay algunos atractivos. Nosotros nos estamos especializando muy, y nos va muy bien el tema gastronómico, ¿no es cierto? Pero el tema de lo demás, de las vías, o sea, deja mucho que desear. Así que yo creo que tenemos que analizarlo bien, pensarlo bien, y ya, yo siempre he dicho y lo voy a seguir diciendo, personas que ya tuvieron la oportunidad, por ejemplo, el señor Castillo, 4 veces alcalde, O sea, ¿y para qué quiere más? Pues, o sea, eso sería ya hasta absurdo. O sea, que una persona que estuvo 4 veces en alcaldía, 16 años en alcaldía, que no haya podido hacer, resolver los problemas, por ejemplo, el tema de los ambulantes. Yo siempre he manifestado, el tema de los ambulantes no es cuestión de perseguirlos, de bañarlos en sangre, ni nada, sino buscarles lugares para que ellos puedan vender dignamente y puedan llevar su dinero para poder resolver sus problemas económicos, ¿no es cierto? Pero si yo los persigo, solo lo que hago es armar a la policía con tantas situaciones, ¿no es cierto? Entonces, eso, allí no resolvemos un problema, ahí es un caos y un problema social también, porque aquí todo depende para poder crear empleo, para librarnos un poco de la desocupación y haya más recursos, pero dales espacios que en verdad puedan vender, que puedan trabajar dignamente los ciudadanos. Y por eso necesitamos personas que se concentren en hacer bien las cosas, lo analicen bien, tengan un buen proyecto, sean un líder, que vayan, por ejemplo, a la capital de la República a gestionar, que hagan proyectos a nivel internacional también. Entonces, de esa manera podemos tratar de pensar en algo diferente. Pero si elegimos lo mismo, si elegimos a la persona que lo revocaron, si elegimos a la persona también que lo destituyeron, ¿por qué los destituyeron y por qué los revocaron? No por buenitos, ¿no es cierto? Claro. Entonces, ¿para qué pensar en ellos? Pues, ¿por qué van a haber más candidatos? Podemos pensar en los demás candidatos, pero candidatos también serios, que sepan que el municipio no es pues para ir a estar en payasadas, ni en vanidades, ni en ninguna otra situación, sino más bien para ir a trabajar en beneficios de todo, ponerse, como se dice, el poncho, las botas y trabajar de una manera que pueda pues devengar más que todo lo que están ganando y luego pues también la confianza que les da el pueblo.
1: Doctor, le voy a leer un mensajito, dice: ¿dónde están, por Dios?, dice, las bellas esculturas de madera de dos mujeres hermosas del Teatro Bolívar. Sabe que me parece que están a la entradita de por la Plaza de la Cultura, ahí me parece que están colocadas justamente estas esculturas de madera, ¿no? Entonces, pero igual, de todas maneras vamos a consultar, porque de pronto se trata de otras también.
0: Una réplica.
1: Puede
0: ser.
1: Puede que las llevaron de pronto a restaurarlas y eso, porque también esas cositas pasan, porque son...
0: ¿Cuántos años están restaurando?
1: Sí, bueno, en todo caso vamos a hacer la pregunta porque ahí nos cogió.
0: Ahí yo he visto unas, pero no sé si serán las que estuvieron siempre en el escenario.
1: Sí, porque sabe que yo no me había fijado tanto, pero bueno, en todo caso vamos a hacer la consulta. Querido doctor, este tema, pues obviamente del municipio, de todo lo que se tiene que hacer, sin duda es bastante complicado para la persona que llegue, sobre todo porque tiene que manejarse con este tema de la ley 7030. Van a pasar muchísimas cosas luego de ello, aunque no ha pasado nada hasta ahorita, porque se supone que hasta finales de junio me parece que es que ya tienen que entregar un informe, pero no, al menos de la alcaldesa no se ha manifestado absolutamente en nada para ver cómo se va a cumplir ese tema. Sin embargo, pues al alcalde que entre sí le tocará afrontar incluso un poco más, ¿no?, con este tema de la ley 7030. Y veremos qué pasa, porque la situación se vuelve complicada no solo para Loja, sino para todos los GAD a nivel nacional.
16: Sí, mire, lo que hizo, por ejemplo, el presidente de la República hacer en esa reforma del COTAD del 70-30, para mí es algo muy irresponsable, sin ningún análisis. Porque yo creo que primero hay que hacer un análisis profundo, en verdad, cuánto se necesita de personal en una institución, ¿no es cierto? Sí. Porque yo puedo decir, si estoy candidato a la alcaldía, si voy a sacar tantos mil de los que hay acá y con eso, y si me falta la gente para que trabaje, ¿no es cierto? Entonces, eso sí, es ser irresponsable de hacer eso. Y también, y repito, el presidente de la República, lo que pasa es que, claro, yo también en parte... estoy de acuerdo de que eso se analice bien, porque hay municipios también que gastan dinero en fiestas, en orquestas, en tantas situaciones, ¿no es cierto? Que allí se va todo el recurso y no hay para la inversión, no hay para la obra pública. Pero, por ejemplo, parece que lo hacía con dedicatoria con el municipio de Quito, que por allí hasta el conserje creo que tenía puesto de director, que le llevaba a la gente al alcalde también. Entonces, de esa manera no se puede administrar tampoco una institución. Claro, hay que ser seria, hay que ser serio. Yo creo que el que asuma la alcaldía tiene que analizarlo bien, si en verdad, como aquí dice, tiene que sacar 1,000 personas, si en verdad, sacando esas 1,000 personas, puedo cumplir con la gestión o hacer una buena gestión. Me faltarán más, me faltarán menos, pero yo creo que hay que hacer un estudio profundo. Repito, el presidente dijo 70-30-30 para gasto corriente, 70 para la inversión. Preguntémosle al presidente, pues, si él está cumpliendo con eso también, sí. ¿No es cierto?
0: Por supuesto, eso le iba a decir, doctor. Por ejemplo, en el tema local, también había que ser responsables al momento de que se incrementó el personal sin ninguna justificación técnica en la mayoría de los casos, y por ende, pues, ahora usted puede ver que hay departamentos donde sí hace falta personal, netamente el tema UMAPAL, obras públicas, parques y jardines. En el 2014, por si acaso vuelvo a llamar otra vez a decir que estamos mintiendo, el 31 de mayo de 2014 el municipio deja con 2,332. Para el 2017, 31 de diciembre del 2017, el municipio se incrementa a 3,002 funcionarios.
16: ¿Y quién era alcalde en ese tiempo?
0: Exactamente, cuando no hubo ni siquiera un tema de estudios o necesidades de cada una de las direcciones.
16: Claro, porque usted
0: se les hizo al antojo.
16: Claro, mire, yo creo que hay personas que incluso trabajan bastante en el municipio. Tienen trabajo, yo creo que lo hacen, y lo hacen de una manera correcta y responsable. Pero también sí hay personas que no hacen casi nada, ¿no es cierto?
0: Por supuesto.
16: Estamos totalmente de acuerdo. Pero también es falta, mire, falta de la autoridad, falta de liderazgo y de dejarnos de, a lo mejor, de amistades o compadrazgos, ¿no es cierto? Porque cada cual, yo creo, si alguien tiene un nombramiento para que vaya a jardines y tanta cosa, tiene que estar allí, pues, ¿no es cierto? No. Así tiene es. Que estar en una oficina. Y de esa manera se puede tratar de hacer bien las cosas, porque mire, un municipio también no debe ver el tema de tramitación, ¿no es cierto? Es un problema bien grande. O sea, si usted va por un trámite, le resuelven 3, 6 o llega hasta un año, ¿no es cierto? Entonces, estas cosas también tiene que haber más agilidad. Pero repito una vez más, con un buen líder, con un buen alcalde, con buenos jefes departamentales que estén totalmente preparados, se puede cumplir con todas estas funciones. Pero si voy con personas que no están preparadas, que no saben ni a dónde están parados. Por ejemplo, yo conversaba con muchas personas cuando recién inició el señor Quesada, que decían que los funcionarios, los directores no sabían, pero nada de lo que estaban haciendo. Entonces, ese es el problema de la falta de una buena atención y una atención adecuada para que puedan ayudar a la gente que la requiere.
0: Doctor, queremos agradecerle por su tiempo. Siempre se quedan temas por conversar que en otra oportunidad lo podemos hacer.
16: Sí, muchísimas gracias, mi estimado ingeniero Juan Pablo, Karinita, y a la ciudadanía que nos escuche. Siempre estaremos dispuestos. Yo creo que es el tema también, hay que nosotros como personas que tenemos la oportunidad, y gracias a la generosidad de ustedes, para poder dar un criterio. Siempre vamos a dar un criterio no sesgado, no con intereses personales ni de grupo, sino el interés, siempre he dicho yo, el interés nuestro es que tengamos autoridades de primera, que tengamos obras importantes para nuestra ciudad, nuestra provincia, nuestro país, y que tengamos también buenos líderes para que puedan conducir los destinos de la ciudad y de la provincia y del país. Muchísimas gracias.
1: Gracias a usted, doctora, el doctor Vicente Flores Torres, analista, activista político. Nos vamos a ir a la pausa, regresamos de inmediato.
0: Regresamos.
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0: Seguimos, amigos de Radio Bacana, en este espacio informativo y opinión, voces disidentes, cuando son las 13 horas con 3 minutos. Nos acompaña en este espacio el economista Paul Cueva. Él es analista, activista, docente, con quien vamos a conversar algunos temas relacionados a la política. Economista, buenas tardes, bienvenido.
21: Muchísimas gracias siempre por la invitación. Buenas tardes a todos.
0: Tema de carencia o crisis de liderazgo político. Desde su punto de vista, ¿qué es lo que está sucediendo en nuestro país? No se han formado nuevos líderes, seguimos con los mismos discursos de hace mucho tiempo atrás. ¿Eso ha sido tal vez la repercusión para lo que tengamos ahora actualmente en nuestro país y provincia?
21: Bueno, sí, sí. A ver, no solamente la provincia, el Cantón Loja lo vive a nivel nacional, uh-huh. donde se ha perdido la cordura, en principio creería, de lo que es el máximo o la máxima arista de la presentación político-institucional. Y eso tiene que ver con la pérdida de la ideología. La ideología es el sustento vital para que el político tienda a pronunciarse a cualquier colectividad y decir cuál es el rumbo que quiere tomar. Uh-huh. Y por eso siempre se ha tomado como principios la parte de la extrema izquierda, la extrema derecha, pero también hay una conjunción que van al centro. Y por ello es que se habla del progresismo, que es algo que nosotros seguimos trabajando en el caso de mi persona, porque creemos en una centroizquierda. Ya los extremos no van conjugados para el desarrollo y beneficio del pueblo ecuatoriano. Y es allí donde nosotros hemos tenido esta falta de aglomeración de propuestas reales, conjuntas, en diferentes estamentos de las funciones del Estado. Usted podrá observar de que la falta de cohesión en la Asamblea lo que ha hecho es de que muy probablemente las políticas tomadas al interno de la misma sean en función de grupos políticos, más no de las sustancias que están dadas con las demandas del pueblo soberano ecuatoriano. ¿Y qué no decir del contexto de aquellos que quieren participar en las seccionales, donde no se ve verdaderos liderazgos? Lo que se ve son propuestas individuales de personas que probablemente solo van a ocupar una casa política temporalmente, pero no han venido haciendo un trabajo arduo. Y me refiero con trabajo arduo porque deberían de estar viendo desde las bases cuál es la estructura que se tiene que hacer para poder proponer. Entonces, creería que sí hay una falta de liderazgo rotunda en todo el contexto a nivel nacional.
0: Ahora, ¿a qué se debe también? Bueno, usted ha escuchado estas últimas elecciones, tal vez por el tema de que ha inundado mucho el marketing político, que es diferente al tema de comunicación política, que muchos candidatos salen y dicen, yo no soy político, yo no tengo bandera política, yo no soy ni de izquierda ni de derecha. ¿A qué se debe este tema? Tal vez porque han notado que el ciudadano no le interesa un poco esa situación, sino que resuelvan sus problemas.
21: A ver, hay estudios que los hace en la Universidad de Chicago y también en otra universidad más sobre lo psicosocial. ¿Qué significa esto? Que en principio el político ahora lo que ve es cómo acaparar votantes o adeptos en función de la mimetización de un posible perfil que acoja favorablemente sus demandas. Me refiero a lo siguiente. Mimetizarse significa de que voy a tratar de ver cómo voy acogiendo todas las demandas con un perfil. Recuerde que ya hemos venido haciendo que el individuo que se pone los zapatos rojos, que el individuo que baila de viuda, que el individuo que se viste de cualquier cosa menos del conglomerado que tiene que ver con lo político, la propuesta, ¿sí? La presencia de un estamento que diga, esto es lo que yo quiero hacer para con mi ciudad, para con mi país. Entonces, ¿qué es lo que ocurre? Que las redes se han inundado con este tipo de mensajes. Mensajes sórdidos, mensajes nada complementarios al quehacer y a las demandas que son muy, muy, muy, muy contundentes de desarrollo. Y dicen, no me cae bien, pero son extractos que la política marketinera lo ha visto como favorable. Pero de ahí en adelante no hay una construcción de una cohesión social horizontal y menos aún hay un lineamiento, una línea vertical que una las demandas del pueblo con la institucionalidad. Por eso es que hay indicadores muy bajos de la creencia de lo que puede hacer la institución respecto a cada una de las localidades. Entonces, en ese sentido, sí, los perfiles se van manejando conforme se vaya convulsionando la relación Estado-sociedad, y con ello lo único que vemos son, lo que usted ha dicho y dice en el vulgo, vemos títeres que tratan de hacer todo lo posible por atraer votantes, pero sin masificación de una propuesta.
0: Y falta de conexión con la ciudadanía, porque todavía hay algunos candidatos que creen que los jóvenes no tienen criterio o no tienen cuestionamiento político. Siguen creyendo que bailar delante de una cámara, hacer un buen TikTok, eso le va a traer el voto del joven, cuando no es así.
21: Ahí creo que han perdido mucho los gobiernos de turno al no generar una educación que prolifere lo que es la conducta del civismo. Recordemos que antes, años atrás, yo soy de los 80, a nosotros nos enseñaban lo que era civismo, ¿sí? La cívica, el urbanismo y tener la presencia del respeto, ¿no? Entonces te hacían, en tal caso voy a traer a colación, que tú te formes bien, el himno nacional, tengas respeto a todas las autoridades. Más hoy en día los estudiantes desconocen totalmente de ello. Entonces también viene una falta de educación de este compromiso de las nuevas generaciones para con el futuro. Y con ello también se suma el hecho de la mala participación, si se podría decir en esos términos, o el mal trabajo realizado por todos los partidos políticos y movimientos a nivel de todo el territorio. Porque, de acuerdo al Código de la Democracia, ellos son los encargados de dar una formación política de la cosa pública, del quehacer de las políticas públicas. Más no se han dedicado a ellos, han perdido mucho espacio y únicamente han aparecido en momentos estelares. Me refiero cuando son las elecciones o previo a elecciones, a querer generar cuadros de lo que no existe. Y con ello también la ruptura de lo normado versus la realidad. ¿Qué significa? Claro. Que el Código de la Democracia te exige cosas que en la realidad no se pueden cumplir de buena manera. Forzosamente, sí, porque caso contrario no eres inscrito. O sea,
0: se le debería cumplir porque se supone que hay un presupuesto que de hecho ahora en la consulta dijeron que se siga manteniendo el presupuesto, pero... Tiene toda la razón, llegamos al momento de las elecciones y no encuentran cuadros y comienzan a buscar y aparece a personas que tal vez no estén preparadas para asumir este cargo y les toca. Y algunos llegan.
21: A ver, pero es que ahí está la ruptura.

0: que propuso en primera instancia el partido político, si es que lo propone, y con ello el rompimiento de la realidad. Entonces, y no solamente eso, porque hay que ver el contexto de la ruralidad. Recuerde que nosotros tenemos el último, si se puede decir último con el debido respeto, de los GATS descentralizados. ¿Cuáles son? Los parroquiales.
1: Así es.
0: Que en vigencia desde el COTA del 2010 tienen que estar con 10 vocales, 5 principales y 5 alternos en cada partido político, imagínense. Ahora tenemos 78 parroquias, si no me equivoco, y entonces tendríamos por cada partido político, ¿cuántos proponen? 780 a nivel de la provincia, es una barbaridad.
1: Hay algunas parroquias que son demasiado pequeñas.
0: Y son demasiado pequeñas.
1: Todos están las candidatas.
0: Claro, entonces vos tienes una familia completa que están con todos los partidos claro, políticos. Sí, ¿dónde cae mejor? Y sobre ello también el hecho del cumplimiento del Código de la Democracia, que te dice debe de darse este beneficio de la equidad de género, mujer o hombre,
2: y los jóvenes,
0: y sumado a los jóvenes, claro, con un porcentaje significativo, sí, que tienen que estar ahí presentes. Recordando algo que estábamos nosotros analizando, en el conglomerado de los concejales son 31 concejales que tienen que estar a nivel de lista. Y sobre ellos tienes que verificar, porque es a nivel de provincia, no se lo puede tomar a nivel de cantón. Claro. ¿Rompería eso el principio de las alianzas con un partido político cantonal? Pero volviendo al hecho de la pregunta, hay un rompimiento, hay una falta de conexión entre la propuesta político versus la demanda de la sociedad a nivel de todo el territorio nacional.
2: Y hay también desconexión de la ciudadanía con la autoridad cuando ya llegan al poder.
0: Sí, porque, a ver, no hay una gobernabilidad dada desde las votaciones. ¿Por qué? Puede ganar una persona con el 22%, claro, con el 23%, pero gana con ingobernabilidad, porque estamos con un 78% en contra, que ya va a estar visibilizando a partir del cumplimiento del primer año un posible mecanismo para poderlo sacar de ese puesto de trabajo, que es de nombramiento de libre remoción. Entonces ahí vienen los tres mecanismos. Primero, la revocatoria, que ya la conocemos, que es una situación de orden directo que decide la población. La remoción, que es representativa, que lo hacen los concejales, y una tercera que todavía no se ha activado, que probablemente lo vayan a hacer, porque Lojano es campeón en eso, y podría ser a través de la Contraloría General del Estado, que es vía destitución. Sí. Entonces solo nos faltaría
2: solo
0: nos eso.
2: Solo nos falta un destituido. Entonces, porque ya tenemos
1: revocado. No le echemos a la nuevo que venga, porque Loja ya no soporta.
0: Sí. No soporta.
1: La administración, perdón, o sea, como tal la administración. ¿Cuántos alcaldes hemos tenido? Desde que lo revocaron al señor Castillo, vino el fallecimiento del ingeniero Jorge Bailón y vino ahora 6 alcaldes.
0: Claro. Sí, a ver, esto, el proceso de ingobernabilidad que nosotros vivimos se ve y se evidencia en las calles, tanto urbanas como rurales, y la desazón de la falta de desarrollo. Entonces, en ese sentido, sí corre responsabilidad. Dejemos de lado la educación, dejemos de lado también lo que son los partidos políticos y vayamos al super yo que puede existir en cada uno de los ciudadanos lojanos, al decir, bueno, yo tengo que tomar las riendas de mi destino con una votación pertinente. ¿Me refiero a qué? Con un voto pensado, con un voto analizado, que vaya en función
1: emotivo
0: de que te sale del rato y dices, este man creo que
1: me sale del hígado.
0: Claro, es razonado, un voto no razonado.
1: Tenemos una llamada, creo que...
2: Bueno, sí. Solo permítanos, por favor, economista, una comunicación. Buenas tardes.
3: Muy buenas tardes. Bueno, me voy a identificar. Mi nombre es Rolando Hurtado.
4: Buenas tardes.
3: Con la poca experiencia que uno ha tenido, ¿por qué uno se va alejando ya de la política? Es porque no existe en la política gente leal. Primero con la institución, que es el municipio o puede ser el Consejo Provincial. Porque los dueños de los partidos, ¿qué hacen? Comienzan a vender los puestos, las candidaturas. Entonces, en el momento que comienza a vender usted, ¿quién va a ir? El que tenga más plata, no más el preparado. Entonces, eso se debe terminar, eso se debe acabar y se debe poner a la gente que en verdad está preparada para llegar a estos cargos. No pueden ponerse a estar vendiendo los puestos en los partidos políticos. Es lo que se hace daño a la política en Loja. Muchas gracias.
2: Sí, y efectivamente, fíjese, va ligado al tema que justo le quería tocar con respecto al tema de mujeres. ¿Qué es lo que piensan ahorita algunos aspirantes a la alcaldía? Voy a poner esta mujer de aquí que me va a jalar votos y que a su vez puede quedarse de alcaldesa.
5: Sí.
2: De hecho, eso es lo que están pensando, bueno, en serio.
0: Ese ya es la proyección política que muchos están tomando. Pero
1: y ahorita con la iniciativa que les dan ustedes dos del tema de Contraloría, ya van a estar pensando. Claro,

0: en lanzarme de concejal mejor, le apoyo a la concejal. Y, sí.
1: No, claro. Sí. Y ese es el producto de la falta de la toma de decisiones por parte de la ciudadanía, por cuenta propia de su representación. Entonces, en la lista que vamos a tener, o en la hoja de partícipes que vamos a tener, la gran mayoría son varones, uh-huh. ¿sí? En el Cantón Loja. Sí. Entonces, eso ya te está dando a ti una proyección de que va a haber vicealcaldesa.
2: Sí. ¿sí?
1: Va a haber vicealcaldesa y que en los procesos, de acuerdo a lo que veníamos hablando, probablemente sea esta persona la cual en principio tendría que decirlo. Habría que preguntar si está preparada primero para hacer política. Uh-huh. Vayamos por esa parte. Y segunda, si va en un casillero puntual, ¿qué nivel, qué condiciones, qué conocimiento tiene claro. para poder dar un aporte en beneficio de Loja? Y me refiero a que el concejal tiene competencias, tiene 4 competencias en el COTAD que le dictaminan, pero tiene otras más cuando ya está en el seno del consejo. Se suman otras más. Y la pregunta sería, esta persona que probablemente pueda asumir la alcaldía, si es que ocurre esto, que no queremos porque hay un rompimiento constante de la gobernanza, ¿ocurre de qué? La pregunta sería, ¿está preparada para la toma de decisiones para administrar la parte presupuestaria, para administrar talento humano, para complementar presupuestos participativos con la ruralidad, para poder estar en territorio, para poder estar haciendo articulación interinstitucional? Esa es la gran pregunta para que las personas que se meten a política entiendan que esto no es de llegar únicamente al sillón de mercadillo, que se lo conoce, y de decir, bueno, ya llegué. No,
0: tomarme fotos, no, tómame claro, fotos ahora.
1: No es la razón, no es la razón el llegar, sino el de mantenerse y tener...
0: Tomar decisiones economistas que se necesitan.
1: Decisiones sobrias. Y es que hay algo, no se puede mentir ya en la actualidad al pueblo lojano, porque 4 años, creería yo, no son suficientes como para poder resarcir todo lo mal hecho en los gobiernos anteriores durante 30 años. Tenemos problemas de competencias directas del municipio que son estructurales, uh-huh. y que la toma de decisiones por etapas, desde el estudio hasta su ejecución, pueden durar más de 5 años, más de 8 años. Y estoy hablando de proyectos muy grandes que, si se realiza la implementación de los mismos, podríamos generar lo que tanto también demanda de manera indirecta el Loja, uh-huh. fuentes de empleo.
0: Ahora mire lo que usted manifiesta del tema del desarrollo de un gran proyecto. Habíamos, con el anterior invitado, habíamos puesto en mención el tema de regenerar. Empezó en el 2007. Recién en el 2014 se hizo la firma de financiamiento y se la ejecutó en el 2016.
1: Claro, ese es un mecanismo.
0: Pero alguien tiene que empezar. Si nadie empieza, vamos a seguir hablando del mismo problema constantemente.
1: Pero ¿sabe cuál es el problema ahí? El problema es de que la toma de decisiones de políticas públicas son de gobierno,
0: claro.
1: No son de Estado.
0: Así es.
1: Y ahí hay un rompimiento y una diferencia enorme. Si nosotros tuviéramos un gobierno que tome políticas de Estado, que sean transversales, independiente de que venga cualquier otro uh-huh. tipo de gobierno, se deben de tomar, ¿sí? bajo esa resolución primaria. El hecho es que gana un gobierno de turno, propone proyectos, propone programas, propone políticas públicas, viene el otro y borrón y cuenta nueva.
2: Lo tira abajo porque no era de su agrado el anterior.
1: Y es que no tiene que valerse esa parte, esa perspicacia de si me agrada o no me agrada. Sí. Tengo que ver el principio de impacto de ese proyecto y de esa política pública. Uy. Esa es la diferencia.
2: Doctor, perdón, economista, recibamos una comunicación. Buenas tardes.
3: Muy buenas tardes, Karina, Jorge Velázquez. Importantísimo lo que están tratando, pero debemos profundizar una situación. Primero, a la ciudadanía la han corrido de la política. Los ciudadanos, cuando escuchan política, dicen no, eso es para los ladrones, y no se inmiscuyen en este asunto que es tan importante para la sociedad. Entonces, ahora lo que nos queda, ya que hemos ahuyentado a la gente que haga política, que haga activismo político, es por lo menos tratar en estos espacios, como lo que está hablando el amigo que está interviniendo, tratar de desvirtuar lo que nos ofrecen y no van a poder cumplir los candidatos. Eso sí le va a interesar a la ciudadanía. ¿Por qué? Escuchamos que nos van a construir terminales, que nos van a poner clínicas.
2: Gracias, doctor. Sí, perdóneme, le voy a cortar porque estamos sobre el tiempo ya y tenemos que ir a la publicidad. Discúlpeme, querido doctor, pero de verdad se nos va el tiempo. Lo que sí les pedimos, por favor, esa es la última llamada, lamentablemente, porque tenemos acá mensajes que tenemos que leer, pero se nos va el tiempo. Radio siempre es sumamente complicado, ¿no? Pero, querido doctor, justamente de lo que decía, obviamente, para ya poder elegir a la persona que nos va a representar a los lojanos, Sí es necesario que nosotros mismos hagamos conciencia y empecemos a leer los planes de trabajo, porque muchas de las veces viene el candidato, se presenta en una entrevista y dices que mi plan de trabajo es este de aquí y yo les voy a asfaltar todo, como pasó con el alcalde removido, les voy a asfaltar todo Loja, les voy a traer 100 millones anuales, y a la final nada de eso estaba en el plan de trabajo.
1: Hay algo importante que ¿cómo podríamos nosotros también curarnos en sano todos los lojanos? Podría darse una gran cruzada. Uh-huh. Y me refiero con esta gran cruzada de hacer una planificación conjunta con todos quienes participamos de la sociedad lojana. Las universidades, la administración pública, lo que es el sector privado, la economía popular y solidaria, todos aquellos que hagan política, y presentar unas directrices genéricas de hacia dónde quiere ir Loja, hacia dónde quiere ir dentro de 20, 30 años. Y sobre esa línea base, expongan los planes de trabajo que van a estar diferenciados unos respecto de otros, respecto a sus estrategias, respecto de cuáles van a ser sus mecanismos. Yo creo que eso debería ser, porque caso contrario vamos a seguir teniendo planes de trabajo unos más hermosos que otros, sí, pero nada realizables. Fuera de la realidad, sí. no realizables ni en tiempo, ni en presupuesto, y menos aún en lo que tiene que ver con el contexto de ejecución, y menos aún con la socialización y participación activa de todos quienes nosotros formamos parte aquí del territorio
0: local. Economistas, se quedan muchos temas. Esperamos poder conversar sobre todo de algo muy importante, de a dónde vamos como provincia. El Oro y Zamora tienen hecho su futuro económico. Nosotros, ¿a dónde vamos? ¿A dónde apuntamos? Sí, ese es un tema que hay que tratar.
1: Es lamentable porque recordemos que somos zona 7. Así, y debería ser en conjunto un principio de desarrollo endógeno.
0: Así es. ¿Sí?
1: Que habría que tratarlo con mucha meticulosidad.
2: Así es. Muchísimas gracias, querido economista, por habernos acompañado. Obviamente lo seguiremos invitando porque sí nos hace falta educarnos bastante políticamente y empezar a entender justamente estos temas para aprender a tomar buenas decisiones.
1: Sí, castigarlo a aquel político que hace de las suyas, queriendo salirse del contexto de un político verdadero, porque el político es serio, el político además de eso es dinámico con su comportamiento, pero para poder dar respuesta a las problemáticas. Y una cosa importante, quiero cerrar con eso, el problema no está entre los políticos, el problema está en las calles, el problema está en las falencias de los servicios, el problema está en el deterioro de nuestro desarrollo y nuestro bienestar. Yo creo que sobre ello deberían de encauzarse las preguntas para aquellos que quieren llegar a ser representantes de no solamente la ciudad de Loja, el cantón Loja, sino también de la provincia.
2: Perfecto, muchísimas gracias. Gracias al economista Paul Cueva, que nos acompañó en este espacio de noticias. Nos vamos a la pausa, regresamos de inmediato.
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2: Trece veintisiete minutos, tenemos poquísimos minutos para tratar un tema sumamente preocupante, no es la primera vez que sucede, pero ya ha venido aconteciendo muchísimas veces, y es con respecto a este tema de estos tornillos que dejaron al lado de los semáforos, que son para las papeleras, y justamente ayer una mujer sufrió un accidente justamente en este ladito, se tropezó en estos tornillos grandes que dejaron ahí afuera en la Gonzanamá y Sucre.
0: En el centro,
2: 18 de noviembre y Gonzanamá.
0: Claro, aquí en al frente de la iglesia de San Francisco también existe, justo en el portal donde va a ser el hospital militar, también existen estas situaciones. Sí. Hay que ver quiénes retiraron, por qué retiraron, cuál fue su criterio técnico, el estudio técnico, por qué lo hicieron. No es cuestión de coger y llegar y hacer lo que yo quiera, vuelvo a insistir, a Loja no se le puede tratar como hacienda. Oigan, esta es una ciudad. Sí. Son administradores, tampoco es que las obras que ustedes hacen van a decir, es que es mi obra. Un momentito, usted fue electo para hacer cosas que ayuden al desarrollo del cantón, no decir esto es mío.
2: Sí, y al alcalde, hombre, que venga, ya que en esta administración tampoco parece que se pudo, de alguna manera tapen eso de ahí, no sé, pongan alguna cosa para que ya no sigan habiendo más accidentes, ¿no? Porque es sumamente complicado.
0: Que devuelvan los pichilones que fueron llevándose de los parques cuando hicieron la regeneración.
2: Devuelvan también los pichilones, devuelvan las Venus, todo devuelvan.
0: Devuelvan los adoquines.
2: Todo devuelvan. Y le leo otros mensajitos.
0: Las puertas.
2: 20 segunditos, dicen mis estimados periodistas, no solo en el municipio, sino en todo el sector público, hay más gente en las oficinas y menos trabajando donde verdaderamente se necesita. Y también un primer mensaje que decía, parece que no me van a festejar el Día del Padre porque no me han pedido la cuota, dice el ingeniero Antonio Balcázar, ya lo tenemos acá bien identificado. Un feliz Día del Padre para usted, Juan Pablo, para todos los papitos que nos escuchan a través de este medio de comunicación y nuestro programa en Voces Disidentes. Feliz día para Bolívar también, para nuestro gerente. ¿Quién más es papá acá? Ya no tenemos más papás. Carlitos, que es papá de la Dora.
0: Está hablando.
2: De la Dora que ahora habla. Para mi esposo, obviamente, mi suegro, mi papá también. Un feliz día para mis cuñados y absolutamente para todos ustedes, amigos oyentes. Si no lo celebran el domingo, no se vayan a resentir, no pasa nada.
0: Quiero hacer llegar un saludo a mi señor padre, que soy orgulloso de ser su hijo y que veo que todos los días lucha por salir adelante y todos los días se esfuerza con su frente en alto siempre. A él quiero hacer llegar un saludo y a todos mis tíos y a todos mis familiares cercanos.
2: A valorar a papás y mamás. A todas las personas se las valora por igual, ¿no? Así que un feliz día para todos ustedes, para todos nuestros oyentes. Y los dejamos con tribuna abierta. Mañana juega Ecuador, así que ellos tendrán más información con respecto a este tema deportivo.
0: Y les den una alegría para el Día del Padre también, la selección. Eso es lo optimismo como tal. Si Dios lo permite, el día lunes nos volvemos a ver.
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18: Amigas y amigos, ¿qué tal? Buenas tardes, qué gusto saludarles. Bienvenidos al Espacio Deportivo en este día viernes. Llegó el viernes, señoras y señores. Llegó el viernes, qué bueno. Buenas tardes, qué gusto enorme. Gracias por acompañarnos a esta hora en los deportes. Mañana juega Ecuador. Tenemos ya la primera selección clasificada a los 16avos, México. Luego de derrotar 1-0 a la selección de Corea del Sur, logró acceder a la siguiente fase en el marco de la Copa del Mundo. ¿Qué dice don Gustavo Alfaro, técnico de la selección paraguaya, que hoy juega Paraguay al todo o nada luego de la derrota ante Estados Unidos? 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Amén. No queda otra. Buenas tardes, señor.
19: A los amigos que nos sintonizan a través de los 100.5, qué gusto poderles saludar. Todos los resultados de la fecha FIFA, ¿no? El día de ayer, las victorias que se suscitaron, los partidos apretados, ya se está jugando la segunda ronda y el día de mañana le toca a la selección ecuatoriana de fútbol. Los veo confiados, no hay que confiarse. Curazao, a pesar que recibió 7 goles de parte del combinado teutón, no es un rival al que hay que menospreciar.
18: Muy bien, en este primer cuarto nos metemos de lleno, en el segundo cuarto tenemos entrevistas. Gracias, muy bien. Dice el señor Gustavo Alfaro. Ah, pero empecemos con pie derecho, ¿le parece, mi estimado Jonathan? ¿Por dónde anda últimamente usted? Desde que se compró la finca ya en la ciudad del Eterno Sol, ya nos llega al ojo usted últimamente. Hay que traerlo en helicóptero.
19: Estamos viendo los partidos del Mundial. Compramos una pantalla grande y estamos dedicados a ver los partidos del Mundial.
18: ¿Sí sabe cuál es la mecánica de nuestro juego?
19: Ya.
18: Que como la gente está siguiendo el Mundial, hay preguntas dirigidas sobre el tema del Mundial, ¿no?
19: Claro que sí.
18: Ya, correcto. Y mire usted.
19: ¿Cuál es el goleador de Corea del Sur?
18: Pero un ratito, por favor.
19: No, yo le pregunto a usted.
18: No, me pregunte a mí.
19: Oiga, le pregunto a usted, ¿cuál es el goleador de Corea del Sur?
18: Entonces, tenemos aquí premios, camisetas. Ya llevaron medidas camisetas, doña Fanny y don Pepe. Hombre y mujer el día de hoy. Preguntas relacionadas con el Mundial, ¿eh? Así preguntas sencillitas, por ejemplo. Entonces, habilitamos, por favor, hoy estamos regalones. Es viernes y el cuerpo lo sabe, señoras y señores. 2725-400, por favor, necesito de una damita. Quiero que nos llame una damita porque la camiseta que se va a llevar es para una damita. Simpática, muy bonita, la camiseta de la selección ecuatoriana. 2725-400, por favor. Preguntas sencillitas, sencillas. ¿Qué le puedo decir una pregunta sencilla? Por ejemplo, ¿qué día empezó el Mundial? Así, el mago. Bueno, suena el teléfono, me avisan, por favor. Oiga, ¿qué dice el señor Gustavo Alfaro, técnico de la selección paraguaya, mi estimado Jonathan? Dice él, apoyen a los jugadores, apoyen a los jugadores. Si tienen que criticar a alguien, critíquenme a mí, pues. Acá estoy yo, tengo cuero grueso. Muchachos, los muchachos tienen dardos, dice, acá nos dan dardos. Tírenme tiros a mí, a los jugadores, defiéndanlos. ¿Saben por qué? porque se termina el Mundial y yo me voy, pero los jugadores van a seguir estando y son ellos los que van a seguir representándoles al país. Entonces, defiendan a los jugadores. ¿Qué le parece esa frase de don Gustavo Alfaro? Él se hace cargo de toda la derrota, ¿no? De los errores. Pero los muchachos dicen, aquí nos dan dardos, dicen, en vez de darnos ánimo, nos dan dardos. Similar a lo que pasa con la selección ecuatoriana, ¿no? Similar. Lo que pasa es que a veces no somos tan realistas, no nos dejamos ilusionar muy, muy temprano, ¿no, Jonathan? Entonces, ahí los jugadores están preocupados. Hoy juega Paraguay, tiene un partido durísimo, muy difícil, ¿no? ¿Con quién es el rival de Paraguay? Turquía. Y los turcos son turcos, ¿no es cierto? Bien, así que ahí dice el señor Gustavo Alfaro. Yo creo que este señor es un caballero, ¿no? Un caballero al frente de la selección paraguaya. Estuvo en Ecuador, ¿eh? Lo mismo debió decir también el señor Becasese, su amigo. Salía al frente y decía, vean, señores, aquí estoy, critíquenme a mí. Porque a los jugadores hicimos un mal partido, cierto es, pero por errores míos, porque yo soy el que mando a jugar a los muchachos. Ellos tienen que seguir llevando la bandera del Ecuador, ¿no? Entonces, ahí es cuando los técnicos salen a la defensa de sus jugadores. A ver, ¿qué tiene por ahí,
19: mi República Chequia empató el día de ayer con Sudáfrica 1-1. Suiza goleó 4-1 a Bosnia con gran actuación. Oiga, aquí la figura fue el jugador, me parece, el Adrian Franco, me parece que juega ahí el jugador Mansaví, y también Martínez y Xhaka, el ex Xhaka, que jugó mucho tiempo en el Bayern de Múnich, también anotó el día de ayer. Una tarjeta roja para Muragovic al minuto 80 y también Marika al minuto 93, marcaría el tanto de descuento para el equipo bosnio frente al equipo de Suiza, que goleó 4-1 el día de ayer al equipo bosnio. 6-0, oiga, como dijo, en su primera victoria el equipo canadiense logra golear a Qatar, ¿no? Primera victoria, porque nunca había ganado antes Canadá en la historia de los mundiales, y lo hizo con gran actuación de Jonathan David, que marcó un hat-trick el día de ayer al minuto 29, al minuto 48 y al 92. Marcó Cyril Larin al minuto 16, Nathan Saliba al minuto 64 y autogol también de Manai al minuto 75 para la goleada de Canadá frente a Qatar.
18: ¿Y lo feo del partido?
19: Oiga, hubo la lesión grave, ¿no?, del jugador canadiense, y eso pues...
18: ¿Fracturado, no?
19: Sí, sí, totalmente desgastado la parte del... No recuerdo si es el peroné o es el empeine, bueno, pero estaba mal el jugador canadiense. Luis Romo al minuto 50 marcaría para la selección tricolor de México, que ganaría el Tri el día de ayer 1-0 de Corea, y con esto se convierte en el primer clasificado a la siguiente fase del Mundial de Estados Unidos, Canadá y México. Corea del Sur, que no hizo un mal partido, tuvo posesión de la pelota, de hecho, más posesión de la pelota, 57% frente al 43% del combinado mexicano, precisión de pases un 87% al 82% del combinado mexicano, pero no, en este caso le bastó para poder hacerse de los 3 puntos o al menos empatar frente al combinado local como lo es México, y de esta manera México se convierte en el primer clasificado con 6 puntos, lo sigue Corea con 3, Chequia se quedó con un punto, República Checa. Sudáfrica con
18: un solo punto. ¿Cuál es el partido que se viene ahora?
19: Otro resultado, déjeme darle los resultados. A ver, ese es el resultado. A ver, el estaba dando de México, ¿no? Ya, es el último resultado que se jugó ayer. No recuerdo.
18: Suiza 4-1 con Bosnia y Chicago 1-1 con Sudáfrica.
19: Ya, esos son todos los resultados del día de ayer. Y el día de hoy, Estados Unidos a las 14 horas arranca mismo frente a Australia. Gran partido. Australia, que viene haciendo una gran actuación. Le ganó a Turquía por su grupo, ¿no? Escocia a las 17 horas se enfrenta a Marruecos, Brasil frente a Haití, al equipo del jugador de Liga Deportiva Universitaria de Quito, Ricardo Adé, y Turquía a las 10 de la noche, hora ecuatoriana, enfrenta a Paraguay, los partidos del día de hoy. Y mañana se viene la selección ecuatoriana de fútbol, 19 horas, todo el Ecuador atento, Ecuador frente a Curazao, una isla por ahí, dicen que va a ser que Ecuador no le pueda ganar una isla con 18 millones de habitantes, decía. Entonces mucho cuidado, mucho ojo con eso.
18: No menosprecia al rival.
19: Mañana buenos partidos, Países Bajos versus Suecia, partidazo, eso es al mediodía, 12 del día, Alemania Costa de Marfil, oiga, qué partido ese de Alemania Costa de Marfil.
18: Para sacar brillo.
19: 15 horas, ahí va a estar su amigo Diomandé.
18: Le voy a Costa de Marfil.
19: Yo pienso que un empate puede ser beneficioso para los dos. Beneficioso para la selección ecuatoriana de fútbol.
18: No van a ceder el empate. ¿Les interesa, por ejemplo, a Costa de Marfil y Alemania de una vez ganar?
19: Claro.
18: Para estar asegurado su pasaporte.
19: Y si gana Alemania tampoco es que nos perjudica, para nosotros mejor, porque ya llegaría clasificado al último partido. Claro, si le gana, está bien.
20: Acá, o sea, nos da la mano a nosotros.
19: Claro, ya estoy clasificado, pongo a los suplentes, ya no pasa nada.
20: Pues, ahí está el
19: entonces, tema. Para, como que nos conviene que gane Alemania.
20: Claro.
19: Pero, y un empate yo no lo veo mal también, porque harían los dos 4 puntos, Ecuador estaría con 3 y estaría como ahí también en la pugna.
20: Pero yo, considerando de la rivalidad y del buen juego que tienen estos dos países, no les conviene el empate, más bien quieren asegurar.
19: Ah, no, los dos obviamente no, pero para los intereses de Ecuador, a nosotros nos conviene que gane Alemania o que empaten.
20: Ya creo que ya está puesta la camiseta ya en la estatua del señor Rambo. ¿Cómo se llama, hombre?
19: ¿Cuál? Silvestre Stallone.
20: Silvestre Stallone. Don Rambo. Para el empate. Bueno.
19: Túnez a las 11 de la noche. Japón. Cierra la jornada el día de mañana frente a Japón. Un gran partido también, donde Japón, después de ese empate que tuvo en la apertura del Mundial, quedará dejar esa buena impresión, ¿no? 2-2 quedó con Países Bajos y esta vez frente a Túnez, pienso que Japón es favorito. Entonces el día de mañana todos con la camiseta de la selección.
20: Pero por supuesto. Y de una vez la del domingo.
19: Ah, de una vez de una vez ya nos vamos.
20: 11 de la mañana, oiga, buenos partidos.
19: España, Arabia Saudita, buen cotejo, Bélgica, Irán, eso es a las 14 horas. Uruguay, Cabo Verde, qué partidazo.
20: Vamos, oiga. Uruguay, no te confíes de Cabo Verde, no te confíes de Cabo Verde.
19: Nueva Zelanda, Egipto, a las 20 horas son los partidos que tendremos el día domingo y el día lunes desde el mediodía ya Argentina.
20: Déjalo ahí, muy bien. Nos queda todavía un minutito para irnos a la pausa. Vamos a la tabla de posiciones. Tenemos ya un clasificado, México.
19: México que hizo 6 después de ganar.
20: Demostrando que hace bien las cosas y en su país dándole tremendo alegrón a su hinchada, a su afición, a México. Primer equipo clasificado con 6 puntos. Le sigue Corea del Sur con 3 puntos y República Checa está con 1 y al igual que Sudáfrica con 1 punto. Ahora, se viene el partido entre República Corea del Sur con Sudáfrica.
19: Claro, Corea del Sur con Sudáfrica y México con Chequia.
20: Ya, entonces, como México ya está clasificado, un empate le puede servir a México y Checa con el empate no llega, porque si Sudáfrica empata con Corea del Sur, sumaría 2 puntos y ahí por gol diferencia posiblemente esté pasando Sudáfrica. Buenos partidos también que se vienen.
19: Dice que el combinado del Tri mexicano no se va a confiar y va a poner toda la carne del asador frente a Chequia. ¿Por qué? Porque recordemos que Corea tiene 3 y si gana podría ser 6, los mismos que tiene México, y quitarle ese primer lugar. Y ellos quieren clasificar primeros para que no les toque con un rival difícil del siguiente grupo.
20: Sí, señor.
19: Quieren escoger rival en otro.
20: Efectivamente. En otro caso. Pero bueno, está esperando el segundo del grupo del grupo A, el segundo. México clasificado, enhorabuena. En el grupo B, todavía no podemos decir quién está clasificado, ¿no? Pero Canadá tiene 4 puntos, al igual que Suiza. En el grupo del grupo B está Canadá, Suiza, Bosnia y Qatar. Qatar, creo que yo. ¿Le da usted ya por eliminado a Qatar?
19: Oiga, tantos goles que ha recibido Qatar, no sé.
20: Bosnia, ahí tendrá que vérsela con Qatar, Bosnia, Qatar.
19: Sí, o sea, para mí Bosnia irá por, en este caso, como buscar buscar el tercer lugar, porque ya decir que va a buscar un segundo lugar o primer lugar es algo ilógico, ¿no? Difícil, Bosnia no.
20: Pero Canadá, Suiza los veremos entonces en la segunda fase.
19: La tercera. Canadá, Suiza es buen partido. Canadá, Suiza. Canadá que viene de golear 6-0 a Qatar y Suiza que viene de golear a Bosnia 4-1. Buen partido ese.
20: Hasta ahí. Casi tenemos los equipos clasificados a la siguiente fase. Luego en el grupo C, donde está Escocia, Marruecos, Brasil, Haití, nada que ver porque todos han jugado un solo partido. En el grupo D igual, en el grupo E igual, grupo F, G, H, I, están iguales. Entonces, a la espera de lo que haga hoy Paraguay tiene que obligadamente ganar, ¿no?
19: Turquía es un rival difícil, oiga. El equipo de... se me fue el que juega en el Real Madrid, oiga, lo tenía aquí en la punta de la lengua el jugador estrella del Real Madrid, Gulek.
20: ¿Ya?
19: Arda Gulek.
20: Y que Brasil no le gane a Haití, ya, pues déjate de cosas. ¿Y hasta
19: el
20: cuánto,
19: equipo
20: ya?
19: De Ricardo Adé peleó bien el último partido, lo perdió 1-0.
20: Sí.
19: Dio buena impresión a Haití. Todos decían a Haití lo van a golear, pero no lo golearon.
20: Cuidado.
19: No lo
20: golearon. Cuidado un empate que Haití-Brasil.
19: Claro.
20: Peligra la clasificación de Brasil.
19: Ahí, como le digo, juega Ricardo Adé, Liga Deportiva Universitaria de Quito.
20: Hacemos la pausa, señoras y señores, regresamos. Yo sigo invitando para que la gente nos llame al convencional de la radio. Tengo 2 camisetas, una para una damita y otra para un caballero de la selección ecuatoriana. Preguntas sencillas, pero más sencillas como haber estado en el primer grado de escuela. Pausa y regresamos.
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8: A ver si nos está esperando don el licenciado Ramiro Ruiz. A ver, tengo llamada. Buenas tardes, al aire, lo escuchamos.
10: Buenas tardes,
8: nombre y apellido, mi señora.
10: Piedad Guaycha.
8: Doña Piedad Guaycha. ¿De dónde nos llama doña Piedad?
10: Desde Pindal les llamo.
8: Desde Pindal nos llama.
10: Días para Radio Bacana.
8: Yo le pague.
10: Soy oyente.
8: Yo le pague, doña Piedad. Pregunta de rigor. Usted sí está haciendo el mundial, ¿no es cierto?
10: Sí.
8: Ya.
10: Sí, sí.
8: ¿Cómo se llama el arquero suplente, el segundo arquero de la selección ecuatoriana? Pista.
10: El segundo arquero.
8: El segundo arquero, sí. Le doy una pista. Catamayo. ¿Qué hay en Catamayo? ¿Qué es Catamayo?
10: Valle.
8: Un valle, por favor, doña Piedad, póngase pilas. Segunda pregunta de rigor, ¿qué día arrancó el mundial? ¿Qué día arrancó el mundial? ¿Qué día de la semana arrancó el mundial?
10: El 11.
8: No le pregunto la fecha, ¿qué día de la semana arrancó el mundial?
10: Cinco. El día domingo. No.
8: Cuatro.
10: No,
3: 3.
10: El 4, ya, porque el domingo jugó la selección.
3: El 2, 1, sí. No, nada, fue jueves. ¿Qué le pasa a doña Piedad? Me está mintiendo, doña Piedad, por favor. Ya la última, ya la última, ya la última. Sí, con esta estoy ya no se gana la camiseta ya, porque no se ha ganado. La última, ya, la última. ¿Qué color no? ¿Cuánto ganó Ecuador a Costa de Marfil? 5.
10: 3-1.
3: 3, no ha visto el mundial, señora. Vamos, pero perdimos.
10: 3-0 fue.
3: Señora Linda, perdimos. Fíjese usted, no quiere ganarse la camiseta.
10: No, sí quiero ganarme.
3: Pero no ganó, pues Ecuador. Perdí ante Costa de Marfil. Fíjese
10: por eso, Costa de Marfil ganó.
3: Por eso, y usted me dice que ganó Ecuador.
10: No. Costa de Marfil y no, ya Ecuador cero.
3: Listo,
10: en su camiseta. Pensábamos que iba a ganar, por lo menos, digamos, a ver, el empate. 1-0.
3: Listo, doña Piedad, listo. Doña Piedacita, véngase por la radio cuando quiera, aquí está su camiseta, ¿eh?
10: Muchas gracias.
3: Listo, doña Piedad, Dios le pague. Dios le pague, gracias, gracias. Muy bien, cerramos. Tengo otra llamada. Buenas tardes.
11: Hola. Buenas tardes, mi estimado Bolívar, aquí viendo Radio Bacana.
3: Radio Bacana, a ver, abogado, preguntas de rigor para este oyente para que se lleve la camiseta. Preguntas de rigor, ¿relacionadas con el mundial?
9: Claro que sí, ¿qué tal, mi gran amigo? ¿Cómo estás?
11: ¿Cómo está, Jonathan? Un gusto.
9: Ahí estamos, todo tranquilo por ahora. A ver, una preguntita para ti. El día de mañana juega la selección ecuatoriana de fútbol. ¿Contra quién juega?
11: Va a jugar contra Curazao, pero... Correcto, va a jugar contra Curazao, pero no para mañana, sino para pasado mañana.
3: Correcto, bien está, excelente. Muy bien, aplauso. Segunda pregunta.
9: Mañana es sábado, pues. Mañana.
3: Ah, ¿es cierto? ¿Qué le pasa? Ha perdido. Tiene otra pregunta.
11: ¿Cómo va a perder? Si está diciendo que está jugando con Curazao.
9: Por eso, mañana.
3: Juega mañana, pues, sábado. Ha perdido. Claro, pues, tiene un comodín.
11: Allá, listo.
3: Del otro comodín. Ya, sí, con este comodín ya, no gana. No,
9: hoy
3: no
9: día
3: gana
9: tenemos partidos. Hablábamos de que juega hoy día Brasil. ¿Contra quién juega Brasil? Es una isla centroamericana.
3: Galápagos. Vamos, señor, que está corriendo el reloj. Tic-tac, tic-tac, tic-tac. 4, 3, tic-tac, tic-tac.
11: A ver, es que no escuché.
9: ¿Contra quién juega Brasil hoy en la noche? ¿Contra quién juega Brasil? Es una selección centroamericana. Esa
11: con Haití,
9: es.
11: Con Haití.
9: Muy bien. Ya. La última.
3: Con Martín. No, es Haití, hombre, dice cosas. La última, ya, sin esta, no responde, no ganan el premio, dele.
9: Ya, la última, mi amigo. El último partido que juega la selección ecuatoriana de fútbol el día jueves, ¿contra quién juega?
11: El último partido lo hago con Alemania y vamos a ganarle.
9: Ya, muy bien, ya se ganó, ahí está. Ya.
3: Apreciado amigo, cuando quiera, véngase a la radio, aquí está su camiseta, ¿eh? Listo. Listo, muy bien. Tengo llamada.
9: Otra llamada.
3: No, es que no tengo más premios. Ya no tengo más premios. Solo, yo he dicho una mujer y un caballero. Solo tengo dos camisetas, nada más. Muy bien, vamos a ver si llamamos con don Ramiro Ruiz para conocer rapidito los partidos en el marco del torneo de segunda categoría. Se terminó la primera ronda, ida y vuelta. Ahora empieza otra ronda, ida y vuelta. Entonces, para que les explique un poquito, está el licenciado Ramiro Ruiz. Ramiro, ¿cómo le va? Buenas tardes, qué gusto saludarle. Perdón usted por hacer esperar unos minutitos. Se viene la segunda fase en el marco de la segunda categoría. Ramiro, ¿cómo le va? Buenas tardes.
12: ¿Cómo le va? Muy buenas. Un gusto saludarle, Bolívar, a usted y a toda la audiencia de su importante programa deportivo. Así es, efectivamente, estamos ya prestos a iniciar la segunda fase del campeonato de segunda categoría, con la fecha número 7, que son ya los partidos de ida en la fase 2. Hay que tomar en cuenta que prácticamente este campeonato tiene 4 etapas con 2 fases. Estamos iniciando prácticamente la segunda fase con la primera vuelta. Así es que este fin de semana se juegan los partidos que se jugaron la semana pasada, los últimos 2 partidos, pero cambiando el equipo local, ¿no? En este caso jugaría la Castellana con Loja City el día sábado a partir de las 10 de la mañana en el estadio del Parque Recreacional de Jipiro, y en cambio a las 11 de la mañana en el Estadio Municipal del Porvenir en Catamayo jugaría el equipo de Valle de Catamayo con Italia. Estos son los 2 partidos de esta séptima fecha, que todos han querido jugarlos el día sábado en la mañana en vista de partido de la selección y también un poco aprovechándolo, dejar el domingo libre por la celebración del Día del Padre. Es un poco ha sido tomado en cuenta para que los 2 partidos se efectuó en el sábado en la mañana.
3: Qué bien. En el complejo deportivo de Libertad en Catamayo, Ramiro, ya se ha colocado ya el techado, ¿no? De ahí en los graderíos.
12: Así es, el trabajo que ha hecho la dirigencia y el señor presidente vitalicio del Club Libertad, el capitán Marlon Granda, ha dado lugar ya para que primero tengamos un escenario quizá un poco más cómodo, con camerinos bastante organizados, presentables desde todo punto de vista, con un escenario también que ha sido gentilmente ofrecido y entregado prácticamente por parte de la dirigencia de Libertad para los equipos de segunda categoría. Entonces, así se lo está haciendo, y más que nada aprovechando esta infraestructura. Efectivamente, ya se colocó la cubierta del graderío, del graderío oriental, llamemos así, de este estadio. Entiendo, y de lo que nos supo informar en su momento el capitán Manon Granda, en esta semana ya se debió haber comenzado, y si no, se lo hará en estos días, la colocación de las viseras para la banca de suplentes y también para la mesa de control. Y asimismo se realizarán algunos trabajos para la ampliación de la cancha, de esta cancha que ha venido siendo utilizada también por las categorías formativas. Es una cancha que ha sido habilitada con las dimensiones mínimas que dispone el reglamento internacional de FIFA, y hoy se quiere ya hacerlo con las dimensiones, las máximas dimensiones, para que esta sea otra cancha que el complejo tenga, porque hay que tomar en cuenta que también se ha comenzado ya con los trabajos de movilización de tierras y cambio de base y subbase, donde funcionará o donde se construirá el estadio principal del complejo, que es en la parte oriental donde ahora está funcionando esta cancha. Entonces serían prácticamente dos canchas alternas, una principal y una alterna, o dos canchas de fútbol, mejor dicho, una principal y una alterna, que se estaría manejando en ese complejo. Indudablemente es un aporte, creo yo, muy significativo para el fútbol de la provincia de Loja, más aún cuando lo estamos descentralizando, o se lo está descentralizando por parte de la dirigencia de Libertad, y tendríamos nosotros como asociación, ya sobre la base de la buena relación existente con la dirigencia, de poder utilizar ese complejo para el desarrollo de los torneos de la asociación de fútbol. De aquí terminamos el campeonato de segunda categoría y comenzaremos con un campeonato sub-19, que sería el que cerraría la actividad anual de la asociación en vista de la premura del tiempo, y más que nada pues tomando en cuenta el buen resultado que dio al inicio de este año el campeonato de la categoría sub-17. Entonces vamos a ver cómo se presentan las cosas. Esta es la planificación, pero indudablemente esperemos de que ello se pueda dar con toda satisfacción.
3: Muy bien, Ramiro. ¿Conoce algo de pronto de un concierto que se viene el Reina del Cisne, Ramiro? ¿Conoce algo? Pregunta usted.

0: No, no, lo dudo mucho que se den conciertos
1: ¿Ya?
0: porque los, entre comillas, llamemos así, directivos de la Liga Pro han prohibido totalmente el uso del escenario
1: Muy bien.
0: en cualquier tipo de programación que no sean los partidos de la Liga Pro, ¿no? De la primera categoría. Incluso se está con un problema sobre la base de una sanción que interpuso o de un reclamo que interpuso el municipio de Loja por algunos trabajos que son necesarios efectuar y que debieron suspenderse sobre la base de una malintencionada denuncia presentada en el municipio de Loja y una mala actuación, llamemos así, también del municipio, en el sentido de interrumpir estos trabajos que son necesarios para que el estadio se mantenga como se lo ha venido manteniendo. Me refiero al gramado. Sobre todo, usted sabe que el problema fundamental de este estadio es el tema de riego y se venía sacando el agua desde el río para poder aumentar y poder tener el trabajo de los aspersores existentes en el estadio. Entonces, bueno, ya creo que al parecer la dirigencia de Libertad ha solucionado el asunto y esperemos de que se le siga dando ese mantenimiento. Por lo demás, no he sabido de que vaya a haber algún concierto. Repito, difícil lo veo, claro, indudablemente el propietario es Federación Deportiva y quien está administrándolo es Libertad, salvo el criterio de ellos para que se dé algún tipo de concierto en ese escenario.
1: Hablaban del gran concierto mundial de la Chicha Live para el 17 de julio. Pero bien, bien, Ramiro, estamos pendientes sobre ese tema entonces. Muy bien, Ramirito, descanse por favor. Y nada, pues el día de mañana bastante tranquilito y refresco para el partido. Usted es la cámara. Ecuador Curazao.
0: Usted, ¿quién más que nadie para estar enterado de los conciertos de chicha que se dan acá en Loja? Entonces yo lo felicito por estar al corriente de ese tipo de eventos que se van a desarrollar. Entonces no, personalmente no he sabido. A mí hábleme de salsa, de
1: Sí,
0: música
1: ya.
0: ecuatoriana,
1: Sí,
0: que es un
1: usted es
0: poco mejor. Y
1: caché.
0: claro, por supuesto, mañana alistándonos para hacer fuerza por nuestra selección. Independientemente de los resultados, es la selección que representa a nuestro país, pero claro que sí, vamos a hacer todos la buena vibra posible para tener un resultado que nos permita seguir con vida y pasar a la otra fase, Bolívar.
1: Ramiro, una
0: Lo
1: buena
0: propio
1: tarde.
0: para usted, mis mejores deseos y que esté muy bien.
1: Gracias, Ramiro. Muy bien. La Castellana en primer lugar marcan en el torneo de segunda categoría con 16 puntos, seguido de Loja 7 con 11. Italia está con 4 y Valle de Catamayo con 3. Los goleadores, Camilo Valencia de la Castellana con 4, al igual que Mafó de la Castellana con 4. Le sigue Máximo Medina de la Castellana con 3. Cristian Minda con 3, con 2 tantos. Así está en el tema de segunda categoría. Oiga, mi estimado Jonathan, vio ayer el partido, yo vi medio tiempo nomás del partido entre Canadá y Qatar. Y justo cuando me iba yo a traer el cafecito, pasó esa jugada, oiga. Pero parecía que era suave, ¿no? El toquecito
2: Aparentemente era
1: aparentemente,
2: suave,
1: ¿no?
2: ¿no?
1: Pero
2: Pero la
1: también.
2: fricción, la rapidez de la jugada
1: Pero es que
2: y.
1: en Qatar, ¿qué hay en Qatar? En
2: Y
1: Qatar no hay
2: la.
1: yuca, ¿no es cierto? No hay nada de eso. Pero en Canadá tampoco hay yuca, medio flojito, ¿no? El amigo, ¿no? Es lo que uno ve, ¿no? Lo que uno percibe en las imágenes. Total, una jugada de esa naturaleza. Mire usted, ¿eh? Fatal, ¿no? Se terminó el mundial para el caballero, el jugador de Canadá. Y el amigo de Qatar, apenado, ¿no? Roja directa, lo dijo
2: Claro,
1: el juez.
2: roja directa. Mohamed El Amin era, ¿no?
1: ¿Cómo Mohamed?
2: Mohamed
1: Mohamed la gente,
2: El
1: dice usted. Sea
2: Amin.
1: serio, por favor,
2: Mohamed
1: hombre.
2: El Amin y el otro era Asim Maidobo.
1: ¿Ya?
2: Sí, son los
1: Ay, ay,
2: jugadores
1: ay, ay.
2: catarís.
1: Qué pena, ¿no?
2: Dos expulsadas hubo aquí.
1: Yo vi solo el uno. Ya
2: Sí,
1: me dio
2: dos.
1: pena, porque a mí
2: Sí.
1: dice. ¿Y qué más podrá pasar en este mundial? 2 de la tarde, 4 minutos en el
2: Tantas
1: país.
2: cosas y tantas. ¿Sabía, oiga, la historia de Diomandé, el que lo dejó por el piso a Pierito Hincapié cuando corrió por esa banda y
1: Por
2: el
1: el
2: que
1: costado
2: decía,
1: derecho,
2: claro, el que
1: que
2: decía,
1: tenía que barrerse ahí
2: claro,
1: para.
2: el que decía el ingeniero Marlon Granda, quiero llevarme un Diomandé,
1: Un
2: dijo, claro,
1: Diomandé ya, que apenas cuesta 100 millones, ¿no? O
2: 90
1: hay un
2: millones
1: 90.
2: el Leipzig, pero ya le ha ofrecido el Liverpool 100 millones y le ha dicho no. El
1: No.
2: Leipzig dice no, si no son 200 millones, no lo vende a Diomandé. La
1: ¿Cómo
2: historia
1: sube?
2: de Diomandé es en su cuenta de Instagram, para quienes lo pueden seguir, está como Diomandé, Jan Diomandé, Jan es el nombre, Diomandé es el apellido. la hermana de él se llamaba Roxanne Diomandé. ¿Qué sucede? Son africanos, ¿no es cierto?, de Costa de Marfil. Allá se vive una inseguridad extrema. Y aparentemente a la hermana le pusieron alguna sustancia y la durmieron para siempre.
1: No le creo.
2: Cuando él debutaba en un equipo español. No recuerdo el nombre del equipo español, pero él debutó en el equipo español. Cuando él estaba debutando, su hermana dejó de existir. Y dice Yan Diomandé en su carta a su hermana que él está tratando de jugar y hacer lo que le prometió a su hermana, que es jugar al fútbol, que no le interesa los reflectores, no le interesa tener casas, autos, vehículos, fama, nada. Él va a jugar porque la memoria de la hermana, el mundo conozca la historia de Roxanne Diomandé, la hermana que creía que Diomandé podría llegar a ser, dice, el mejor futbolista del mundo, inclusive por encima de Cristiano Ronaldo.
1: Y lo está consiguiendo.
2: Y por eso muchas de las veces no sabemos qué hay detrás de cada jugador.
1: Y él corría.
2: Tristes. Usted vio que corrió los 90 minutos. Claro, y uno decía, pero no se cansa este hombre, y seguía corriendo. Entonces, cuando le hacen la pregunta que por qué corría tanto, dice que corría porque el sueño de él es, en este caso, hacer realidad lo que la hermana vio en él, el que iba a ser el mejor futbolista en la historia del fútbol africano. Y lo puede ser.
1: Y vaya historias tristes, ¿no?, que hay detrás de cada jugador. Y la mayoría de jugadores, sobre todo la gente de África.
2: Y él dice que no quiere ser millonario porque dice que el dinero corrompe mucho a la gente, que la gente se vuelve corrupta, que piensa demasiado en lo material, en las cosas vanas de la vida, en la vulgaridad, en las cosas del mundo, ¿no? Que él no quiere eso, que lo que quiere es jugar para convertirse en el mejor, simple y llanamente por darle el gusto a la hermana que ya no está con él.
1: Qué
2: eso
1: bueno.
2: Es lo que él quiere.
1: Tengo 5-6 minutos antes de irme a la pausa. A ver si le dice, Nailita, por favor, hacemos la llamada al profesor Marcelo Plasencia. Ellos tuvieron una participación de patinaje, porque detrás del Mundial también hay actividades acá en Loja, en el deporte nuestro, ¿no?, en el deporte amateur. Para la próxima semana estará el martes el ingeniero Robert Sánchez acá, sobre un balance de lo que fueron los Juegos Intercolegiales, y el día jueves estará el director del Departamento Técnico de Fede Loja para hablar sobre el viaje de Loja a los Juegos Nacionales. ¿Cuántas disciplinas tiene Loja para ir a esta cita nacional de los prejuveniles en la provincia de Azuay? Lo sabremos el próximo día jueves. Me confirma, me levante pulgar, por favor, si está don Marcelo. Está. El profe Marcelo Plasencia, de patinaje. Sé que estuvieron con una actividad en Guayaquil sobre dos deportistas nuestros que iban para conformar la selección. ¿Se pudo o no se pudo, profe Marcelo? ¿Cómo le va? Buenas tardes, en Bacana, lo escuchamos.
3: Estimado Bolívar, buenas tardes. Efectivamente, estuvimos prácticamente una semana en Guayaquil con 4 deportistas que estuvieron convocados para la preselección. Lamentablemente, pues, esta vez no pudimos, pero siempre con ganas de seguir trabajando, ¿no? Que no se haya dado ahora no quiere decir que no se vaya a dar. Estamos convencidos del talento de los atletas, y bueno, es cuestión de tiempo. Hemos trabajado arduamente estos meses ya a tiempo completo y se ha podido ver el nivel. Sin embargo, pues el nivel de patinaje como país es extremadamente alto, lo que hace más difícil estar en la selección Ecuador, pero sin embargo, pues tenemos ese sueño intacto de poder seguir sumando atletas a la selección nacional.
1: Vuelve nuevamente Loja a estar presente en estos rankings nacionales, ¿no, profe Marcelo?
3: Bueno, los deportistas que no se lograron clasificar a la selección nacional, siempre estuvo en mente ir al Panamericano, así es que está previsto que viajen como club representando a la Federación Deportiva de Loja, y pues el posterior a eso se tiene el campeonato ya nacional absoluto provincial, donde también pues esperamos poder tener buenos resultados.
1: Qué bueno. Nos daba también tanto gusto, ¿no?, lo de María Loreto Arias, que va para el Panamericano en los próximos días. Profe, usted que está muy de cerca con nuestra atleta lojana, ahora que está en la concentración allá en el puerto principal.
3: Sí, María Loreto, pues ya la selección Ecuador es su casa. Justo veía un post que es su 10º año consecutivo en la selección nacional, y eso habla pues del amor que tiene por este deporte y de todo lo que está forjando en su carrera deportiva. No es nada fácil estar en una selección Ecuador de patinaje con tanto deportista talentoso a nivel nacional, y que pues ella haya podido hacer de la selección nacional su casa nos llena de gratitud, que en su momento pudimos aportar con un granito de arena para la preparación de
1: ella. Qué bueno. ¿Cómo está el patinódromo acá en Loja, profe?
3: Bueno, estamos trabajando mucho en

0: la familia de el Daniel Álvarez Borneo, a los maestros y maestras, compañeros de quien en vida fue licenciado Marcelo Mendieta Lima. Está muy apenada la comunidad de maestras y maestros del Daniel Álvarez Borneo. Nuestro abrazo solidario para la familia. Por eso que nos decía don Robert Sánchez que para la próxima semana te acompaño, me decía Bolívar, en el programa, porque realmente muy apenados por la partida. Joven se le ve en la imagen al licenciado, del licenciado Marcelo Mendieta Lima, que haya paz en su tumba, y nuestro abrazo solidario para la familia. Seguimos, mi estimado Jonathan, por favor. Quedan todavía 4 minutos antes de irnos a la pausa. ¿Qué dice el Mundial? ¿Qué le cuenta el Mundial?
1: Oiga, antes de irnos al Mundial, rápidamente un Here We Go de Fabricio Romano, y confirma que el extremo ecuatoriano Josué Caicedo, de Liga Deportiva Universitaria de Quito, llega a un acuerdo verbal por la transferencia al Club Fútbol Club Barcelona. Del Ecuador para el Fútbol Club Barcelona, dice el comunicado, el Barcelona alcanza un acuerdo verbal para fichar al extremo ecuatoriano Josué Caicedo, jugador de Liga de Quito. El joven futbolista llega al Barcelona en calidad de cedido en una opción de compra que podría convertirse en obligatoria, y si se da, se convertirá en el primer ecuatoriano en vestir la azulgrana.
0: Muy bien.
1: De Liga de Quito, va a jugar en el Barcelona.
0: Los de Kendrick Páez también hablan de que podría seguir su carrera en Bélgica.
1: Ah, es que el Chelsea ya lo devolvieron, el River ya lo devolvió al Chelsea. El Chelsea, señor, dijo, vamos a ver dónde te vamos a ubicar a ti.
0: Oiga, llegó como uno de los grandes, ¿eh? Solo por estar ahí en la trifulca con los amigos. Por eso le digo, don Jonathan, deje usted las malas amistades, que eso le lleva a la perdición. Usted no me hace caso a mí, ¿eh?
1: Ya, entonces ya no tengo que venir a juntarme con usted.
0: No, pues, pero ¿cómo va a decir eso? Yo le estoy contando por experiencia. Usted tiene que venir por lo menos para disfrutar de las ricas papas. Que el señor, el mago.
1: No, es que ya viene ahorita ya viene el diablito Lara. Él tiene que por la camiseta.
0: ¿Está en camino?
1: Claro, ya está en camino, dice.
0: Se hizo el milagro, señoras y señores.
1: Tiene que usted de alguna manera esconder esa camiseta, ¿no?
0: No, esta es cortesía de Raquel Bolanger.
1: Ah, ya, muy bien.
0: Sí, desde Quito nos envía las camisetas a Loja.
1: Directamente al diablito Lara.
0: Al diablito Lara. Bueno, la gente ha llamado y la gente consciente, ¿no? De sus premios que se gana. Y Raquel Bolanger desde Estados Unidos, hoy no pudo conectarse porque dice que estaba viajando. Debe ser un inmenso ese Estados Unidos, ¿no?
1: Claro, es como un continente.
0: Un continente, ¿no es cierto? ¿Eh? Un poquito más grande que Ecuador debe ser, ¿no es cierto? O menos por ahí, ¿ya? ¿Eh? Muy bien, 2-13. ¿Qué más tiene, apreciado Jonathan, por favor, antes de irnos a la pausa? Partido Paraguay. ¿Me preocupa Paraguay? ¿Le preocupa a usted Paraguay, Jonathan, o no?
1: Sí, yo pienso que Paraguay el día de hoy tiene que sí o sí buscar el arco contrario del equipo de Turquía. Turquía con Arda Güler, que es su máxima figura, el día de hoy tratará de sorprender a un Paraguay. Posibilidades de victoria le doy en las estadísticas. Turquía 47% de ganar, empate 28% y 25% de probabilidades para Paraguay.
0: Ahí es decir, tiene que
1: no salir a parte flote como favorito Paraguay.
0: Ahí tiene que salir a flote la garra
1: paraguaya. Charrúa es Uruguay.
0: Perdón, tienes razón, la garra paraguaya.
1: Guaraní,
0: la garra guaraní. Tiene que salir a flote ahí los paraguayos a ver de qué están hechos. Ya lo dijo el profesor Gustavo Alfaro. A mí échenme la culpa, a mí tírenme las piedras.
1: Oiga, pero es que sí parecía que los jugadores mismo no le metían ese ñeque, esa garra.
0: Ojito salieron en esta primera
1: porque
0: fase, ¿no? En esta primera fecha.
1: Yo veía con los Estados Unidos, si bien es cierto, Estados Unidos jugó bien. No es que jugó mal, tiene un buen fútbol lo que ha mostrado los Estados Unidos.
0: Y estaba en su casa también.
1: Y estaba en su casa. Claro. Y tenía buenos jugadores como Pulisic. El inconveniente es que yo veía que Paraguay perdía la pelota y se quedaba, ¿sí? Y yo le decía a usted que eso no puede darse, que si un jugador pierde la pelota, ¿qué tiene que hacer? Retroceder y buscar volver a quitarle la pelota. ¿Cómo vino el gol de Ecuador? Con una pérdida de pelota de Nilson Angulo que se queda, sí, con el jugador de Costa de Marfil. Y justamente esa quedada de no ir, aunque sea hacer falta alguna cosa.
0: Haga la falta.
1: Hizo el gol.
0: Y usted que habla de Pulisic. Quedó fuera de la convocatoria para enfrentar a Australia debido a una lesión en la pantorrilla izquierda.
1: El delantero del AC Milan.
0: Sí, señor. Estados Unidos, Australia. ¿Está jugando el marcador?
1: Ya le voy a buscar.
0: Vamos a la pausa. Vamos en el camino, señoras y señores. Regresamos.
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8: 2:20 en la tarde, hoy 19 de junio, marca el calendario Día del Padre.
9: Hoy día.
8: Hoy día 19, pero lo han dejado para el domingo, dice.
9: Para el domingo.
8: Para el domingo, diciendo que yo no sé quién ha cambiado esa fecha. Yo sabía que el 19 de junio es el Día del Padre. Así que aprovechamos, mi estimado Jonathan, para saludar a todos los papitos que están en la sintonía de la radio.
9: Un saludo para usted. También pienso una persona muy coherente, muy recta. Usted, oiga, me hubiese gustado tener un papá como usted.
8: Usted piensa que yo soy
9: padre. Para hablar de fútbol.
8: Vamos al teléfono. Buenas tardes. ¿Quién está en línea?
10: Buenas tardes, Bolívar. Buenas tardes, Jonathan. Y al mago, que parece que por viernes le han dado asueto. Bueno, para comenzar, Estados Unidos se adelanta en el marcador 1-0. Ya. Un conocido de todos nosotros, el famoso Gillo, ha manifestado que ya tiene una camiseta, bueno, no camiseta, una batona para ponerle a la Estatua de la Libertad, porque justamente se encuentra esta estatua en Nueva York y dice que mira al frente a Nueva Jersey, al estadio MetLife, donde va a jugar Ecuador contra Curazao. Entonces, no sé qué irá a pasar pues con esa nueva travesura de nuestro amigo Gillo.
8: Yeah.
10: Por otro lado, ya se sabe extraoficialmente, claro, todavía en voz baja, de acuerdo a lo que el ingeniero Alex Latorre, ex vicepresidente de la Federación Ecuatoriana de Fútbol, en el tiempo de nuestro recordado dirigente Chiriboga, que hay grandes pretensiones de que el entrenador Becasese sea el nuevo director técnico de Chile, terminado la participación de Ecuador en el Mundial.
8: Ya lo dijimos eso, que iba para Chile.
10: Ahora, lo que no sabíamos es el precio que Becasese estaba cobrando aquí en Ecuador, que era $2,400,000 anuales. Pero también hay una oferta. Hay una oferta de Arabia Saudita que le ofrecen 5,000,000 anuales. Entonces el manejador de este entrenador ecuatoriano pues se está moviendo por todo lado. Y hay esa oferta también por parte de los árabes. En lo concerniente al fútbol ecuatoriano, tenemos las contrataciones del Muchurruna. Tenemos un conocido nuestro que estuvo en Libertad, fue a jugar en el Deportivo Tarma y viene al equipo del Ponchito. Se trata del señor Ronnie Piojo. Otro jugador de técnico universitario, pasa al Muchurruna, Miguel Perea. Y también Brian Corozo. Los jugadores que están fuera, pues, son ya los tres que manifesté la vez pasada. A más de eso se suma Adrián Cela por lesión. El día de hoy cumple años un ex seleccionado mundialista ecuatoriano. Les doy la pista de los equipos donde jugó y participó también en uno de los eventos mundiales de nuestra selección. Jugó en el Macará de Ambato, Técnico Universitario, Nacional y MLE. A ver, pónganse pilas a ver de qué jugador se trata. Mientras tanto, les comunico que el jugador Luis Adrián Caicedo Valencia, que lo vimos jugar en el Always de Bolivia, está libre, es decir, puede ser contratado por cualquier equipo ecuatoriano, que le calzaría bien, por ejemplo, al equipo lojano, porque es defensa central. Sobre curiosidades del Mundial, tenemos a la selección que vamos a enfrentar el próximo día sábado, es decir, mañana, la historia de los hermanos Leandro y Juninho Bacuna. Son dos hermanos que juegan de volantes. El primero de 32 años de edad y el segundo de 28 años, pertenecientes a la selección de Curazao. Antes se llamaba Antillas Holandesas. Bien, el jugador que cumple años el día de hoy se trata nada más ni nada menos de Wellington Sánchez. Seguiremos informando. Feliz fin de semana. Ya le dije, don Jonathan, vea usted con quién se junta, pues, para ver que no vaya por malos caminos. Gracias.
9: Muy bien, gracias.
8: Vea lo que nos deja el último. Pásese por la oficina, le vamos a hacer un descuento. Es un cheque a nuestro corresponsal.
9: Gol de los Estados Unidos, 1-0 frente a Australia. Ya. Gol de Cameron Burgess al minuto 11, autogol australiano, y con eso está ganando los Estados Unidos y clasificando a los octavos de final.
8: Clasificando a la siguiente, sería la segunda selección. Muy bien, nos quedamos saludando el Día del Padre. Me dice el señor Luarte, usted está totalmente equivocado. ¿Quién ha dicho que el 19? Ya. Es el tercer domingo del mes de junio, para saludar a todos los papitos. Nos quedamos en el papá.
9: Y usted dice que no es papá.
8: Yo tengo con todas las ganas de ser papá. Felicidades a todos los papitos del mundo. Sí, muchas gracias. Dios le pague. No, de verdad, una delicia ser papito de tus muchachos traviesos.
9: Mi papá, ¿pero si ven el mundial ellos con usted o no?
8: No, se molestan ellos. Si vienen de Ecuador, no comieron como 4 días. Mi papito que está en el cielo, mi querido papá. ¿El suyo está con vida?
9: En el cielo también.
8: ¿En el cielo también?
9: Sí, desde 1999.
8: Nuestras oraciones para ellos. ¿Su papito, licenciada, está con vida? Sí, felicidades al papito de doña Naila. Para todos los papayos del mundo, ¿no? Claro que lo pasen sí. Bonito, por favor. Hay una canción bonita de Oscar de León, por favor, que canta. O de Piero.
9: O de Roberto Carlos.
8: O de Roberto Carlos.
9: Es la un
8: de
9: buen
8: Roberto...
9: tipo, mi viejo.
8: Oiga, esa canción es para llorar.
9: Esa canción es para llorar.
8: Sí, de verdad.
9: Claro.
8: ¿Cómo se llama?
9: Tú eres mi hermano del alma, dijo Roberto sí. Carlos.
8: No, no, la otra.
9: La de Piero,
8: dice. No, no, la de Roberto Carlos, la otra de para papá.
9: Ah, no recuerdo.
8: Esos tus cabellos blancos.
9: Ah, sí.
8: No, ese es
9: Roberto Carlos.
8: A ver,
9: oye, ¿y sabía que Roberto Carlos, el futbolista, se llama así justamente en honor al artista Roberto Carlos?
8: Sí, sí, algo sabía de esa historia. Sí. Suéltale un poquito, por favor, ahí una frasecita, a ver si para
9: Roberto Carlos, dice.
8: Digo Roberto Carlos de Brasil, el país más grande del mundo. Muy bien, así que para todos los papitos, felicidades, ¿eh? Una llamadita, una tacita de café. Ya se hizo, Jonathan, se nos hizo.
9: Está, ahí viene.
8: Soltamos ahí, por favor, ahí.
9: Ahí está. Se viene el Día del Padre, oiga.
8: Para todos los papacitos del mundo, por favor.
9: El Diablico Lara. Aquí está.
8: Con esa canción se me parte el alma. Con esa canción lloré cuántas veces cuando estaba fuera de casa.
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8: ¿Qué tal eso? Qué bonito.
9: Muy bien, Roberto Carlos.
8: Roberto Carlos.
9: Ya le decía, la historia es que el jugador, el lateral izquierdo de la Real Madrid, de la selección brasileña, se llama así en honor justamente al artista, ¿no?
8: ¿Y cuántos goles marcó en los mundiales? El Diablito llega por su camiseta. Entréguele, por favor, señor.
9: Claro que sí. A ver,
8: ¿cuál es cosa seria? Esta, por favor.
9: La camiseta aquí. Desde Estados Unidos ha viajado, mire.
8: Empresa Globe de Quito, ¿eh? Sí. Con Raquel Bolanger.
11: La voy a abrir para.
9: Sí, claro sí. Que sí.
8: Para ver si es nueva. ¿Se
9: está
8: da cuenta
9: completa? Que
8: dice? No. Oiga, qué forma. Encima que le regalamos, viene aquí. No,
9: exigente.
8: A caballo regalado no se le mira.
11: Para mostrarle al público.
9: Ah, es para mostrarle al público. Muy bien, ahí está. Para mostrarle al público.
8: Ya, ya. En ese cuerpo tan vistoso el suyo, caballero.
11: Pollo, como dijo él.
8: Ya. Marcador Ecuador Curazao.
11: Ecuador tiene que hacer un, o sea, tiene que hacer un buen desenvolvimiento.
8: ¿Cuántos goles?
11: Tendrá que, o sea, para mi punto de vista, con que meta unos 4 goles.
8: Pues no, con 4 goles no sirve, ¿no? Tiene que ser 10.
11: No. Y mi punto de vista sería que mejor, en este caso, el técnico ya no ponga a sarta de volantes malos, hermano.
9: Sarta de volantes malos.
11: La plena. Que mejor les ponga a los suplentes, a la banca, ya que tenemos un equipo. Claro, ya. Que tenemos un equipo de clenque que vamos a porque son.
9: Oye, imagínense siete, estar frente a Becasés y le quites a sarta de volantes malos.
8: A las 3 está previsto que arribe a Kansas, ¿no? La ilusión tricolor ya se toma las carreteras y aeropuertos rumbo a Kansas. Decenas de aficionados ecuatorianos emprendieron el viaje para acompañar a la Tri en su duelo frente a
9: Curazao. No va a haber tantos hinchas en Kansas como sí lo hubo en Filadelfia, porque hay más distancia en Kansas. Pero cuando ya se juega con Alemania en New Jersey, ahí sí. En el estadio de los Gigantes de Nueva York, ahí sí va a haber mucha opción ecuatoriana, porque en Nueva York me parece que hay una colonia de más o menos 1.5 millones de ecuatorianos.
8: Mire usted,
9: hay bastante migrante.
8: Hay un número.
9: Ahí está
8: número,
9: su papá que los ha mandado por allá.
8: Sí, imagínese. No, eso fue con el anterior. ¿Qué le pasa
9: con el anterior?
8: ¿Qué le pasa con el señor? Así que vamos, muchachos. Vamos, Ecuador, hombre. Vamos por tu patria, por tu tierra, por tu suelo, por tu alma.
9: ¿Quién será el héroe mañana?
8: Todos tienen que ser, todos tienen que ir, suban y bajan a defender, a meterle el gol, no pasa nada, y meterle la pierna ahí. Hazte varón ahora, hombre, hazte varón, Ecuador. Necesitamos de
9: eso. Oiga, otro ecuatoriano que está siendo mirado por los equipos grandes es justamente John Yeboah, el ecuatoriano de dos nacionalidades, ¿no? Alemania y ecuatoriana. Está siendo pretendido por el Inter de Milán.
8: Qué bueno.
9: Gran equipo.
11: Buen equipo el Inter. Y mira que en este caso el jugador de Costa Marfil, que creó muchas.
9: Diomandé.
11: Ha estado en el Leganés, en España, y el Leganés es un equipo
9: de ahí segunda, pasó de a Leipzig de Alemania,
8: luego pasó a la B.
11: Sí. De la B. Correcto. Claro, sí. De la B, porque ahí hay la primera, que es la A, y la segunda es la B. La B es. O sea, es un equipo como quien dice.
9: Sí, estuvo en el Leganés y luego pasó a Leipzig. Ahora está en el Leipzig y el Leipzig pide 200 millones para soltarlo a Diomandé.
11: Y ahorita ya lo quieren fichar ya.
9: Del Real Madrid, del Liverpool.
11: No, hay un equipo.
9: El Liverpool ofreció ya 100 millones por Diomandé y dijo no. 100 millones
11: es
9: no
11: que se va a aguantar el otro partido que se venga, y porque ahí va
8: espérate, a. Espérate, y si logra pasar a la siguiente fase y logra semifinales. el precio, el valor de ese caballero.
9: Claro. ¿Sabe cuánto mide Diomandé? 1.93 metros. O sea, cada pisada pues, es como qué,
8: una pequeñito, pequeñito, pequeñito, pequeñito. Yo mido 1.80 de ancho. De alto, por favor, ¿qué le pasa, señor? Por favor,
9: oiga, estamos que este día viernes. Estamos contentos porque ya se vinieron los ceviches por acá.
8: Se vinieron los ceviches, señores, ya, nos vamos de ceviche. Amigo. La señora que ganó la camiseta de Pindar, aquí está su camiseta, señores. ¡Vamos, Ecuador, que nos vamos! Buen fin de semana, disfrútenlo.
9: Muchas gracias. El día lunes, cuando en punto sea a las 13:30, volveremos con más información deportiva.
11: Muy agradecido.

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Saludos cordiales, señoras y señores, amigos oyentes, ¿cómo están? Qué gusto saludarles en esta hora de la tarde. Hoy es viernes, fin de semana, estamos en el calendario ya a 19 de junio del año 2026. Un abrazo, un saludo a todos y cada uno de ustedes, a quienes nos acompañan desde esta hora de la tarde a través de Radio Bacana 100.5 en toda la provincia de Loja. Aquí estamos listos para iniciar con las más importantes informaciones, tanto en el ámbito local, en el ámbito provincial, nacional e internacional, en este espacio de información a través de Bacana 100.5. Aprovechamos la oportunidad también para saludar a todos nuestros amigos que están culminando sus diferentes actividades, sus diferentes labores correspondientes al día de hoy. Así que un abrazo a todos y cada uno de ustedes a lo largo de la provincia, también aquí en la ciudad de Loja. Como siempre, para nosotros es un placer inmenso poderles acompañar en esta tarde con las importantes informaciones. Teléfonos habilitados el 2725-400 y también el 099-943-4095. Es el teléfono acá de los mensajes en el noticiero Visión Estelar de Bacana 100.5. Si lo quieren hacer también a mi número personal, 099-110-6174. Ahí está en luz verde para que ustedes desde cualquier parte donde se encuentren nos ayuden a hacer información en esta hora de la tarde. Siempre será también un placer inmenso poderles acompañar a todos y cada uno de ustedes. Queremos saludar a quienes están ya conectándose en esta hora a través de las diferentes plataformas digitales de forma simultánea. Estamos en Facebook Live. ¿Qué es lo que tienen que hacer ahí, estimados amigos? Compartan la transmisión, denle me gusta y así muchísimos amigos se van a enterar de todo lo que sucede aquí en nuestra ciudad de Loja. Así que entre más compartan, pues tendremos un mayor alcance de lo que estamos contando aquí en este noticiero de la tarde. Tenemos amplio material informativo en lo que corresponde al día de hoy, todo lo que sucede en nuestra ciudad, también en nuestra provincia. A propósito, el día de hoy se desarrolló la reunión o sesión de Cámara Provincial. Esto se dio en el Cantón Zapotillo, donde acudieron consejeros de diferentes partes de la provincia de Loja, es decir, los alcaldes de los diferentes cantones. Otros no los vi allá en la parroquia de Limones. El argumento es que está bastante lejano de la cabecera provincial, pero la reunión de Cámara Provincial se dio el día de hoy allá en la parroquia de Limones, en el Cantón Zapotillo. A propósito, se trató ahí un tema muy importante, como este décimo y algo más contrato colectivo, sobre todo para los trabajadores de la prefectura de Loja. Eso contó ya con la aprobación de la Cámara Provincial. Y en los próximos días esto será una realidad. Poco a poco irán también siendo testigos de que esas aspiraciones que tienen muchos trabajadores de seguir logrando esos objetivos, esos derechos que vienen también exigiendo, sea una realidad. Bien por aquello, y esperemos que en los próximos días esto se llegue a realizar y que sea un hecho, y de esa manera puedan también tener los beneficios que cada uno de ellos ha venido exigiendo y ha venido también pidiendo a cada uno de las autoridades que han pasado por el gobierno provincial de Loja. En este caso lo hace el prefecto Mario Mancino.
Mientras tanto, ¿quién nos acompañará en esta tarde aquí en el noticiero Visión Estelar de Radio Bacana 100.5? Estará con nosotros en este espacio de noticias el aspirante a la alcaldía de Loja. Estamos hablando del doctor Jesús Cárdenas, será nuestro invitado con quien vamos a abordar las propuestas que tiene en caso de llegar a ocupar el sillón de Mercadillo. Vamos a conversar de algo muy bonito que a mí me apasiona sobre todo muchísimo, en el tema del turismo, ¿no? ¿Cómo podemos hacer de esta ciudad, de esta provincia, un potencial turístico como es Loja? Los insumos los tenemos, incluso tenemos tantas cosas maravillosas, pero eso lo vamos a conversar aquí con el aspirante a la alcaldía de Loja. Sin antes, hay otras informaciones interesantes, estimados amigos, que se han dado también en nuestra ciudad de Loja en esta semana, incluso en una reunión de Cabildo Lojano. Proponía el concejal Santiago Herráez viajar todo el Cabildo a las ciudades de Quito, esto ante el abandono por parte del gobierno nacional de esta provincia, de esta ciudad como es el Loja, porque no se ha tomado en cuenta por parte del gobierno nacional en temas tan importantes, sobre todo el tema de la vialidad. Nosotros estamos cansados, créanme, queridos amigos, de cuestionar también la parsimonia o a veces el quemimportismo de quienes dirigen la ciudad de Loja, es decir, alcaldesa, también concejales, y creo que por ahí algo les remueve la conciencia. Y propuso, pues, el concejal Santiago Herráez, ¿no? Ya lo decía yo ayer, más vale tarde que nunca, están ya culminando su periodo casi por cuenta, se han pasado 4 años en peleas entre ellos, se han pasado 4 años incluso en el tema de remoción de autoridades, y así nos han tenido, pero la ciudad cada día más se destruye, la ciudad cada día luce abandonada, la ciudad la vemos en el tema vial, todas las salidas y los ingresos a la ciudad de Loja son una vergüenza. Y creo que eso les removió, ¿no?, la conciencia. Entonces proponen, pues, ir hasta la capital de la República, alcaldesa y concejales, a exponerle al presidente Daniel Noboa de que Loja está en completo abandono. Y a raíz de eso que lo estábamos comentando, reacciona ya el gobernador, el reciente gobernador de la provincia de Loja, que todavía no lo hemos escuchado pronunciarse públicamente ante los medios de comunicación, el gobernador Juan Álvarez Maldonado. Hoy fue a la alcaldía de Loja para reunirse con la señora alcaldesa, lo que nos han dicho algunos concejales, y el objetivo de esta visita del gobernador, bueno, están al frente, no es que sea visita, sino que mejor digámosle una reunión de coordinación. Entonces, ¿qué es lo que se propone por parte del representante del gobierno aquí en esta provincia? Propone la instalación de una mesa técnica con representantes del Ministerio de Transporte e Infraestructura y también de las principales áreas técnicas municipales, con el objetivo de coordinar acciones conjuntas orientadas a atender la problemática que tiene la ciudad de Loja. El caso de la vialidad, repito, esto es una vergüenza. Debería darles vergüenza a quienes son parte del Ministerio de Infraestructura y Transporte. Créanme que si yo estuviera ahí, me daría vergüenza. Mejor renunciaría, porque
Imagínese ganar más de $2,000 que gana un subsecretario, parece que son $2,300 mensuales, y para no hacer absolutamente nada. O sea, eso es robarle al Estado. Así sería. Eso es como chuparle la sangre al Estado, que somos todos nosotros. Porque si vemos, por ejemplo, lo que pasa en esta ciudad, lo decía, las entradas, las salidas aquí a la ciudad de Loja son una verdadera vergüenza. Si vemos, por ejemplo, la vía lateral de paso, eso ya se ha convertido en una montaña rusa. Una montaña rusa lo que pasa en la vía lateral de paso, también lo que está pasando en Ciudad Victoria, y así por todas partes. Ya se viene la romería de la Virgen del Cisne,

0: situación, pero por lo menos se reunieron ahí para que, a lo mejor con la intención de que no vayan allá a Quito y que no quede mal el presidente, que no se entere de que aquí en Loja no hay representación de su gobierno, que no sirven para absolutamente nada. Entonces, creo que tratan por ahí de tratar de que no vayan a Quito la alcaldesa ni tampoco pues los concejales. Yo creo que más es por eso que solucionar los problemas que tiene esta ciudad. Y si lo solucionan, pues yo seré el primero también en felicitarlos, ¿no? Y ahí sí ponderaré, diré, qué bien que se trabaje de forma coordinada. En un mes han solucionado todos los problemas de Loja. Sería maravilloso, pero eso es estar en la China. Pues ahí sí, en un mes se solucionan los problemas. Pero aquí, conociéndolos cómo son, son más lentos que el solitario George. Pues entonces, yo poca fe tengo de que puedan de solucionar los problemas, lo que viene exigiendo la ciudadanía, sobre todo en temas sensibles en nuestra ciudad de Loja. ¿Qué es lo que exigimos los ciudadanos? Es que cumplan con sus responsabilidades, nada más, que gestionen, que en este caso tengan también pues ese liderazgo de coordinar con otras autoridades, sobre todo para que se den soluciones en beneficio de todo el pueblo de Loja. Eso es lo que estamos pidiendo, nada más, no las fotitos que vayan ahí, que salgan sonrientes en el municipio de Loja y que ya se han reunido, que ya están coordinando. Eso no nos sirve de nada. Contacto telefónico, ¿quién está en la línea? Le escuchamos, buenas tardes.
1: Buenas tardes, José Daniel. Un saludo muy cordial para usted. Estoy escuchándole sus comentarios sobre la triste realidad que vivimos aquí los lojanos con esta señora subrogante que no hace nada. Pero ella estuvo en Quito, José Daniel. Uh-huh. Recién no estuvo, que me habían invitado supuestamente al señor presidente de 24 de mayo, algo así. Ahí estuvo bien vestida de lila, de morado. Ahí era que hable. Pero no, nada, se fue a gastar.
0: Usted está diciendo en la rendición de cuentas del señor presidente.
1: Sí, José Daniel, ahí estuvo la señora alcaldesa. Se la vio. Foto por aquí, foto por allá. Pero ir a gastar recursos del pueblo, porque no haya pagado con los recursos de ella. Entonces, mire, José Daniel, o sea, en el centro comercial van a poner unas gradas, que ¿para qué sirve? Para subir a comprar bocadillo. Pero lleno de huecos estamos la ciudad. O sea, mire ese grado de ineptitud. Ojo, que no la estamos insultando a la señora. Estamos diciendo las cosas como son. Ojalá escuche esto y haga algo. Porque ni siquiera un pedido que se lo hace casi todos los días de aquí, los moradores de Ceres Román, que nos mande un tanquero de agua, no sea agua del río, para que le baldeen eso, limpien esas paredes, tampoco lo hace. Uh-huh. Entonces, no le importa a la señora. La señora aquí llega, termina su periodo, hasta luego. Entonces está haciendo lo que más pueda, pues, de pronto en beneficio de ella, porque de aquí ya no habrá otra. Muchas gracias.
0: Muy bien, gracias ahí a el querido oyente por su punto de vista, ¿no? Él habla incluso de la realidad que está viviendo, lo que vemos a diario en esta ciudad. Lo decía hoy, recorría algunas calles, sobre todo en el centro de la ciudad, lo que llamaron regenerar. Vean cómo está. Todas las baldosas ya se están saliendo, no hay nadie quien repare eso. Ya el proyecto se lo recibió, si se lo recibió bien, se lo recibió mal, eso ya es otra cosa. Pero por lo menos, o sea, si tuvieran cariño, si tuvieran compromiso, si tuvieran amor por esta ciudad, baldosas que se sale, deberían irla pues reparando. Aquí nomás de la radio, una cuadra más abajo, ahí están unos tornillos en plena esquina. Hasta el día de hoy no han sido capaces, no sé, ahí de poner un semáforo o de una vez de retirarlos de ahí. Ahí están, así queda.

0: Y vemos por distintos lugares, sobre todo donde está regenerar todas estas baldosas, que ha sido también muy cuestionado este tema, que las cambiaron y todo aquello, pero démosle mantenimiento, si no, nuevamente se va a destruir absolutamente todo y luego pues ya verán cómo queda la ciudad. Esa es la situación que vemos a diario. ¿Qué decir de los barrios que están un poquito ya más alejados del centro? Están en completo abandono, en completo, yo diría, una situación que a mí sí me preocupa, ¿no? Ya viene la churonita, ya veo que incluso la Iglesia Católica también está reuniéndose ya para coordinar la llegada de la churonita, pero nuestras autoridades todavía recién están por ahí diciendo que van a coordinar, que se reúnen y sonrientes ahí para la fotito, y con eso se acabó. Pasará la otra semana, pasará la siguiente semana, y así sucesivamente. Esto está como el ofrecimiento de los 48 millones de dólares que decían que venían a Loja hasta el día de hoy. No vemos absolutamente nada. Es decir, cero polito cero. Y así siguen pasando los días. Cuando acuerden, ya estaremos en diciembre. Luego dirán que viene el invierno, que viene el fenómeno del Niño, que ya no pueden trabajar, y siempre tendrán justificativos para no hacer absolutamente nada. Lamentablemente esa es la realidad, así funciona nuestra burocracia. Vayan a ver también cómo están estas instituciones, cómo funcionan, y el país no sale adelante. No sale adelante porque esa es la forma, por eso les digo, tiene que haber una refundación del Estado, incluso las instituciones. Conversaba esta mañana con una gran amiga que nos tomábamos un café. Analizábamos, por ejemplo, la situación, ¿no?, que pasa con estos niños, lo que pasó en Guayaquil, ¿no?, en el aeropuerto de Guayaquil, en el sector de arribos internacionales, en el aeropuerto José Joaquín de Olmedo. ¿Cuántas veces yo he entrado por ahí? Y he salido también. Entonces, ese es el resultado de la sociedad que tenemos en estos momentos. Eso es lo que tenemos. Algunos se admiran, dicen que por qué estos niños de 15 años están involucrados por grupos delictivos y toda esa situación. Y ahí analizamos cómo está la ciudad, cómo está el sector público. Hay corrupción en todas partes, incluso dentro de las mismas fuerzas de seguridad del Estado. Vayan a ver cuántos policías han estado involucrados en actos gravísimos en este país. Y si no se depura eso, por más que el presidente de la República tenga las mejores ideas, y ahí me decía a veces José Daniel, te escucho, tus comentarios, hacer observaciones, a veces por parte del presidente que no soluciona los problemas, no puede estar en todo. Para eso tiene ministros, para eso tiene gobernadores, para eso tiene asambleístas, pero ellos no están preocupados por resolver los problemas de una provincia que los eligió. No, ellos están más preocupados para acomodarse en sus temas personales, para seguir chupando de la teta porque se enseñaron ahí. En eso están más preocupados. No están preocupados en defender a un gobierno, en hacerlo quedar bien, en incluso gestionar, en servir de puentes para que la ciudadanía tenga ese contacto directo. Eso no les preocupa. Incluso si apuesto que el presidente viene aquí, lo bloquean. Tratan de que nadie se acerque a él. Y así, y no solo en este gobierno, han sido en todos los gobiernos, ha pasado la misma cosa. ¿Por qué? Porque están cuidando sus carguitos. Porque saben que están viviendo del Estado. Esa es la situación y eso nos ha venido haciendo muchísimo daño. Por eso vemos cómo la sociedad se degrada cada día. Vemos, les invito a leer, hay una investigación sumamente importante que se llama Lupa Media. Ahí está toda la información de los alcaldes del país. ¿Cuántos alcaldes, imagínense, aumentaron su patrimonio? Son millones de dólares. Aquí en Loja, por ahí hay unos dos que también aumentaron su patrimonio. Por ahí hay algunos que tienen empresas. Y eso lo prohíbe para ejercer cargos públicos. Prohíbe tener empresas al mismo tiempo, pero las tienen. Y vayan a ver los patrimonios de cada alcalde. Muchos de los alcaldes que hay en la provincia de Loja, los que entraron ahora, ya están con casas de lujo aquí en la ciudad de Loja. Entonces, todo eso hay que decirlo en su tiempo, y lamentablemente ellos son quienes nos gobiernan en este país. Por eso les digo, es tan difícil ir enderezando este estado. Todo está contaminado, todo está, como alguien dijo, podrido, y es una labor titánica que pasarán muchísimos años poniendo mano dura, mano fuerte ante esta situación. Son las 17 horas con 24 minutos. Vamos a hacer nuestra primera pausa aquí en Bacana 100.5 y volvemos para hacer información ya con el aspirante a la alcaldía de Loja, el doctor Jesús Cárdenas. Volvemos.
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0: Muy bien, estamos de vuelta, de retorno a esta hora de la tarde. Son ya las 17:33. Momento de dar la más cordial bienvenida al abogado Jesús Cárdenas, quien nos acompaña en esta hora de la tarde. Y con él queremos abordar uno de los temas que en lo personal a mí me apasiona, sobre todo por lo que es Loja, en este sentido de qué tiene usted para incentivar, potenciar tantas bondades que tenemos en esta ciudad. Si usted está aquí en Loja, pues tenemos un sinnúmero de atractivos turísticos. Lo que nos falta es ir creando un poco más de infraestructura, ir mejorando un poco los servicios. En fin, si vamos a las parroquias, cada una tiene un encanto diferente. El sector sur oriental del cantón Loja, el clima, lo que significa Vilcabamba. Si vamos a las parroquias noroccidentales, me acaban de pasar unos amigos unas cascadas maravillosas, por ejemplo, ya en San Francisco, y así sucesivamente. Estimado Jesús, eso me gustaría abordar. ¿Qué ha pensado usted, sobre todo, para ir impulsando esto del turismo, que alguna vez lo conversamos con usted, que es una industria sin chimenea y que a la final beneficia a todos? Buenas tardes, abogado Cárdenas.
1: Muy buenas tardes, José Daniel. Qué gusto poder estar aquí nuevamente. Gracias por la invitación a tan prestigioso espacio de información dentro de Radio Bacana. Y muy buenas tardes a toda la ciudadanía de Loja que está del otro lado de esta sintonía. Es así, José Daniel. El potencial de Loja es enorme. Lo dices tú, lo digo yo y lo dice la gente. El potencial turístico de Loja es enorme. Y qué bonito que podamos compartir hoy un poco de nuestra propuesta turística para Loja. Y yo quiero empezar haciendo una reflexión, José Daniel, de lo importante que es el tema. La candidatura a la alcaldía de Loja, de Jesús Cárdenas López, quien les habla, es un proyecto sostenible en el tiempo. Habrán quienes estén del otro lado de la sintonía ahora diciendo qué tiene que ver el turismo, ¿no? Si lo que nosotros queremos es agua, alcantarillado y asfaltado. Bueno, pues el primer eje de trabajo de Jesús Cárdenas López es claro y concreto: ordenar la casa, el municipio como institución, acabar con las mafias internas, reorganizar la institución, modernizarla y potenciarla al servicio de la gente. El segundo eje de trabajo es agua potable, alcantarillado y asfaltado. Antes de prometer cualquier otra obra populista, que es lo que hacen otros candidatos, Jesús Cárdenas dice la verdad. Yo le digo a la gente la verdad: agua potable, alcantarillado y asfaltado. Pero nuestro tercer eje de trabajo tiene que ver con la potencialización de Loja en cualquiera de sus áreas. Turística, económica, y ahí sí la obra pública. Pero voy a quedarme en lo que para mí es lo más importante. Esta reflexión que quiero hacer con todos los ciudadanos de Loja que están del otro lado de la sintonía es explicarles por qué para mí, para el proyecto de ciudad de esta candidatura de cara a la alcaldía de Loja, es tan importante. Todos creemos que Cuenca es una ciudad industrial, ¿no? Empiezo con este ejemplo.
0: Bueno, para industrial y turística también.
1: Pero todos creemos que el desarrollo de Cuenca es porque es una ciudad industrial y por eso solo se ha desarrollado. El otro día lo dijimos aquí y alguien también llamaba, y yo secundo esas palabras. Si bien Cuenca es una ciudad industrial y tiene comercio y demás, el Producto Interno Bruto de Cuenca en su mayoría es, adivina tú, el turismo. Cuenca es la ciudad que es y se ha desarrollado económicamente por el tema turístico, porque todo el mundo se escapa a los feriados a Cuenca. Los lojanos escapan a Cuenca, los guayaquileños escapan a Cuenca, de Machala se escapan a Cuenca, todo el mundo se escapa a Cuenca porque Cuenca ha sabido explotar turísticamente lo que tiene. Déjame decirte, José Daniel, que Loja tiene lo mismo o más para potenciarlo turísticamente. Y yo me quedo ahora con un proyecto muy concreto que es el que estamos desarrollando, que es la promoción turística de toda la zona suroriental de Loja. El café. Ya. No sé si viste tú un video que subí.
0: Vi un reportaje muy bonito, incluso es un medio pariente mío, ¿no? En esta finca donde usted lo hizo. Y lo he estado siguiendo, ¿no? Ha llamado muchísimo la atención. Por eso también es bueno, sobre todo, que esto lo haga gente joven, porque tiene esa energía. Lo vi usted ahí, incluso

0: mostrar con qué energía, es decir, esto es lo que hacemos los lojanos, esto se produce y está en mercados internacionales, porque ellos exportan en mercados internacionales. Lo que nos falta ahí es como alguien dijo, cantidad de producto, el género, como ellos le llaman para exportar, pero está ahí, o sea, se produce de calidad. Y volviendo al tema de Cuenca que tú decías, Cuenca da valor a lo que tiene. Y hablemos, por ejemplo, aquí lo podríamos hacer con el Parque Nacional Podocar, pues ellos tienen el Parque Nacional Cajas. Y anda a ver qué turismo tienen ahí. Es un turismo de otro nivel. Incluso yo he ido ahí en alguna ocasión, he hecho el recorrido también, el sistema lacustre y todo eso. Entonces, es otra forma de ver que lo podríamos hacer aquí, Jesús, pero ahora como que nos hemos quedado. Y lamentablemente, pues tendremos, no sé si usted, cuando de llegar a la alcaldía de Loja, hacer esa alianza entre Cuenca y Loja, porque a la final nos vamos a necesitar el uno del otro, Jesús.
1: Correcto, tienes toda la razón, José Daniel. Explotar lo que tenemos. Hay quienes se quedan con el hecho de decir, no, pero es que en Loja falta esto, en Loja falta esto otro. Pero ¿y dónde está lo que tenemos? Uh-huh. ¿Dónde está esa habilidad de la administración municipal, que es quien tiene la competencia para desarrollar el tema turístico dentro del cantón? Y hay una oficina de turismo que realmente no funciona. No funciona, y esto no es por hablar mal de nadie, porque lo he dicho más de una vez, yo jamás voy a hablar mal de nadie. Uh-huh. Pero la oficina de turismo dentro del municipio de Loja no funciona, no hace lo que tiene que hacer, que es explotar turísticamente cada uno de nuestros potenciales. Entonces, el proyecto que nosotros estamos, ya lo implementamos, yo le digo a la gente, no se necesita ser autoridad para trabajar por Loja. Uh-huh. Y es lo que estoy haciendo yo, demostrándole a la gente que sin ser alcalde de Loja todavía, porque lo vamos a hacer en el 2026, en noviembre del 2026, vamos a ganar las elecciones, que no le quepa duda a nadie. Vemos el apoyo de la gente, porque este es un proyecto nuevo, fresco, uh-huh, que plantea soluciones reales. Y estamos recorriendo las fincas cafetaleras, José Daniel. Yeah. Te lo cuento brevemente el video que tú viste. Uh-huh. Mira, consiste en lo siguiente. Si bien es cierto, Loja ha sido reconocida por su café de especialidad, ¿no? A nivel nacional y mundial. Uh-huh. Pues lo que yo digo es, el ecuatoriano tiene que venir a Loja a vivir la experiencia del café. Uh-huh. Ya no solo a consumirlo, claro, sino a vivir esa experiencia. ¿Qué es lo que pasa con el Parque Nacional Cajas? ¿Qué es uh-huh lo que pasa con muchas cosas que vemos en nuestra ciudad vecina, Cuenca? Claro. La gente va a vivir experiencias. Yo lo que quiero es un fin de semana, un feriado, ir a vivir experiencias, ¿no? Uh-huh. No solo llegar, visitar, comprar el café y listo. No, no, no. Y eso es la oportunidad que tenemos para presentarle al mundo, que la gente pueda visitar las fincas cafetaleras, que son hermosas, que no solo hay son café, de película.
0: No solo hay café.
1: Y no solo hay café.
0: Claro, hay frutas, usted encuentra de
1: es
0: todo.
1: Es espectacular, realmente es espectacular.
0: Y más el canto de las aves.
1: Es espectacular.
0: Eso no tiene nombre.
1: Y muchas de estas fincas se conjugan con lo que ahora se conoce como glampings, en las que se pueden hospedar y demás. Es decir, cuando logremos potenciar esto y que la gente lo conozca en el Ecuador, vamos a poder captar la atención de todos los ciudadanos de Ecuador y del mundo para venir a Loja a visitar estas fincas cafetaleras. Seguro la gente lo va a entender porque en Netflix habrán visto más de una serie colombiana se basa en ambientes cafetaleros, romances en haciendas de Colombia y demás. Bueno, pues eso también lo tenemos en Loja. Y a gran escala. Y no hemos sabido venderlo, no hemos sabido trabajar la administración municipal con cada uno de esos propietarios.
0: Ahora, Jesús, todo eso para venderlo, y yo sé que tú tienes una intención muy bonita, me gustó el material audiovisual que tú lo hiciste, pero para eso el alcalde, el momento ya de resultar electo, designa responsabilidades. Y uno de los problemas que, como tú dices, la unidad de turismo del municipio de Loja no está funcionando. Hay que hacer para eso, primero con el personal técnico, para que se dediquen verdaderamente a lo que deben hacer en el tema de turismo, que es la planificación, querido Jesús. Luego de eso también se necesitan recursos para hacer una buena planificación. Lamentablemente ahí tenemos medios municipales que más ellos están dedicados a ver si el alcalde se viste bonito, que si se peina bonito, si es alcaldesa, si se pinta bonito, que si posa bonito, sonríe bonito. Ese no es el objetivo. ¿Qué hacer ahí? Por ejemplo, los medios municipales están ahí, que se puede aprovechar eso, y el tema del personal técnico, que sea personal de alto nivel, y también el tema ahí de generar recursos que te decía de la planificación. ¿Cómo cambiar eso?
1: Mira, lo primero es liderazgo, José Daniel. Sin duda, liderazgo. Loja vive lo que está viviendo actualmente por falta de liderazgo. No tenemos autoridades, no tenemos líderes, no tenemos gente que se ponga la camiseta y la mochila de Loja a la espalda y diga, vamos a sacar esto adelante. Lastimosamente hemos elegido a lo peor. Durante los últimos años vivimos en una hegemonía política en la que hemos elegido a lo peor. Hemos sido víctimas del populismo. Todos los candidatos ahora mismo a la alcaldía de Loja son populistas, son mentirosos, ofrecen cosas irrealizables, no se salva ninguno. Y aparece esta nueva figura, Jesús Cárdenas López, que viene con una propuesta sensata, humilde, sencilla, pero novedosa. Ya. Porque le dice la verdad a la gente. Ahora, porque plantea un futuro productivo. Sí. Y lo que tú me dices, las cosas no funcionan dentro de la municipalidad. ¿Por qué no funciona? Por falta de liderazgo.
0: Pero también por falta de profesionales
1: porque que conozcan muy bien el tema. Correcto. Porque dentro del despacho del alcalde, sentados no podemos hacer nada. Como alcalde, mi deber es visitar primero cada una de las dependencias. Hacer que la gente trabaje. Motivar a la gente a trabajar. Y lo más importante, enseñarle a cada uno de los funcionarios municipales que eso es un servicio a la comunidad. El servidor público está para servir a la gente, ¿no? Porque la gente es la que paga el sueldo de cada uno de los servidores públicos, incluido de mí, próximo alcalde de Loja. Uno trabaja y le pagan las tasas y los impuestos de los lojanos, ¿no? Y por ende uno tiene que ser recíproco con ese trabajo y esa dedicación. Y por supuesto, José Daniel.
0: ¿Usted escogería los mejores técnicos? Porque lo que pasa es que hemos visto y en administraciones anteriores no dicen...
1: Los compadrazgos.
0: Sí, allá él es mi amigo y vamos a ponerlo ahí en turismo. Como hace por ahí videitos, hace TikToks, vamos a ponerlo ahí para que dirija turismo. Y eso no es así, Jesús. Entonces hay que poner, sobre todo, gente que tenga conocimiento, preparación y que por lo menos tenga idea, que haya viajado por diferentes partes del mundo, para que tenga idea de lo que se hace en otros lugares, Jesús, y eso implementarlo aquí.
1: Mira, José Daniel, lo que tú estás diciendo es algo muy cierto. La propuesta de Jesús Cárdenas López, el proyecto de ciudad que yo propongo, es un proyecto conversado, es un proyecto socializado, con gente preparada. Tuve la oportunidad de graduarme como abogado por la Universidad San Francisco de Quito, relacionarme en la ciudad de Quito, conocer a grandes profesionales, moverme en el medio y tengo toda la capacidad para poder liderar una transformación dentro de la institución. La buena precampaña que estamos haciendo ahora mismo, que es ya destacable y hay quienes la aplauden desde lejos, yo les he dicho muy claro, el resultado no es mío, es de todo un equipo comprometido con sacar adelante este proyecto de ciudad. Lo mismo tenemos que llevarlo a la municipalidad, ¿sí? Por eso siempre me tendré que rodear de los mejores. Aquí se acabó la falsa idea, José Daniel, de que, yo sé todo, yo sé de economía, sé de ingeniería civil, por favor.
0: El alcalde no puede saber todo.
1: Perdone.
0: Claro, entonces y, para eso tiene que tener un buen equipo,
1: y hay algunos, equipo correcto,
0: deben ser sus mejores asesores.
1: Pero los mejores.
0: Exacto.
1: Al municipio de Loja, Jesús Cárdenas López llevará a los mejores. Se acaban los compadrazgos, y lo digo aquí, y está grabado, con Jesús Cárdenas López se acaban los compadrazgos, se acaban los favoritismos, se acaba meter gente por amistad, se acaba. Jesús Cárdenas López va a trabajar con los mejores profesionales del Cantón Loja. Los mejores. Los mejores.
0: Ahora, en eso decía, el tema de turismo, que tenemos tantas cosas importantes. Hay contacto telefónico. Démosle el paso. También tengo algunos mensajes por aquí que nos escriben. Buenas tardes. ¿Con quién tenemos el gusto? Adelante.
2: Buenas tardes. Saludos, José Daniel. Saludos también al señor abogado Jesús Cárdenas, que es homónimo de un distinguido futbolista ecuatoriano que
1: brilló
2: en el club Sport Emelec, claro. Sí. Tengo entendido que usted, abogado Jesús, es también director provincial de CREO. Y como estamos hablando ahora del aspecto turístico, creo que usted ya ha de tener previsto cuadros para la prefectura, con el cual se necesita una persona también muy importante en ese cargo para que pueda coordinar con él, porque usted sabe que situaciones que se den entre alcaldía y prefectura son muy importantes. en esto del turismo. Y también, como usted dice, del alcantarillado, del agua potable, del saneamiento de estos dos ríos que pasan por la ciudad y que son prácticamente un foco de infección. Eso por un lado. Ha pensado, reitero, ha pensado ya en el cuadro que le va a acompañar a usted como binomio para la prefectura. Y por otro lado, como director provincial de CREO, ¿tiene ya anotado los o tiene previsto los precandidatos, como usted ya se sitúa pues como precandidato a la alcaldía de Loja? ¿También tiene conocimiento de quiénes irán a la alcaldía en el cantón Gonzanamá y en el cantón Calvas? Tengo entendido que en Calvas va a haber una alianza que piensa enfrentar al actual alcalde para poderlo ganar en las urnas.
0: Muy bien.
2: Eso, gracias por la atención.
0: Gracias a usted. No sé si, bueno, ahí nos vamos a desviar un poquito el tema, pero conteste, Jesús.
1: Muchas gracias por la llamada. Primeramente, qué honor poder conversar con usted, mi querido amigo. Claro que sí, que trabajaremos directamente con la prefectura, ¿no? Yo lo he dicho desde un primer momento, el proyecto de ciudad que planteo yo, lo dije incluso en el discurso de lanzamiento de la precandidatura cuando hablaba de los picachos de Jimbura, ¿no? Y lo comparaba con el Parque Nacional Cajas. Tenemos la belleza de los picachos de Jimbura, que fíjate, José Daniel y mi estimado amigo que llamó, si lográramos trabajar en conjunto toda la provincia, el beneficio que sería eso, voy a decirlo, para el Cantón Loja, ¿no? Para la ciudad de Loja. Porque al ser una ciudad que sería el paso para ir hacia los picachos de Jimbura de ida y de regreso, ¿cuánto dinero no se quedaría en nuestra ciudad de Loja, ¿no? Es decir, si explotamos las bellezas que tiene la provincia en su conjunto, seguro traeremos resultados y beneficios para Loja como cantón y ciudad. Entonces, sí, la respuesta es sí, sabremos trabajar en su debido momento con la prefectura, alejados de banderas políticas.
0: O sea, no está por banderas políticas.
1: Alejados.
0: Tema del otro que le preguntaba, alejados de los candidatos a concejales y presidentes de juntas.
1: Correcto. Mire, nosotros estamos trabajando ya con nuestra lista, tenemos nuestra lista armada, completa dentro del Cantón Loja, de concejales, de candidatos a las juntas. Lo sabremos anunciar en el momento oportuno, que ya es muy pronto, porque siempre lo repito yo, la prudencia en la política es lo que manda, ¿no? Entonces, yo soy un político inteligente. Hay quienes me han subestimado, pero ahora ya se han dado cuenta que no estoy aquí para jugar ni para titubear. Voy de frente por el desarrollo de Loja. Y las palabras siempre serán las justas. La prudencia política manda. Entonces, en el momento oportuno sabré anunciarlo, daremos el golpe sobre la mesa y le diremos a Loja, con esta gente vamos a procurar.
0: Estos son los seleccionados. Muy bien, vamos a los mensajes. Por acá dice, buenas tardes, estimado José Daniel, dice, y al doctor Jesús Cárdenas, dice, ¿cómo promocionar el turismo en Loja si para llegar a la ciudad de Loja las vías están destrozadas? Dice, el potencial que tenemos, pero estas vías, alguien que quiera llegar a esta ciudad, dice, solo llegará con el volante en la mano, dice, porque los vehículos se destrozan. Otro mensaje dice que por acá, buenas tardes, dice, el turismo no se promociona porque no conocen el cantón, lo más lejos que han viajado es la República de Malacatos, dice por acá. Otro mensaje que nos envían por acá, dice, buenas tardes, estimado José Daniel, dice, y para el doctor Jesús Cárdenas, dice, para concejal hubiera tenido mejor opción que para la alcaldía. Lo veo bastante difícil, aunque tiene toda esa energía. Dice, ojalá le vaya muy bien. Dice, otro mensaje por acá. ¿Cómo va a ser? Dice, para inyectar recursos al turismo de Loja. Revise los presupuestos. Dice, Cuenca está a años luz de Loja en el tema turístico. Sí saben que para fomentar el turismo hay que tener un presupuesto y una unidad de turismo con gente profesional. Justo estábamos hablando también de eso. ¿Qué dice por acá? Saludos desde la parroquia de Malacatos. Dice, ¿qué va a hacer por nuestra parroquia, que también es un gran potencial turístico? Otro mensaje por acá dice, buenas tardes, saludos desde el Cisne. ¿Qué va a hacer el abogado Jesús Cárdenas para potenciar el turismo religioso en esta parroquia, que es ya de siglos que se viene, dice, ejecutando acá? Bueno, son parte de los mensajes, doctor Cárdenas, si alguno le merece su interés.
1: Sí, sí, sí, sí. Mire, a la persona que me dijo de empezar de concejal, la respuesta es clara y concreta para todos quienes están del otro lado. Jesús Cárdenas López, quien les habla, propone un proyecto de ciudad claro y contundente. y por eso que no le quepa ninguna duda a nadie que seré el próximo alcalde de Loja y asumiremos el cargo en mayo del 2027. Para quienes sugieren la vaga idea de iniciar de concejal, yo les pregunto si quizás los dos exalcaldes que repitieron muchas veces su mandato fueron concejales antes. No, la respuesta es no. Fueron alcaldes directamente. Loja no necesita perder más tiempo. Yo puedo actuar desde la alcaldía. Yo tengo la capacidad para actuar desde la alcaldía y estoy seguro que lo vamos a lograr. Vamos a sacar adelante a Loja con determinación, con carácter y con liderazgo, José Daniel.
0: Muy bien. Contacto telefónico. Damos el paso a la persona que está en la línea. Le saludamos. Buenas tardes.
3: Buenas tardes, estimado José Daniel. Buenas tardes al panelista. Por favor, quisiera que conteste al precandidato. ¿Qué va a hacer por la falta, en vista de la falta de planificación en el Cantón Loja? Les voy a dar unas cuatro preguntitas. ¿Qué va a hacer frente al reglamento que firmó el señor presidente de la República sobre la aplicación de la ley 7030 a funcionarios a nivel del Cantón Loja, tomando en cuenta que el municipio de Loja es un municipio obeso en recursos humanos? ¿Qué va a hacer sobre las necesidades apremiantes de la gente de la ciudad y del sector rural? Me refiero sobre la autoridad para resolver problemas tanto del sector rural, de las parroquias rurales y de la gente de la ciudad, porque veo que no hay autoridad. Le pregunto, por favor.
0: Muy bien, gracias al oyente, doctor Cárdenas.
1: Gracias por su llamada, querido amigo. Desde el primer día he sido contundente. Antes, incluso, y están ahí las grabaciones, algunos medios de comunicación lo publicaron en redes, antes incluso del anuncio del presidente de la reforma a la ley, yo fui claro y contundente. Siempre ha sido ese mi discurso.
0: Siempre lo he dicho.
1: Aquí. Siempre ha sido ese mi discurso. Hay que acabar con las mafias dentro del municipio de Loja. Hay que reorganizar la institución. Y lastimosamente, yo lo he dicho sin titubear, hay un exceso de personal. Al estimado amigo que está del otro lado del teléfono, se lo digo de verdad, yo no soy populista, no soy mentiroso. Todos, y lo repito de nuevo, todos los candidatos o precandidatos a la alcaldía de Loja ahora mismo son populistas y mienten y le dicen a la gente que todo está bien, pero no, a mí no me tiembla la voz en decir que no todo está bien y yo seré respetuoso con la ley y por ende se la debe cumplir. El 70-30 tiene que ir en beneficio de los lojanos. Y termino con esto: las tasas y los impuestos de los lojanos al servicio de los lojanos, no para pagar favores políticos maquillados en gasto corriente de sueldos, ¿no?
0: Ya.
1: En eso siempre he sido
0: contundente. Lo tiene claro.
1: Clarísimo. Y no me titubea la voz. Yo no soy populista.
0: Muy bien. Jesús, para irnos despidiendo con todo esto, siempre queda muchísimo por hablar en el tema del turismo, que es amplio. Se me vienen a la mente algunas cosas importantes que las tenemos. Me acuerdo, por ejemplo, por qué se escribió el Éxodo de Yangana. Si usted va allá a los estoraques del sur, sí creo que ha ido.
1: Sí, sí, sí.
0: Muy bonito todo eso. Lo que tenemos aquí mismo en el Cantón Loja y en todas las parroquias. En todas las parroquias, si usted se va a Jimbilla. Sí, Jimbilla, que es una de las más abandonadas que aquí en el Cantón Loja, pero vaya ya con ahora el asfaltado de la carretera y han puesto por ahí sus puestitos de venta, y ya uno entra a las cascadas que hay. Y extraordinario. Entonces, todas las parroquias tienen, y en eso hay que trabajar en un buen plan, que tengo entendido que usted lo está construyendo, no solo el tema de atractivos naturales, sino el tema de los atractivos también productivos que tiene Loja, en el atractivo religioso, que es otro, ¿por qué no hablar de turismo académico que tenemos? ¿Cuántos estudiantes de diferentes partes del país vienen aquí a graduarse en la Universidad Técnica, por ejemplo? De todas partes del país vienen aquí y eso genera también un movimiento muy interesante en la ciudad de Loja. Así que espero que haya tiempo para conversar de eso, Jesús, pero qué decirle sobre todo al pueblo de Loja, porque eso beneficia también a los emprendedores, a los que tienen su restaurante, su hotel, a quienes tienen el taxi, el bus, a la final. Todos nos beneficiamos de eso si hay un alcalde con liderazgo, un alcalde joven, que ponga sobre todo un buen equipo y sepa planificar bien.
1: Mira, José Daniel, para terminar esta entrevista, te voy a dar un dato. 7 de cada 10 lojanos no conocen el Museo de las Madres Conceptas.
0: Eso sería gravísimo.
1: Pero es la verdad. Yo tengo un estudio que lo demuestra. Uh-huh. Y tú sal a la calle y pregúntale a la gente. Uh-huh. 7 de cada 10 lojanos no conocen el Museo de las Madres Conceptas.
0: Imagínate.
1: La tarea turística en Loja es todavía enorme. Uh-huh. Cuando yo sea alcalde, y el próximo año y en mayo empecemos a trabajar, será obligatorio, pero sobre todo porque es en beneficio de Loja, uh-huh, de nuestra cultura, de nuestros valores, será obligatorio la firma de un convenio con todas las unidades educativas, que por supuesto, para quienes sea un poco más complicado el tema de movilización, entrará la municipalidad en brindar todas las facilidades, uh-huh, pero tenemos que ver la forma en que sea obligatorio que todos nuestros estudiantes, al menos una vez al año, de las unidades educativas, escuelas y colegios, uh-huh, visiten los museos, conozcan nuestra historia, se familiaricen con la identidad lojana. ¿Qué padre no va a estar orgulloso en que la municipalidad brinde las oportunidades para que su hijo ame a Loja, conozca a Loja, visite los museos, se enriquezca de nuestra cultura? Esa es una de mis prioridades dentro de la administración municipal, estimado José Daniel, que la gente conozca nuestros museos, que nos apoderemos de esa identidad, de sentirnos orgullosamente lojanos. Tenemos el Museo de la Cultura, uh-huh, tenemos el Museo de las Madres Conceptas, tenemos el Museo Matilde Hidalgo. O sea, y así la lista no acaba, ¿no?
0: Claro, no hay.
1: Entonces la idea es seguir trabajando, José Daniel. Te planteé esta incógnita de, para que la tengas en cuenta, de que 7 de cada 10 lojanos no conocen el Museo de las Madres Conceptas, que ya lo podremos conversar, claro, en otro programa, porque el tiempo siempre es justo para hablar, claro, de nuestra propuesta turística. Agradecerte la invitación y agradecerle a los lojanos que han estado del otro lado de la sintonía. Y sencillamente terminar recordándoles que mi nombre es Jesús y estoy comprometido con el desarrollo de Loja.
0: Gracias, Jesús, por acompañarnos. Siempre dicen, no se ama lo que no se conoce, y eso creo que falta aquí de incentivar, sobre todo a los más pequeños, porque de ahí cambia todo. Gracias por acompañarnos, doctor Cárdenas. Vamos a la pausa. Volvemos aquí en Bacana 100.5 para continuar con más importante información.
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4: Muy bien, estamos de vuelta, de retorno para continuar en esta hora de la tarde. Son ya las 18:07 aquí en el noticiero Visión Estelar de Bacana 100.5. Vamos por acá a revisar también algunos mensajes que nos envían los oyentes. Dice, por ejemplo, este mensaje que nos envían desde el cantón Celica también. Un abrazo cordial a todos los amigos allá en Celica, a la gente del barrio de Colay, allá es full sintonía de Radio Bacana 100.5. Contentas quienes viven en este sector, sobre todo las familias, ¿no?, del sector de Colay, también allá en el sector de Dominguillo. Nos dicen que el día de ayer se firmó este importante contrato por parte del señor prefecto, también con la empresa contratista. Nos envían ahí algunas imágenes con la presencia del ingeniero Julio Bustamante, alcalde de este cantón. Dice: estimado José Daniel, estas son vías que conectan oportunidades, impulsan el trabajo de nuestras familias y acercan el desarrollo a cada comunidad. Gracias al señor prefecto por tomarnos en cuenta con la firma de este contrato para el mejoramiento de la carpeta asfáltica del camino vecinal del acceso al barrio de Dominguillo. Damos así un paso importante para fortalecer la movilidad y mejorar la calidad de vida de nuestra gente. Nos ponen por aquí: enhorabuena por esto, esperemos que ustedes también sean los primeros fiscalizadores de estas importantes obras que lo viene realizando, viene ejecutando el gobierno provincial de Loja, en este caso la prefectura de Loja. Si no se hacen bien los trabajos, pues no duden en decir: señor prefecto, esto no está bien, hay que hacerlo de la mejor manera. Y eso va a garantizar que se hagan unas vías de mejor calidad y al mismo tiempo que sean más duraderas. ¿Y esto qué significa? Más progreso, más oportunidades para todos y cada uno de ustedes. Así que eso es importante. ¿Qué más dice por acá? Bueno, el tema político no lo quiero topar mucho. Ya es viernes, es fin de semana, queremos terminar tranquilitos, que ahí se peleen entre blancos, se peleen entre retros y no sé qué otra cosa. Eso ya es cuestión de ustedes, ¿no? Yo lo que quiero es terminar el viernes, estar tranquilo, irme a la provincia, pegarme un buen café por allá y listo, ¿no? Eso nos fortalece aún muchísimo más. ¿Qué más dice por acá? Dice: buenas tardes, estimado José Daniel. Dice: es verdad lo que dice su invitado. En Loja, lamentablemente, no conocemos ni siquiera lo que tenemos aquí. Eso también es falta de cultura, de aprender a amar lo que tenemos aquí para poderlo valorar, ¿sí? Eso también es cierto. Y yo les decía, antes de que se vaya el abogado Cárdenas, Uno no se ama lo que no se conoce. Y esa es la verdad. Y eso pasa en cualquier faceta de la vida, ¿no? Uno le pone cariño, le pone de todo el empeño, es cuando, en este sentido, pues uno conoce. Si uno se enamora de una chica, pues primero hay que conocerla, ¿no? Entonces la conoces, es una buena persona, es un excelente ser humano, luego pues va naciendo eso. Y lo mismo también una chica que conozca a un chico, es lo mismo. Entonces eso es parecido al tema de lo que tenemos acá. Tenemos turismo religioso, turismo académico, tenemos dos parques naturales aquí y nacionales también en nuestra provincia de Loja, pero sí nos falta empoderarnos más. Tendremos que aprender, y yo lo veía en esta experiencia tan bonita en dos viajes que fui a Perú, sobre todo allá a San Ignacio, a Jaén, de ver cómo los peruanos, ¿no?, valoran lo que ellos tienen y quién va, cómo se lo cuentan, cómo te muestran, y verdaderamente qué es lo que uno se vive de todo eso. Son experiencias, eso nadie te las quita. Eso es lo más bonito que se puede llevar el ser humano, las experiencias vividas. Entonces, para eso, ¿qué hay que hacer? Hay que conocer, pues. Hay que valorar lo que uno se tiene. Pero si aquí nos da absolutamente igual, o sea, no le damos importancia, a veces en nuestro actuar estamos caminando por la calle y arrojamos basura por un lado, arrojamos, aunque sea, lo que cubre a un caramelo, lo tiramos a la calle. Entonces eso no es querer a una ciudad. Esa es la situación, lamentablemente, y en ese sentido, todo lojano debe convertirse en un embajador.

Andamos peleándonos el uno con el otro, buscando de hacerle daño a quien le va bien, entonces así no vamos a ningún lado. Eso lo vamos a hacer, a veces nos encontramos entre nosotros mismos y ni siquiera le paramos asunto, es decir, yo soy más guapo que el otro, y eso a la final hace daño, nos hace daño. Entonces, eso yo creo que no nos ha permitido desarrollarnos, por eso nos estamos quedando a la cola de otras ciudades del país. Y en ese tema hay que ir cambiando de mentalidad. Yo creo que la juventud sí tiene esa gran oportunidad, merece creer en grande, merece prepararse más, entender también que los sueños no tienen fronteras cuando se lo hace primero con esfuerzo, perseverancia, disciplina y en la vida un propósito. Y en ese sentido verán cómo todo va cambiando. Entonces, como lojanos debemos sentirnos con orgullo de ser lojanos, de ser nacidos en esta tierra y en cualquier parte que ustedes estén, ya sea en otras provincias del país, en otras partes del mundo, pero no tiene que avergonzarte, decir somos de la ciudad más bonita de la tierra, como dicen los políticos por ahí, pero que eso sea realidad, decir esto es Loja, esto tiene, pero para aquello también, como ciudadanos tenemos que ser más críticos también para exigir a las autoridades que cumplan con su papel, que cumplan con su responsabilidad, que se dediquen a trabajar, que la ciudad sea más bonita, que sea más acogedora, que los problemas que hay aquí se resuelvan. Eso es lo que queremos. Y en ese sentido, trabajamos todos en esa forma, vamos hacia un mismo destino, va a cambiar. Vean, créanme que aquí hay gente muy inteligente, gente muy emprendedora, con muchos valores que a veces lo han demostrado. También hay de los otros, también hay de los envidiosos, pero yo creo que los buenos somos muchísimos más. Yo siempre a veces digo, Loja se ha destacado a nivel nacional hasta ahora. Por ejemplo, se ha destacado que una de las grandes empresas que tiene aquí y que recorren las vías de todo el país, Cooperativa de Transportes Loja, Cooperativa de Transportes Unión Cariamanga, que también está ahí. Entonces, ¿cómo trabajan ahí las instituciones públicas con las instituciones privadas? Eso debe de ir de la mano para generar impulso, para generar sobre todo la promoción de esta ciudad. Y, por ejemplo, alguna vez conversábamos con el doctor Polibio Vélez, le decíamos, la cooperativa de transporte en Loja incluso se debería convertir en el principal medio de transporte que promociona esta ciudad, con vídeos, el momento que suba la gente, mostrar todas las potenciales que tiene aquí la ciudad de Loja. Pero ¿cómo se lo hace eso? Se lo hace, estimados amigos, con el compromiso de todos, con el compromiso de todos. Si Loja, por ejemplo, tiene el mejor café del país, pues vamos a potenciar eso, vamos a promocionar eso, vamos a decirle al mundo que aquí tenemos el mejor café del país, las mejores fincas de café, cómo se elabora estos procesos y en fin, todo aquello, eso es Loja. Y así un sinnúmero de situaciones, pero debemos de hacerlo de forma conjunta. Son ya las 18:17 aquí en Bacana 100.5. Por acá también enviamos un abrazo cordial a todos los amigos de Paltas que nos están escribiendo por acá. Como siempre también nuestra gratitud a el cantón Paltas, que están de festividades, están celebrando un aniversario más de vida política de esta tierra maravillosa. El próximo día jueves será el día central de las festividades de este cantón tan bonito, un cantón también uno de los más antiguos de nuestra provincia de Loja, incluso en la historia de Loja, por muchos escritores nos cuentan, recuerdan qué era el pueblo Palta, ¿no? ¿Qué significó en los tiempos de la conquista, en el tiempo también después de la conquista, antes, en fin, todo aquello
Es una ciudad también

0: También yo diría que tiene un potencial enorme, ¿no? Alguna vez yo visitaba ahí el Museo de los Hermanos Maristas allá en Paltas. Verdaderamente hay reliquias tan interesantes, con una descripción incluso que la han hecho pues gente entendida, que esas piezas las han estudiado en otros países, sobre todo en Londres, en España, y están ahí en el Museo Marista del Cantón Paltas. Eso tampoco se promociona. Alguna vez decíamos con los hallazgos, los estudios que se hizo del Yamanosaurio Lojaensis, así se le denominó. Pasó eso y ya nadie nos habla de aquello. ¿Qué se hizo en Kazán? Hay un monumento al dinosaurio, no hay más. Entonces, todas esas cosas sí falta. Por eso les digo, hay que empoderarnos. Si no se empodera la gente, si no valora qué es lo que tiene cada uno de ustedes, en cada uno de los cantones, lamentablemente nadie lo va a venir a hacer. Personas que no lo sienten, que no lo conocen, que a lo mejor lamentablemente no tienen idea. Pero si nos empoderamos nosotros mismos, entonces la situación va a ser bastante distinta, bastante diferente, estimados amigos. Avanzamos, son ya las 18 con 20 minutos aquí en Bacana 100.5. También hay algunas informaciones en el ámbito nacional. Mañana será también el partido, ¿no?, entre Ecuador y Curazao. Estamos ahí a la expectativa de qué es lo que pase. Vemos, yo diría, poco optimismo por parte de la ciudadanía. Todos estaban emocionados, contentos con el partido pues anterior, pero en fin, todo puede pasar, ¿no? El fútbol nada está dicho, entonces hay que esperar a ver qué pasa mañana, sobre todo en la tarde, donde nuestros seleccionados, nuestros representantes en el fútbol mundial, mañana pues se enfrentan con Curazao. Entonces ya veremos qué pasa con aquello, y después nos toca con uno de los rivales más fuertes de lo que concierne pues a estas series, que sería con Alemania. Eso por un lado. Mientras tanto, también mañana, estimados amigos, perdón, este fin de semana, habrán elecciones en Colombia. Ya veremos qué pasa en Colombia este fin de semana entre el candidato, pues, ¿es este fin de semana? No, la otra semana es, sí, la otra semana, estaba equivocado, perdonen ustedes, es la otra semana. Mañana lo que habrá es, estimados amigos, el debate entre Cepeda y, en este caso, el candidato de la Espriella en Colombia. ¿Qué pasará con estos dos candidatos que están peleándose la presidencia de Colombia, uno de izquierda y otro de derecha? Ya veremos qué sucede con esto también, ¿no? En fin, vamos a ir a nuestra última pausa y volvemos aquí en el noticiero Visión Estelar de Radio Bacana 100.5, ya en la parte final para despedirnos.
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5: Así es, amigos oyentes, son ya las 18:28 minutos aquí en el noticiero Visión Estelar de Bacana 100.5. Estamos ya arribando casi a la parte final de este noticiero. Nada más tenemos tiempo por acá para despedirnos, pegar también una breve revisión, sobre todo algunos mensajes que nos han enviado por acá grandes amigos, pero de verdad muy agradecidos. Ya se viene por acá el programa con el doctor Jorge Reyes Jaramillo. Con él se quedan, así que quedan en buenas manos. Un abrazo a todos y cada uno de ustedes. Nos encontramos el próximo día lunes aquí a partir de las 17:05 de la tarde. Hasta que eso ocurra, que estén bien. Hasta el próximo lunes.

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0: Buenas noches con todos, sean bienvenidos a un programa más de Verdades y Decisiones o también los viernes con Jorge Reyes, como usted le quiera llamar. Doctor, le saludo, buenas noches.
1: Nicole, buenas noches. Buenas noches a todas las amigas y amigos que nos escuchan a través de Bacana, a los internautas. Los he abandonado un poquito, pero aquí estoy con los mismos deseos de siempre, de conversar con ustedes amigablemente. Les deseo que estén muy bien en sus casitas y a esta hora muchas personas están regresando a sus casas, a lo mejor algunos con alguna tentacioncita de quedarse por allí. No nos olvidemos, como dicen, este día es viernes y el cuerpo lo sabe por allí, ¿no es cierto? Así que a ellos también los saludo. Que si quieren divertirse, lo hagan, tienen pleno derecho, pero con cuidado, especialmente si van a pegarse unas cervecitas, porque ahora supuestamente sí están como más baratas, ¿no es cierto? Entonces, puede que se pasen de cervecitas y hay una orden de meterlos a canasta a todos los que estén bebiendo, así que ya saben, hay que cuidarse. Bueno, estamos esta noche con un programa muy interesante. Y quiero saludar a un gran amigo, el señor doctor Marco Romero Rodríguez, un brillante defensor de la naturaleza, un hombre ecologista, un político de justicia. Yo tengo el gusto de conocerlo desde que era niñito, pequeñito allí, sus padres, mis grandes amigos. Y yo lo he visto crecer en todos los aspectos y en el aspecto de su lucha política de un hombre de ideales. Marco, muchas gracias por aceptarnos esta invitación y queremos hablar de dos temas que son fundamentales. Yo les he dicho que públicamente me siento contento, feliz cuando les digo fierro urco no se topa. Y esta siempre ha sido mi posición, desde mucho tiempo atrás, de defender los recursos naturales, de defender el agua, de defender las zonas de recarga hídrica, de defender la vida. Si se acaba el agua, pues nadie se va a alimentar, así tenga oro en polvo, se va a intoxicar, ¿no es cierto? Pero hay que mirar eso y en el contexto de lo que significan los defensores del agua. Comencemos por allí, estimado amigo, luchador insigne de esta querida Loja.
2: Querido doctor Jorge, muy buenas tardes a los radioescuchas también, a los que estamos aquí presentes en el panel. Primero, felicitar por la permanencia en este medio de comunicación, en este programa que permite que se pueda debatir temas de democracia, de solidaridad, incluso de amistad o de la construcción de una mejor sociedad que pueda aportar en mejores maneras a nuestra ciudad de Loja, a la provincia y al país, ¿por qué no decirlo? El fierro urco no se toca, tiene una marca de vida, necesariamente de poder establecer primero la interpretación fundamental de comprender cómo el fierro urco se constituye en un páramo sui generis. Y nosotros lo decimos así porque si tú ves el Cajas, está por los 3.000 metros para arriba. Aquí resulta que este es un páramo que está un poquito más abajo de lo normal. Es como una isla, decía un biólogo que en la Acción Extraordinaria de Protección es nuestro Amicus Curiae, y decía, es como una isla. Y nosotros tenemos ahí un colibrí, que es el colibrí de garganta azul. No encontré mi documento que traje preparado, pero resulta que este colibrí de garganta azul tiene un nombre específico. Este es uno que solo vive en el páramo del fierro urco, es un endémico de ahí, pero también existe una flor que se alimenta, este colibrí, que solo existe en el páramo del fierro urco, pero más allá nacen las cuencas del río Catamayo. Crea un escenario de vida a la provincia, pero también al país y también al Perú. Entonces el fierro urco marca un momento decisivo en una lucha por dejarle una herencia a nuestros hijos, a nuestros nietos, con agua contaminada, o dejarle una herencia de agua limpia. Loja en el 2000, si estoy mal, en el 2000 17 me parece, se declara Loja Libre de Minería Metálica. Claro. El municipio declara a Loja Libre de Minería Metálica y se abre un hito que permite defender el suelo, porque es lo que le corresponde a la municipalidad de Loja. Sin embargo, más allá de esa situación, que es un tema político evidentemente, la defensa del agua, marca un momento de decir que los lojanos estamos en plena defensa del agua. Y lamentablemente esta ordenanza, esta declaratoria municipal de Loja Libre de Minería Metálica ha quedado en papel, no se nos ha parado bola, como dice nuestro pueblo, y lamentablemente lleva una condición de años y tras años de lucha. La lucha campesina ha sido importantísima. Yo he logrado acompañar en estas luchas como abogado defensor, por ejemplo, de Jovita Curipoma y Juanito Angamarca, quienes son dos campesinos que ingresó la policía luego de una lucha importante en contra de la empresa transnacional minera Huayacán Gold, que entraron a sus casas, los golpearon, los trasladaron hasta un lugar donde los tuvieron desaparecidos por unas horas, y luego los trasladaron y les abrieron dos procesos, uno por ataque o resistencia y otro por paralización de servicios públicos, porque lo que evitaron ellos fue cerraron la vía, ¿no? Este hito del 2015, del 2019, de la lucha de los campesinos, abre un espacio.

0: espectro de visibilizar la lucha del Fierroburco a nivel nacional. En ese momento el Fierroburco no era muy conocido por todos, y luego nos ponemos la camiseta y decimos, hey, tenemos una estrella hídrica. ¿Qué es una estrella hídrica? Empecemos el debate por ahí. Aguántate un rato. Están las guerras se van a dar por agua en el futuro, ya no por petróleo. Entonces tenemos oro, que es más valioso que el oro, el agua. Entonces ahí abre un debate importante en una sociedad que tuvo una recepción importantísima, porque aparte en la consulta popular por el Yasuní ganamos tremendamente en la provincia de Loja, y en las luchas por el agua tenemos el apoyo fundamental de sectores populares que, si bien no son militantes del agua o no están vinculados en el campamento ahí en la lucha, quizás sí están en la defensa, y cada vez que se toma café en una casa de un lojano o se conversa en el almuerzo o en la cena, se debate sobre si debemos o no defender el agua.
1: A mí me parece que este es uno de los ejemplos. Vamos caminando un poquito y hagamos un parangón con lo que sucedió en Cuenca, el quinto río de la ciudad de Cuenca, y esa acción tan importante en que fueron encabezadas por las propias autoridades, excepto por las autoridades del gobierno. ¿Qué podemos encontrar dentro de similitudes y también diferencias de estos dos elementos fundamentales en lo que me parece, claro, el otro es el de Yasuní, en la defensa de la naturaleza?
0: Quinzacocha nos demostró que hay un movimiento organizado ciudadano que puede sobrepasar los intereses particulares y económicos. Quinzacocha se convirtió en un ente importantísimo con el Quinto Río, pero fueron las condiciones específicas del momento, ¿no? Una lucha contra las concesiones mineras que atentaban el Cajas y Quinzacocha. Entonces, podríamos decir, parecido a lo nuestro, porque el agua que recogemos en la parte norte es el agua que baja del Fierroburco, entonces, que viene de Santiago, que llega a Santiago. Entonces, es decir, era contaminar a la ciudad. Y en salud, doctor, usted que es médico, conoce cuánto ha costado la vida de las personas que viven cerca a las empresas mineras a gran escala, que es donde nosotros tenemos a mediana y gran escala, porque cuando nosotros nos ponemos a pensar en Quinzacocha, decimos, wow, Quinzacocha se defendió y se defendió en las calles. Y eso le pudo haber costado un costo político a Zamora, al alcalde, de un costo político que hoy no le permiten participar en las elecciones. Más allá de que sea responsable o no de un proceso que tiene que juzgarse y que tiene que de alguna manera resolverse, porque estamos en contra de la violencia de género, pero eso tendría que llevar a la imposición de esto. Yo creo que va más allá, que va en una situación de una represalia por la lucha de los ríos. Tendríamos que comprender eso, porque acá nosotros, cuando se dan las concesiones mineras, y si ustedes abren el catastro minero, les invito a todos los que nos escuchan o nos ven por los medios de comunicación digitales, que vayan y abran el catastro minero. Es fácil, y entran a Google y ponen mapa del catastro minero, y va a cambiar la idea que tienen en la cabeza de cualquier persona que abra el catastro minero. Entra y va a ver cómo está concesionada. Nosotros, cómo le queremos a la Virgen del Cisne, por ejemplo, nuestro pueblo, cómo le quiere a la Virgen del Cisne, ¿no es cierto? Las procesiones inmensas en el Día de la Virgen y todo esto. Yo alguna vez me admiraba, porque no soy mucho de ir a la procesión, pero fui a hacer una actividad con los compañeros y veía que bajaban unos campesinos, seguramente, bajaban con un cartel grande que decía, Virgen del Cisne, por favor, salve el Fierroburco. Y cuando entras tú al catastro minero, que te digo, resulta que dentro de la concesión, no tengo el número ahora, dentro de la concesión minera que se entregaron en el 2017, está la iglesia de la Basílica de la Virgen del Cisne. Eso quiere decir que está en peligro la propia Basílica de la Virgen del Cisne con las empresas mineras transnacionales. Una locura.
1: Terrible, terrible. Ahora retomemos un poquito el asunto. La experiencia en Cuenca es una experiencia masiva de la gente en las calles, es una cosa impresionante. Yo no había visto una manifestación tan nutrida, tan emotiva como la que hubo en Cuenca. Pero acá un poco, en el caso nuestro, hay situaciones mucho más focalizadas con la lucha de los campesinos. Y allí también ha habido lucha de campesinos de Gualel que están a favor y que están en contra. Y allí se abrieron algunos procesos judiciales, etcétera. ¿Cómo está esa situación legal, esa parte jurídica, digamos así, hablándolo, de todas las secuelas de la lucha en Fierro Urco?
0: Yo creo que la lucha jurídica no puede, en estos temas de defensa de la naturaleza como sujeto de derechos, que es increíble, nuestra Constitución de la República reconoce la naturaleza como sujeto de derechos, como yo, Marco, yo podría presentar una acción de protección por el Malacatos, y el Malacatos podría irse a defender en el juicio. Es increíble. Bolivia, Ecuador, Canadá, y ahora Suiza, con nuestro ejemplo, está tratando de construir la naturaleza como sujeto de derechos. Este artículo constitucional permite defender de alguna manera judicialmente, porque son ejemplos bien fuertes. Voy a tratar de no poner el ejemplo que pone Ramiro Ávila Santamaría, el ex juez Corte Constitucional, porque ese es muy fuerte, pero voy a poner un ejemplo. Es como que una niña llegue a un hospital y le contaminen con hepatitis, inyectándole. Eso pasa con los ríos. Entonces, si llevamos estos ejemplos tan fuertes a la realidad, la niña es sujeto de derechos, el río es sujeto de derechos. Entonces abre un paradigma de debate jurídico para construir normativas que cuiden la naturaleza, y eso no tiene que ver con que haya o no haya minería, sino que tiene que ver con dónde debe haber minería, cuáles son los minerales que se tienen que explotar, proporcionalmente cuánto tiene que ser para el país, y cómo debemos vivir en armonía con la naturaleza, porque tenemos otro artículo muy importante, que es el Summa Causae, que es vivir en comunidad entre seres humanos y la naturaleza. No está muy lejos de Montesquieu escribiendo el contrato natural en Francia, a nosotros entendiendo de poder vivir desde la cosmovisión andina y comprender de que nosotros vivimos de la naturaleza y que es nuestra parte de vida, porque más allá de eso no podemos construir una vida sin una naturaleza sana, sin una vida sana. Estaríamos en terrible riesgo. Las consecuencias jurídicas llevaron a que los campesinos primero impongan acciones administrativas en contra de las concesiones mineras. Se las perdió. Luego, la lucha se enmarcó en un tema de acción de protección. En una acción de protección, jóvenes, entre ellos yo me considero joven.
1: Todavía. Claro que sí.
0: Jóvenes abogados, defensores de la naturaleza, estuvo Carlita Luz Uriaga, Pablo Piedra, Cristian Camacho, bueno, un grupo de abogados interesantes, se me ve el nombre de un par de compañeras, les mando saludos. La verdad es que logramos construir un tema de defensa jurídica en base de lo que ya venía sucediendo con los campesinos. Nosotros decíamos, bueno, ¿cuál es nuestra tarea? Mientras que Jovita Curipoma era paliada en Gualel, los compañeros en Saraguro levantaban barricadas para no dejar pasar la maquinaria. ¿Cuál era el trabajo de nosotros, que somos defensores de la naturaleza y aparte tenemos un título, ¿no? ¿Cómo podemos aportar? Todo fue violento cuando fueron las detenciones, tuvimos que asumir la defensa jurídica. Luego de eso vimos la necesidad de la acción de protección, porque sujeto de derechos la naturaleza. Entonces planteamos la acción de protección, y bueno, nosotros los compañeros, junto a los campesinos, a Salomón Tene, estuvimos en la audiencia, y en la audiencia llegaban abogados de la palabra pelucón no me gusta, pero llegaban así todos abogados con trajes muy caros, ¿no? Y sus maletas, llegando de los aeropuertos, abogados de todo lado, y se presentó el jurídico de la Presidencia de la República de Lazo, me acuerdo claro, se presentó el jurídico y le amenazó a la jueza y le dijo, vea doctora, si usted falla de esta manera va a tener problemas, con una u otras palabras. Perdimos la acción de protección. Fuimos a la apelación de la acción de protección, donde casi nos lo sancionan a uno de nuestros abogados, porque hay un principio constitucional, pero es un principio universal del derecho, que se llama igualdad de armas, donde ellos tenían 12 abogados, qué sé yo, no recuerdo cuántas concesiones mineras, pero cada concesión y cada empresa tenía su abogado, y nosotros teníamos uno para todos los campesinos. Entonces, en igualdad de armas nosotros peleábamos porque nos den al menos una hora de exposición, porque nos daban 20 minutos y ellos tenían más de 2 horas. Entonces nosotros peleábamos y no nos permitieron y perdimos en segunda instancia. ¿Qué era lo que se estaba peleando en ese momento? Era que la concesión minera no cumplió con un principio, con un artículo constitucional que se llama la consulta ambiental. Hay dos artículos en la Constitución. El uno es la consulta previa, libre y informada, que es a comunidades indígenas, que en este caso no sería Gualel, y Cisaraguro, y el otro que es consulta ambiental, que tendrían que consultarnos a todos. A usted, doctor, deberían haberle consultado si quiere que se explote el Ferrourco. A usted debieron haberle consultado. A quien esté en los micrófonos en la parte de adentro también tendría que haberle consultado, porque somos personas que podemos ser afectados por esto. Entonces, cuando se incumple un principio constitucional de consulta ambiental, logra complicar la situación de que si es legal o no la concesión minera. Pero la ciudadanía es muy, muy, muy consciente de esto. Ha habido un crecimiento en el pensamiento de los lojanos en este último momento sobre la conservación del agua. Ya fuera el colmo que se metieran con el Podocarpus, pues sería, claro, ya sería el colmo. Sin embargo, hay minería ilegal en el Podocarpus. Sin embargo, no hay controles. Sin embargo, hay cosas que seguimos contaminando los ríos de nuestra ciudad. No hay una planificación municipal sobre cómo recuperar, darle vida al Malacatos, cómo cuidar y recuperar el Zamora, que está un poco más vivo, pero cómo cuidarlo, cómo mejorarlo. Una planificación real sobre esta situación, más allá de que tampoco se cumple con las pocas ordenanzas que tenemos sobre estos temas. Además que hemos tenido alcaldías que no les ha importado, la verdad, no les ha importado nada sobre la situación que está pasando, a pesar de que hay una declaratoria de Loja libre de minería. No ha habido estas condiciones. Hoy estamos en una acción extraordinaria de protección en la Corte Constitucional.
2: El último recurso.
0: Bueno, podemos ir a una consulta popular también. Hay que buscarle la salida. Pero si hay un pueblo que te dice no quiero que dañen el Ferrourco, entonces no están cumpliendo con el ida y vuelta de preguntarle a la sociedad. Porque no estamos hablando de que si está bien o está mal tener empresas transnacionales explotando nuestro pueblo, sino estamos diciendo de que se cumpla la Constitución y que si nuestro pueblo no quiere, pues que se cumpla. Es como que se metan a nuestra casa, lleguen a la sala y empiecen a hacer un hueco y no nos pregunten a nosotros. Los campesinos que viven ahí, sí, pero también al pueblo de Loja, también al pueblo de Catamayo y también al pueblo de Saraguro, porque la estrella hídrica del sur, que es el Ferrourco, irradia a todos estos pueblos.
1: Para ir terminando esta parte, mi estimado Marquito, ¿qué futuro tú ves al tema de Ferrourco?
0: Yo lo veo con buenos ojos. La verdad es que hay un pueblo que está decidido a defender el Ferrourco. Y nos lo demuestran en muchas cosas, ¿no? No es una lucha tan política así como pública, ¿no? Es a veces hasta llegar a la casa de los campesinos, vivir con ellos, tomar café con ellos, conversar, salir a patrullar, un tema que es importante, es decir, bueno, a las 4 de la mañana tenemos la semi la lista para salir a patrullar, doctor, porque vamos a ir a ver si han venido, si hay esto, para poder poner denuncias, para poder hacer esto, o estar dispuesto a dar la vida por eso y estar consciente de esa situación. La empresa minera en cualquier parte del mundo ha traído daños irreparables.
1: Pero no están ya las mineras, ¿no?
0: Han parado, es un triunfo súper grande. Sin embargo, en Yacu, por ejemplo, en Saraguro, están carros entrando y saliendo. En Gualel hay trabajo también. Por Loma del Oro también. Por ejemplo, los campesinos dañaron una vía. La dañaron, la zanjearon, yo lo cuento como es. Hicieron una zanja para que no haya acceso por vía. Si quieren subir al Ferrourco, que suban caminando, decían los campesinos. Hicieron eso, lo arreglaron. Es una vía hecha en el tiempo del señor Chato Castillo, cuando estaba en Predesur. Hay que analizar bien esa situación, pero él habilitó esa vía. También tenía una idea, creo, este señor, de poner un teleférico a las lagunas de los compadres. O sea, son cosas que evidencian que hay violencia contra la naturaleza desde el Estado para poder servir a los grupos económicos de poder. Porque aparte no quedan las remesas en el Ecuador. Nosotros vemos cómo pasan camiones de Zamora todo el tiempo de Cóndor Mirador. Vemos un Cóndor Mirador totalmente destrozado. Y yo les digo, preguntémosles a nuestros héroes de guerra que cayeron en la lucha defendiendo eso contra el Perú en una guerra. ¿Qué fue el fondo de esa guerra, no? El oro que estaba ahí, y qué otros minerales hay que se están llevando. Se llevan toneladas. Ni siquiera sabemos qué se llevan, porque llevan en bruto, en tierra. Eso se va a Brasil o a China para ser molido allá, y recién allá sabremos qué se están llevando. Y las remesas que quedan para el Ecuador son bajísimas. Nos dice nuestro presidente que tiene que subirnos el IVA a nosotros, subir la gasolina o subir esto, pero sobre esa situación no se habla. Es más, el gobierno ha tenido posiciones de querer entrar a ciertos temas mineros, como en Quinzacocha, fueron denunciados porque tenían porcentaje en las empresas transnacionales que se encontraban ahí, digo, claro. La familia del presidente.
1: Obviamente estaban ligadas. Sí. Nicole, ¿algo claro más tú?
2: Sí, justamente yo quiero resaltar el tema de que, claro, tenemos una de las pocas constituciones que ya considera la naturaleza como sujeto de derecho, cosa que no es usual, pero lo que llama también la atención es que la mayor parte de, digamos, de formas de proteger estos lugares, pongo el ejemplo de Fierro Urco, vienen o son llevados a cabo por la iniciativa ciudadana, más que porque haya una voluntad política real, ¿no es así?
0: Indudable. Yo creo que la Constitución de la República es buena. Hay que mejorarla. Yo decía, yo voté no para que no se reforme, porque imagínense con los asambleístas que tenemos, imagínense, no quiero nombrar, pero unos 4 o 5 asambleístas ahí reformando la Constitución sería nefasto. La defiendo en este momento. Digo, la Constitución es una de las más garantistas del mundo, es una de las mejores constituciones que hemos tenido en la historia. Hay que mejorar un montón sobre el hiperpresidencialismo, sobre la defensa de la separación de poderes, pero es una Constitución genial y hay que defender al menos lo que tenemos democráticamente para poder constitucionalmente defender a la naturaleza. Las iniciativas, más allá de eso, es una Constitución que no se cumple. Tenemos unos fallos importantísimos. Es el fallo Manglares, que habla sobre el manglar, donde declara sujeto de derechos al manglar y especifica cómo tiene que hacerse la consulta ambiental. En este fallo de la Corte Constitucional se establece cómo se tiene que dar la consulta ambiental y la consulta previa, libre y informada. Y dice, no puede ser una conversación de ida. Tiene que ser una conversación de ida y vuelta y con participación del Estado. Entonces el Ministerio del Ambiente tiene que participar en la consulta ambiental.
2: Claro, y surge la duda de, bueno, ¿habrá otros valores que tal vez prevalezcan sobre los de la naturaleza? Porque ya, si se está poniendo a nivel jurídico una acción de protección, debería cumplirse, porque al fin y al cabo se está violando los derechos de la naturaleza, ¿no? ¿Hay fallos? ¿Por qué no pasa?
0: Bueno, los momentos de los fallos son también los momentos de la Corte Constitucional. Tenemos una Corte Constitucional a la cual esperamos que guíe un poquito este país, porque hemos visto cuántas leyes inconstitucionales se han dado en este último tiempo y puedan tumbarse estas leyes, pero depende de la Corte Constitucional y del momento. Entonces, en el fallo Manglares teníamos a Grijalva, es un constitucionalista excelente, docente universitario genial, defensor de la naturaleza. Teníamos en la Corte Constitucional a Ramiro Ávila Santamarín, que es un genio del derecho constitucional. No le entiendo cuando habla del quantum, pero es un genio. Y bueno, entonces eran otros momentos. Hoy la Corte es otra cosa y la presión del gobierno tiene que ver con intereses económicos. Pero cuando en Manglares decimos que es de ida y vuelta, no es lo que pasó en Gualel. En Gualel presentaron firmas a la acción de protección. Dicen, aquí están las firmas de los campesinos, que están de acuerdo. Y habían firmas y los campesinos decían, sí, yo firmé para que no se vaya el cura de la parroquia. Yo firmé porque me dieron lentes. Y en pandemia se entregaban, que justo las detenciones de Jovita, de Juanito, de Salomón, fueron en la pandemia, por terminando la pandemia. Entonces entregaban fundas de víveres. Y cuando te entregan la funda de víveres, aparte que tienes la necesidad de alimentarte y alimentar a tu familia, la recibes con mucho gusto y te dicen, firme aquí. Bueno, estamos en pandemia mundial, necesito comer, y la empresa me condiciona que firme, yo firmo. Pusieron un tema de lentes gratis y de temas oftalmológicos para poder construir los acuerdos con la comunidad. Habían compañeros que presentaban la acción de protección y que habían firmado en una que otra cosa, pero nunca participó, por ejemplo, en esto el Ministerio del Ambiente. Con eso ya se rompió el fallo Manglares y se rompió el acuerdo. Y la otra cosa, que no es solo Gualela quien tiene que consultarse. Querían justificar con 40 firmas a cientos de miles de lujanos que se tenía, de ciudadanos que se tenía que consultar, a miles de lujanos que se tenía que consultar en medio de todo el páramo. Entonces, si bien tenemos un derecho que va en avance, tenemos un montón de leyes de si hablamos de la pirámide, que ya se habla ahora del bloque de constitucionalidad, tendríamos un tratados internacionales, la Constitución de la República y leyes infraconstitucionales que se contradicen con la normativa constitucional, que ya también es un tema de interpretación. Por ejemplo, cuando vos en el tema universidad, vos dices, no quiero salirme del tema, solo es un ejemplo, o sea, vos dices, se da un examen de ingreso, pero la ley no dice un examen de ingreso, la ley dice acceso a la información, a la educación, nivelación y admisión. Nunca dice examen, pero la interpretación de los que nos gobiernan es examen, y la interpretación de ellos es darles lentes o cuotas a los pobres campesinos y ofrecerles trabajo, porque aparte, en una sociedad donde necesitamos trabajo, que le des trabajo a una persona, puedes ganar a una familia. Entonces, las dádivas sí han sido un papel de las empresas mineras en el Ecuador, pero en cualquier parte del mundo.
1: Terrible, terrible. Vamos a un pequeño cortecito, por favor, como que descansamos esta importantísima conversación aquí con el doctor Marco Romero Rodríguez.
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0: programa. Vamos a hacer una entrevista muy importante con Doménica y luego de aquello volvemos con el doctor Marco Romero Rodríguez para hablar del tema que estaba propuesto, el tema de la fauna urbana, de los derechos de los animales, y les va a contar algunas cosas que va a sorprender, que no se las conoce en Loja y que hay que conocerlas para aplicarlas. Doy paso, Nicole, para conversar con nuestra invitada, esta niña ex reina de Puyango al amor. Viene de un hogar muy querido, muy conocido. Le vamos a enviar allá en Alamor nuestros saludos a Víctor H., así decimos. Víctor H. Tinoco, colega, compañero de aulas en la Facultad de Medicina, a su señora esposa, a sus hermanitos y a toda esa gente tan bella que sintoniza esta emisora y que siempre estará en nuestra mente, en nuestros corazones. Y qué mejor ahora poder conversar con esta su bella representante. Adelante,
1: Así
0: Nicole.
1: Así es, doctor. Bueno, la noche de hoy tenemos a Doménica Tinoco. Ella es ex reina del Cantón Puyango del periodo 2025-2026 y a su vez es vicepresidenta del Grupo de Ayuda Social Juntos de la Mano de Dios de la ciudad de Alamor. Bienvenida, Doménica. Nos encantaría que empieces, por favor, contándonos sobre ti y sobre esta fundación.
2: Muy buenas tardes. Gracias a Radio Bacana por el espacio.